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3: Queridas amigas, queridos amigos, muy buenas noches. En feriado le estamos acompañando a la familia ecuatoriana. Es un día importante para nuestra independencia. ¿Qué ocurrió un 10 de agosto de 1809? Un grupo de patriotas firmaron el acta de independencia de lo que era en ese momento Quito, de la corona española. Hay un hecho anecdótico. La noche de ayer, que sería la del 9 de agosto de 1809, se arrepentían los patriotas de hacer eso. Les daba miedo, porque había miedo a esa represión grande que se vería después de un año. Entonces Manuela Cañizares cogió un cuchillo y les dijo: hombres cobardes, ¿a qué le tenéis miedo? Y con esta sentencia los mandó a declarar la independencia, y fue el primer grito de la independencia en América Latina. Muchos dirán: no, es que Haití se independizó mucho antes que Ecuador. Claro, pero Haití no tenía dependencia de la corona española, tenía otra dependencia. Entonces, por eso, Quito sí es la cuna del primer grito de la independencia. Con este mensaje patriota, yo inicio la noche a través de RCN Católica en tu corazón.
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3: Recibimos también aquí en nuestra cabina, con la selección musical y la edición de este programa, a Jimmy Maldonado. Les enviamos un abrazo, un saludo, e iniciamos con la revisión de canciones bonitas.
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3: Vamos con una fusión urbana que suena bastante bien. Nos vamos con el Tacataca. SBS está presente con nosotros. Este es un buen ritmo. Mezcla de flamenco, mezcla de música antillana, caribeña, música latinoamericana. En fin, es una fusión de esas a lo grande. El Tacataca, para ponerle alegría esta noche del 10 de agosto.
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0: ¿Qué pasa cuando nos enamoramos? Las canciones que proyectamos en RCN generalmente nos hablan de enamoramiento y los seres humanos somos bien susceptibles a andarnos enamorando. ¿Qué es eso de andar enamorado? Ese es el tema que vamos a revisar en los siguientes minutos. Ahora nos vamos con una tormenta y es que eso a veces es el amor. Tormentoso, durísimo, sobre todo cuando no nos dicen sí, nosotros queremos que nos digan sí, o cuando hubo una relación bonita que de pronto se apaga, no existe más y solo queda la tormenta. Desde Panamá, Gabino Pampini con nosotros, presentándonos esta salsa durísima, esta salsa que pone a bailar apenas la escuchamos. Que suenen las trompetas entonces, porque ahora viene Gabino Pampini presentándonos Tormenta.
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2: El enamoramiento es un estado emocional intenso y pasajero de euforia, idealización y fuerte atracción hacia otra persona. Funciona como una respuesta química del cerebro dominado por la dopamina. Eso es el enamoramiento. Para quien no supo describirlo, nosotros lo describimos aquí desde la ciencia que se encarga de estudiar por qué las personas somos tan enamoradizas. Domingo por la mañana. Domingo por la mañana es una interpretación instrumental que nos viene desde los llanos venezolanos con gaita, con instrumentos de esos llanos venezolanos. Es un merengue en algunos casos, no sé cómo definirlo, no soy tan conocedor de música, pero aquí está entonces Domingo por la mañana con Hugo Blanco. Suena bonito y merece acompañarnos en esta noche de RCN Católica en tu corazón.
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0: ¿Qué pasa cuando nos enamoramos? Créalo o no. Bueno, yo creo que todos hemos experimentado el amor de alguna u otra manera y nos pasa algo en el cuerpo y en la mente. Por ejemplo, sentimos alegría y euforia, sensación constante de felicidad y energía al pensar en la otra persona. ¿Nos ha pasado? Nos ha pasado. Por eso estamos diciendo que estas canciones que presentamos en RCN Católica son bastante enamoradizas. El Cumbanchero es otra de las canciones favoritas en las listas de popularidad del continente. El Cumbanchero, música de Rubén González en este momento de la noche de RCN Católica en tu corazón.
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2: Ya lo habíamos mencionado, ¿qué sentimos cuando estamos enamorados? Alegría y también euforia. Lo sienten las chicas, lo sienten los chicos, lo sienten los señores, lo sienten las señoras. A todos nos ha pasado que nos hormiguea la barriga pensando en otra persona y queremos estar cerca de ella, queremos estar con esa persona y queremos ser felices con esa persona. De ahí viene la idealización. Ver al otro o a la otra persona sin defectos, es que todos nos pueden decir, ¿cómo puedes andar con esa chica? ¿Cómo puedes andar con ese muchacho? Y nosotros, ciegos, sordos y mudos, no vemos los defectos, solamente creemos que esa es una persona perfecta y que incluso nos casamos y queremos tener hijos con esa persona. Fruco y sus Tesos, desde el año 1975 nos están presentando esta canción. Es bastante alegre esta canción, El Son del Tren. Es una, ¿qué sería? Es una metáfora de lo que es nuestra vida. Nuestra vida es así como un tren que va cargando un montón de cosas y en unas estaciones se suben unas personas, en otras estaciones se bajan otras personas. Nada es para toda la vida, nadie es para toda la vida a propósito de este enamoramiento también. Vamos entonces con El Son del Tren con Fruco y sus Tesos.
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0: Alegría, sentimientos de euforia, idealización son algunas de las cosas que nos pasan por nuestro cerebro cuando la dopamina está bastante activada y estamos enamorada de otra persona o enamoradas de otras personas. Eso nos pasa, eso es así. Y la ciencia ha comprobado que cuando estamos enamorados simplemente cerramos nuestros ojitos y no miramos lo que otros están mirando. También vienen reacciones físicas, aumentan los latidos del corazón y la famosa sensación de mariposas en el estómago es verdadera. Usted solamente ve la foto de la persona que la que usted quiere y siente que su estómago le hormiguea. Esa soy yo, es música de Puerto Candelaria. Esta es una canción que nos habla de lo que son las mujeres, así fuertes, luchadoras, bonitas, hermosas, inteligentes, y por eso la canción rompe todo tipo de esquemas con una fusión de ritmos. Es una fusión tropical bastante alegre que viene con Puerto Candelaria. Esa soy yo.
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4: De pasar del enamoramiento a obsesionarse, solo hay una delgada línea que a veces la rompemos y nos obsesionamos tanto con una persona. Es que, ¿qué no se hace cuando se está enamorado? Se hacen muchísimas cosas y después cuando pasa el tiempo, pasan los años, nosotros pensamos... ¿Cómo pude haber hecho todo eso? Bueno, ya lo hizo. Ya lo hizo porque había un sentimiento que le estaba impulsando a hacer eso. Hay un pensamiento obsesivo, un deseo constante de ver, de hablar, de estar cerca de esa persona. Y cuando usted no lo logra, entonces vienen las desesperaciones. ¿Qué pasa con ese enamoramiento? Vamos con música desde Panamá, con uno de los más internacionales de América Latina, el que nos traía en su debido momento la salsa social, esa salsa cargada de sentimiento y de opción por las personas de bajos recursos económicos del continente. Camaleón nos habla del amigo, entre comillas, de ese amigo que cambia de color cuando las circunstancias cambian de color también. Camaleón, con Rubén Blades, desde el álbum Caminando. Es una buena canción para este momento de la noche en RCN Católica, en tu corazón.
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2: No es lo mismo enamorarse cuando se es jovencito, cuando se está en la adolescencia, cuando tenemos 14, 15, 16 años, cuando tenemos 20, 22, 23, 24 años, cuando tenemos ya las 3 décadas, 30, 35 años, o cuando ya estamos más maduros. No es lo mismo el sentimiento de ese amor. Por eso la canción Caballo Viejo de Simón Díaz, por ejemplo, entre otros ejemplos que podemos mencionar ahora mismo en la noche de RCN. La diferencia del amor maduro se siente, es clarísima. Por ejemplo, es una duración limitada. Suele durar entre unos pocos meses y un máximo de unos 2 años. Mientras tanto, cuando somos adolescentes, cuando somos jovencitos, pensamos que ese amor y ese sentimiento va a durar toda la vida. Vamos con la banda Bocana. ¿Se acuerdan de ellos? Le ponían bastante fiesta a cada una de sus canciones. El Porteñito nos habla de un canoero que va por el río, por el mar, pescando. Vamos con la banda Bocana para este momento de la noche de RCN Católica en tu corazón.

0: Por acá me están contando que el amor también tiene etapas. La etapa, o puede pasar por cuatro etapas: la atracción, el enamoramiento, la desilusión y el amor maduro. Vamos con la atracción. Es ese contacto inicial, es cuando notamos a la otra persona por su físico o por su forma de ser. Luego viene el interés, queremos hablar con esa persona y saber más de su vida. Y la química sentimos desde el primer impulso cuando nos acercamos. La segunda etapa es el enamoramiento, la idealización de la que hablábamos. Vemos a la persona como si fuera perfecta. Viene la euforia. Nuestro cuerpo libera hormonas de felicidad y queremos pasar todo el tiempo posible juntos. Y la intensidad. Todo parece maravilloso y color de rosa. La música que nos acompaña en este momento es con Olga Tañón, que también se enamora y por eso dice: esta noche va a ser mi noche, mi gran noche. Música de Olga Tañón para la noche de RCN Católica en tu corazón.
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2: Revisamos entonces las dos primeras etapas del enamoramiento, la atracción y el enamoramiento. Luego viene la desilusión, un choque con la realidad, cuando nos damos de bruces contra el piso. La fase intensa baja y notamos los defectos del otro. Empezamos a notarle que cada cosa que nos hacía reír ahora ya no nos hace reír tanto. Luego dudamos, surgen las primeras discusiones y diferencias de opinión. Y la prueba de fuego es la crisis donde muchas relaciones terminan si no se comunican bien. Pero ya viene un momento en el que no surge todo espontáneamente, sino que ya hace falta ponerle ciertos cambios a la relación. Eugenia León desde México nos está acompañando con un bolero, con una canción ranchera, con un homenaje a esa obra del gran Gabriel García Márquez. Macondo, para acompañar la noche de RCN Católica en tu corazón.
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0: queridas amigas, mis queridos amigos, muchísimas gracias por su gentil atención. Nos despedimos con un abrazo. Les esperamos mañana, que ya retomamos el ritmo habitual de la vida en todo el país después de este feriado. Un abrazo, buenas noches, cuídese por favor, manténgase con nosotros porque Antonio Godoy nos acompaña en unos minutos más con el programa Romance Ecuatoriano.
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2: A continuación, en RCN Católica, Hernán. 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
2: A continuación, en RCN Católica, Antonio Godoy nos acompaña con Romance Ecuatoriano.
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6: A esta hora, lo mejor del artista nacional en el romance ecuatoriano, que le saluda con tanto cariño. Señora, señor, bienvenida, bienvenido. Gracias, gracias, siempre por estar ya con RCN en tu corazón. Los siguientes minutos con mi compañero Cristian Bastidas, tenemos un repertorio muy bonito. Temas tradicionales, artistas nobles, los clásicos de siempre, y sobre todo, su gentil compañía. Gracias a mis amigos en Esmeraldas, Pichincha, Santo Domingo, El Oro, en El Guayas, en Manabí, en Imbabura. Nos prefieren y nosotros felices, agradecidos y siempre contentos. Habilitamos el 099-418-7003, el contacto directo con el romance ecuatoriano. Lo repito una vez más, 099-418-7003. ¿Qué canción quisiera hoy cantar, bailar? Bueno, le invito para que nos envíe un mensajito de WhatsApp, un mensaje escrito, un mensaje de audio, siempre es bienvenido. La fuerza de la palabra nos acompaña y hoy tomo los versos de José María Olaizola, que nos dice: levántate y anda. Levántate y anda cuando no encuentres horizonte, porque siempre hay un camino que recorrer y no hay razón para dejar de intentarlo. Levántate y anda aunque te rodeen las sombras. La luz se abre paso por resquicios insospechados y al iluminar la realidad la llena de posibilidades. Levántate y anda aunque te opriman las vendas. Puedes quitarte muchos estorbos que te impiden avanzar y avanzarás más liviano, más libre, más alegre. Levántate y anda aunque te sientas sin fuerzas. Es Dios el que te impulsa, quien te lleva de la mano, quien te llena de espíritu. Deja atrás las sombras y tumbas, los silencios y los miedos, las parálisis y vendas que te aíslan y te entristecen. Deja atrás las pequeñas muertes que adulteran la vida. Vamos, Lázaro, levántate y anda. Invitación para todos. Seguir en camino, con amor, con alegría, ir sembrando esperanza. Levántate y anda. Hoy tengo yo música bonita y con todo gusto lo vamos a seguir compartiendo con nuestros amigos, canciones instrumentales, canciones que llegan al alma siempre. Vamos a dar la bienvenida con un alegre San Juanito. Esto es de Benjamín Aguilera, Mi Chagrita Caprichosa. Interpreta en la guitarra el maestro Terry Pazmiño. Bueno, él es un personaje de la guitarra clásica del Ecuador, con estudios académicos importantes, pero sobre todo lo reconocemos por haber llevado arreglos exquisitos en la guitarra por varias latitudes del mundo. Hay varios intérpretes de este instrumento que ahora mismo están ejecutando obras con los arreglos del maestro Terry Pazmiño. Recordemos, Chagrita Caprichosa. A esto lo vamos a poner un mosaico de San Juanitos. Este es un mosaico que se ha titulado Juanito Bailador. Sí, recorrido por los temas andinos, las canciones de ayer, estas melodías que nos alegran en cualquier momento, en cualquier hora, en cualquier tiempo. También escucharemos El Mal Casado. Este es un aire típico muy bonito de Manuel Mantilla Cerón. Las guitarras del Ecuador presentes, los instrumentos percutivos, las quenas, las flautas. Bueno, un derroche de alegría con El Mal Casado. Y cerramos el segmento con Las Leyes del Amor. Este es un pasacalle de Luis Alberto San Pedro para recordar los clásicos. El trío Atahualpa presente en el romance ecuatoriano de RCN En Tu Corazón. Gracias por su fidelidad.
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Me habla la gente porque te ama. Qué bonito es nuestra música. Cuántos recuerdos, cuánta nostalgia aflora ya en nuestra mente al escuchar la música del Ecuador. Gracias a los amigos que están trabajando, que están laborando en Manabí. Somos Tendencia 88.9, nuestra frecuencia, para saludar a la gente de Manta, de Montecristi, de Tosagua, de Bahía, de Caracas, de Pedernales, de Sucre, Puerto Viejo, Choni. Gracias, mil gracias. Y sí, quiero agradecer a la familia Cedeño, como siempre, suspirando con estas canciones. Gracias en Santa Ana, el licenciado John Villao en sintonía. Gracias, gracias ya por ese reporte gentil. Don Eric Coronel también nos amplifica. Muchas gracias. Bueno, quiero saludar a la gente en el cantón Las Lajas, en la provincia de El Oro. Espero que ya se vayan rehabilitando los accesos, los caminos, y siempre les acompañamos. El invierno fuerte en el litoral, pero a ese mal tiempo nosotros le ponemos buena música. Saludos al sur en la provincia de El Oro. Gracias a nuestros oyentes en Arenillas, en Atahualpa, en Balsas, en Pasaje, en Piñas, en Sarum, en Santa Rosa. Ya les voy a buscar por ahí una de esas cancioncitas añejas que yo sé que tanto les gusta. Bueno, vamos con la recomendación del día. 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Vamos con más música. Ahora en este segmento vamos a escuchar Ñatita Mía, las guitarras, los requintos, los maestros de cuerdas y fantasía, Guillermo Rodríguez, Segundo Bautista, Nelson Dueñas presentes con ese estilo guitarrístico del Ecuador. El dúo Saavedra Jaramillo nos cantan de Ricardo Mendoza la tonada Mi Sufrir. Ay, señor, ya no puedo más. Es la música bonita del Ecuador que la ofrecemos aquí de lunes a viernes. A este Mi Sufrir lo vamos a ligar otro de esos temas instrumentales bonitos de vieja data, ¿no? Ay, caramba, es un tema tradicional, un danzante, una tonadita de Chimborazo, y lo vamos a ligar con Bonita Guambrita. Esta es una obra de Rubén Uquillas Fernández. Para ello invitamos al maestro Eduardo Zurita y su interpretación que nos anima a sacar un pañuelito. Longa de mi amor es un sanjuanito de Luis Romero. Hoy lo vamos a recordar con las voces de Rubí y Piedad Torres. Música alegre para usted.

0: 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Saludos, saludos en la serranía a las longuitas. Bueno, son las palabras que también van cambiando. Sí, la longuita era con cariño, la mujercita que generalmente estaba presente en los páramos, en el agro, y lógicamente bajaba a la ciudad para el mercado, para sus compras, etcétera. Longuita querida. No sé si ese término ahora ya para nuestros jóvenes más bien resulta ofensivo. Bueno, pero así quedaron las canciones. Longa de mi amor o Por el valle voy. Siempre son clásicas estas melodías que con gusto le ofrecemos en el romance ecuatoriano. Tengo saludos, muchísimas gracias a mis amigas y amigos que están laborando. En Imbabura, muchísimas gracias en la ciudad de Ibarra, mis amigas de la costura, felices, me dice, acompañadas. Voy a picarme con la aguja porque usted me pone a bailar. Muchísimas gracias, Glorita, por estar en sintonía. Saludo a las mamitas que están en el hogar, como siempre, en sus quehaceres, buscando la felicidad, la alegría, dejar todo en su punto, porque la familia, con el cariño de mamá, está muy bien atendida. Qué bueno que papá también ahora ha tomado la batuta, la posta, y está ayudando y es feliz cuando prepara un desayuno, cuando prepara alimentos, cuando ve a sus hijos felices y la esposa suspira, dice, muy bien, tengo mi compañero y mi apoyo ideal. Felices parejas que hoy son parte del romance ecuatoriano. Tengo estas palabras que vienen por aquí. Decimocerda, palabras y silencios. Si escribo algo bonito es porque tú quieres. Si mis palabras emergen y consiguen tocar almas o agitar conciencias o despertar curiosidades, será porque tú, en tu infinita sabiduría, habrás querido servirte de ellas para llevar adelante tu plan infinito. Pero si no lo logro, si las palabras no salen, o si suenan vacías, o no transportan la fuerza suficiente para transformar voluntades, será porque tú, en tu infinita sabiduría, así lo tienes dispuesto, porque sé que lo tomas todo, mis palabras, pero también mis silencios, y los conviertes en ladrillos con los que edificarás tu reino. Esto lo dice Simo Cerda, aquí en el romance ecuatoriano, que sigue agradecido con nuestros amigos por su reporte. Blanca Margarita en Miraflores, gracias mil por su reporte bonito de sintonía. Carmencita en la Villa Flora, un abrazo, siempre contenta. Bueno, don Carlitos Tenorio en Chillo Gallo, muchísimas felicidades. Al sur de la ciudad de Quito tenemos complicidad. Mónica Suntax y su familia también suspiran. María Augusta en Chillo Gallo, muchísimas gracias. Saludo en los valles de Tumbaco, gracias a los amigos en el Quinche, en Cumba York. Bueno, ahora son pelucores, me dicen Cumbayá, la familia Betancourt. Gracias por preferirnos, les saludamos con infinito cariño. Me voy para el otro valle, gracias a doña Mercy Ludeña. Vamos a programar de esas canciones del oro, de esas que uno se siente contento. Bien te han llamado sultana del oro, carambas. Miren, que hay tanta tradición en la provincia de El Oro, y por eso el Chazo Jara dejó canciones que ahora son clásicas. Saludamos a doña Mercy Ludeña en Alangací. Gracias también a doña Carmencita, nos escucha en Sangolquí. Siempre me ponen estas palabras bonitas. Si lo escuchamos en familia, qué bonito. Gracias, Sangolquí, Conocoto, la Armenia. Martita Calderón está feliz, está con familia, me dice. Mayra Lozada está de visita en el Ecuador. Les saludamos con cariño. Vamos con el siguiente segmento. Estas canciones bonitas que yo sé que siempre arrancan suspiros, pero que ahora mismo nos pueden también ayudar a bailar. Nos vamos hasta Rusia. Marianita Vicashvil nos dice ñaupa, ñaupayata. Luego escucharemos Mi Morenita, las voces del dúo Bonilla Coronado. El conjunto Los Barrieros nos dirá La Naranja, este dueto de trompetas inmortal. Y Linda Tierra Mía, el saludo a la gente de la provincia del Oro, el Chazo Jara y los cancioneros del Oro. Somos Romance Ecuatoriano.
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Hoy queremos saludar con mucho afecto a nuestros oyentes en la provincia de Loja, gracias a los amigos de Radio Matovede, que también disfrutan estos repertorios del cancionero popular. De lunes a viernes, lo mejor de nuestros artistas en romance ecuatoriano. Nuestro contacto directo, el 099-418-7003. Queremos apostar por el trabajo de nuestros artistas, este trabajo generoso que siempre está construyendo, haciendo cultura. Aquí tenemos un micrófono abierto para poner en una vitrina estas cosas lindas que ustedes están realizando. 099-418-7003, el contacto directo para saludar con nuestros artistas también en el mundo entero. Gracias a la gente en Santo Domingo de los Áchilas, don Angelito Cargua, muchísimas felicidades. San Jacinto del Búa, presente, aplaudiendo, bailando. Qué bueno, nosotros felices aquí con Cristian Bastidas en la cabina. Bueno, hay un tiempo importante de trabajo de las iglesias, de las parroquias. Queremos saludar a todos sus integrantes, liderados por el padre párroco. Felices iniciativas, se está preparando ya la Semana Mayor y por ello hay muchos feligreses que están colaborando, que quieren hacer las cosas bien, están los altares relucientes. Bueno, pero también lo más importante, que nuestro pueblo está preparándose ya, preparando el corazón. Vamos a acompañar esta pasión, esta muerte de Jesús, pero también vamos a acompañar su resurrección con alegría, con gozo, para poder decir, aleluya, resucitó. Qué bueno, que todas las familias nos vayamos preparando en los diferentes rincones del país. Cada parroquia tiene su encanto.

0: Cada sacerdote lleno de iniciativas, siempre llevando atento el trabajo evangelizador. Les felicitamos, les agradecemos y ahora les vamos a poner a bailar. Somos el Romance Ecuatoriano. Escuchemos de esas cosas añejas bonitas. Esto se llama Mi Panecillo Querido. Es una obra de don Víctor de Veintimilla, compositor que nos ligó canciones lindas, ¿no? Pero este Panecillo Querido lo vamos a bailar con la Orquesta Salgado Junior, de esas instituciones que nos siempre nos invitan a sacar pañuelo, a bailar. El dúo Strobel Maldonado nos cantarán de Héctor Abarca, Morenita, ¿sí? Hoy saludo a las morenitas, a las longuitas, a la mujer ecuatoriana. Nos vamos para la costa, escuchemos un tema tradicional. Gonzalo Freire Silva nos dice La Iguana. ¿Se imaginan? Faldas blancas, camisas blancas, cotones, sombreros, hombres y mujeres bailando al swing de la música tradicional del Ecuador. Y cerramos el segmento con La Condenada, los hermanos Villamar, para cantarnos esta canción picaresca. Somos Romance Ecuatoriano de RCN en tu corazón. 099-418-7003, el contacto directo, no lo olvide. Vamos a la música, Mi Panecillo Querido, Morenita, La Iguana y La Condenada. Somos Romance Ecuatoriano.
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Estamos de regreso, amigos. Entramos a la recta final del romance ecuatoriano. Gracias su complicidad. Bueno, ya tengo por aquí solicitudes de temas. Ojalá, si nos avanza el tiempo, con gusto lo plantaremos el día de hoy. Si no, gracias por su paciencia. Son las deudas que siempre se van quedando. Escuchen esta frase que nos dejó el Papa Francisco. La justicia social requiere que luchemos contra las causas de la pobreza, la desigualdad, la falta de trabajo, de tierra y de vivienda, y contra la cultura que lleva a abusar a los demás privándoles de su dignidad. Bueno, esto está dirigido especialmente a políticos, a empresarios deshonestos y a gente egoísta que solo quiere ver el bien de su bolsillo. Ojalá en este tiempo podamos pensar en los demás. ¿Cuánta felicidad llevará a su corazón, a su hogar, a su familia, si usted es desprendido, si usted es generoso y si usted es un empresario honesto que genera trabajo, pero en condiciones de respeto y de dignidad de los suyos? Saludamos, sí, hay muchos emprendedores, hay muchos empleadores que buscan darles un salario digno, un salario que compense el trabajo, que también la gente lo hace con amor y con dignidad. Somos el Romance Ecuatoriano. Cristian me dice que el tiempo se nos corre. Por ello vamos a plantar el siguiente segmento. El lagunerito. Son de esas cosas añejas, bonitas. Este tema corresponde a Benjamín Aguilera también. Miren que tiene cosas interesantes, don Benjamín. La Orquesta Nacional, para traer esos temas añejos, pero que nunca pierden su alegría. La reina de la canción ecuatoriana, Carlota Jaramillo, nos dice: Me has robado el corazón. Esta es una obra de Martínez y Vallejo, de esas tonadas bonitas, elegantes, añejas. Luego estaremos disfrutando también de las noches quiteñas. Invitamos a la estudiantina Quito, que como siempre nos dan cátedra de lo que es la guitarra ecuatoriana. Y cerramos el segmento con Mi Palomita, la voz de Gonzalo Benítez, de esos temas alegres, añejos, bonitos, que yo sé que usted lo disfruta. Le invito para que siga con el Romance Ecuatoriano. Todavía tengo repertorios bonitos: Longuita Mía, Juramento, María Esther, bueno, Julio Jaramillo. Hoy tiene esas canciones, esos repertorios que llegan al alma. Son esos clásicos de todos los tiempos que tanto gustan. Escucharemos Sonia. No sé si tengo el saludo para la esposa también. Bueno, Me Caí de la Nube, Julio, cantando pasillos, boleros, las cosas que nunca pasan de moda. Le invito para que, por favor, vamos cerrando ya el programa, para que, por favor, mañana nos demos cita, nos autoconvoquemos a la misma hora y podamos seguir aplaudiendo el trabajo de nuestros artistas. En la despedida vamos agradeciendo a Cristian Bastidas, que como siempre nos regala este sonido elegante, óptimo. Y sobre todo mi gratitud para usted que ha tenido la gentileza de escribirnos, para usted que se toma unos segunditos para enviarnos el mensajito. Gracias a usted que está en sintonía. No importa si no nos llama, no nos escribe. Mientras usted esté compartiendo este trabajo, mientras usted disfrute, tiene sentido el Romance Ecuatoriano. Gracias, mil gracias a nuestros compatriotas en el mundo. Mañana regresamos a la misma hora. Mientras tanto, le agradezco porque usted decide ser feliz y porque nos regala su sonrisa, su trato siempre cordial, atento. Cuídese mucho. Felicidades, hasta el día de mañana.

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Buenos días. Con la bendición de Dios, la fuerza del Sagrado Corazón de Jesús y la maternal presencia del Purísimo Corazón de María, la Congregación de Misioneros Oblatos de los Corazones Santísimos le damos la más cordial bienvenida. Pedimos la intercesión del Venerable Padre Julio María Matovelle, fundador de los Oblatos, Camino a los Altares, para que las familias ecuatorianas tengan paz, fomenten la unión y puedan prosperar en la fe y la constancia para alcanzar sus metas. 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
1: Bendiciones para todos los estimados radioescucha de RCN de Radio Matovelli. En este martes 11 de agosto, en el que la iglesia celebra a Santa Clara de Asís, la palabra del Señor viene a nosotros a través del Evangelio según San Mateo, en el capítulo 18, versículos primero y siguientes. En este pasaje, los discípulos se acercaron a Jesús y le preguntaron: ¿quién es el más grande en el reino de los cielos? Él llamó a un niño, lo colocó en medio de ellos y les dijo: les aseguro que si no se convierten y se hacen como los niños, no entrarán en el reino de los cielos. El que se haga pequeño como este niño, ese es el más grande en el reino de los cielos. Y el que reciba en mi nombre a uno de estos niños, a mí me recibe. Cuidado con despreciar a uno de estos pequeños, pues les digo que sus ángeles en el cielo contemplan continuamente el rostro de mi Padre del cielo. ¿Qué os parece? Suponed que un hombre tiene 100 ovejas. Si una se le pierde, ¿no deja las 99 en el monte y va en busca de la perdida? Y si la encuentra, en verdad os digo que se alegra más por ella que por las 99 que no se han extraviado. Igualmente, no es voluntad de vuestro Padre que está en el cielo que se pierda ni uno solo de estos pequeños. El Señor viene entre nosotros a salvar la oveja perdida, consolando y sanando a los necesitados y cuidando de los pequeños en sentido amplio, porque somos sus hijos. Jesús realiza la profecía de Isaías en el capítulo 40 cuando nos dice: consolad, consolad a mi pueblo, dice vuestro Dios, hablad al corazón de Jerusalén. El Señor Dios llega con poder y con su brazo manda. Mirad, viene con él su salario y su recompensa lo precede. Como un pastor que apacienta el rebaño, reúne con su brazo los corderos y los lleva sobre el pecho, cuida él mismo de las ovejas que crían. Nos dice también el libro de Judit en el capítulo 9, versículo 11: tu poder no está en el número ni en el imperio, en los guerreros. Eres Dios de humildes, socorredor de pequeños, protector de los débiles, defensor de los desanimados, salvador de los desesperados. En el Salmo 116 nos dice la palabra: el Señor nos recuerde y nos bendiga a todos, pequeños y grandes. Es pequeño todo aquel que por su condición mental, espiritual o física, no tiene aún la capacidad de valerse por sí mismo y requiere de la ayuda de otros para su crecimiento. Es fácil que un pequeño se desvíe si no tiene la orientación necesaria. El Señor se preocupa especialmente por ellos, dada su condición. Otros más fuertes y con el desarrollo suficiente se hacen responsables de sus acciones, sabiendo discernir entre lo bueno y lo malo, pudiendo optar con mayor facilidad. Todos los seres humanos somos pequeños y grandes en nuestro desarrollo. Es importante detectar nuestras pequeñeces, que se pueden convertir en debilidades a través de las cuales podemos sufrir los embates de los fuertes, que guiados por el mal nos pueden hacer daño. La oveja perdida, porque herida y enredada entre las zarzas, no tiene otra arma que la de llamar al cielo pidiendo auxilio. Que no olvidemos que somos del Señor y Él, como buen pastor, está pronto a ofrecernos su ayuda. Gloria al Padre, al Hijo y al Espíritu Santo.
0: 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La oración nos fortalece y nos une como pueblo de Dios. Participemos en el rezo del Santo Rosario.

0: En el nombre del Padre, del Hijo y del Espíritu Santo.
1: Amén.
0: El ángel del Señor anunció a María.
1: Y concibió por obra del Espíritu Santo.
0: Dios te salve María, llena eres de gracia, el Señor es contigo. Bendita eres entre todas las mujeres y bendito es el fruto de tu vientre, Jesús.
1: Santa María, Madre de Dios, ruega por nosotros pecadores, ahora y en la hora de nuestra muerte. Amén.
0: He aquí la esclava del Señor.
1: Hágase en mí según tu palabra.
0: Dios te salve María, llena eres de gracia, el Señor es contigo. Bendita eres entre todas las mujeres y bendito es el fruto de tu vientre, Jesús.
1: Santa María, Madre de Dios, ruega por nosotros pecadores, ahora y en la hora de nuestra muerte. Amén.
0: El Verbo divino se hizo hombre.
1: Y habitó entre nosotros.
0: Dios te salve María, llena eres de gracia, el Señor es contigo. Bendita eres entre todas las mujeres y bendito es el fruto de tu vientre, Jesús.
1: Santa María, Madre de Dios, ruega por nosotros pecadores, ahora y en la hora de nuestra muerte. Amén.
0: Ruega por nosotros, Santa Madre de Dios.
1: Para que seamos dignos de alcanzar las promesas de nuestro Señor Jesucristo.
0: Te rogamos, Señor, que infundas tu gracia en nuestras vidas, para que habiendo conocido por el anuncio del ángel la encarnación de tu Hijo Jesucristo, lleguemos por su pasión y su cruz a la gloria de la resurrección. Por el mismo Cristo nuestro Señor.
1: Amén.
0: Misterios dolorosos. Primer misterio, la oración de Jesús en el huerto de los olivos.
2: Jesús, adelantándose un poco, cayó rostro en tierra y suplicaba así:
3: Padre, si quieres, aparta de mí este cáliz, pero no se haga mi voluntad, sino la tuya.
2: Viene entonces donde los discípulos y los encuentra dormidos.
3: ¿Por qué dormís? Levantaos y rezad, para que no caigáis en tentación.
0: Padre nuestro que estás en el cielo, santificado sea tu nombre. Venga a nosotros tu reino, hágase tu voluntad en la tierra como en el cielo.
1: Danos hoy nuestro pan de cada día, perdona nuestras ofensas, como también nosotros perdonamos a los que nos ofenden. No nos dejes caer en la tentación y líbranos del mal.
0: Dios te salve María, llena eres de gracia, el Señor es contigo. Bendita eres entre todas las mujeres y bendito es el fruto de tu vientre, Jesús.
1: Santa María, Madre de Dios, ruega por nosotros pecadores, ahora y en la hora de nuestra muerte. Amén.
0: Dios te salve María, llena eres de gracia, el Señor es contigo. Bendita eres entre todas las mujeres y bendito es el fruto de tu vientre, Jesús.
1: Santa María, Madre de Dios, ruega por nosotros pecadores, ahora y en la hora de nuestra muerte. Amén.
0: Dios te salve María, llena eres de gracia, el Señor es contigo. Bendita eres entre todas las mujeres y bendito es el fruto de tu vientre, Jesús.
1: Santa María, Madre de Dios, ruega por nosotros pecadores, ahora y en la hora de nuestra muerte. Amén.
0: Dios te salve María, llena eres de gracia, el Señor es contigo. Bendita eres entre todas las mujeres y bendito es el fruto de tu vientre, Jesús.
1: Santa María, Madre de Dios, ruega por nosotros pecadores, ahora y en la hora de nuestra muerte. Amén.
0: Dios te salve María, llena eres de gracia, el Señor es contigo. Bendita eres entre todas las mujeres y bendito es el fruto de tu vientre, Jesús.
1: Santa María, Madre de Dios, ruega por nosotros pecadores, ahora y en la hora de nuestra muerte. Amén.
0: Dios te salve María, llena eres de gracia, el Señor es contigo. Bendita eres entre todas las mujeres y bendito es el fruto de tu vientre, Jesús.
1: Santa María, Madre de Dios, ruega por nosotros pecadores, ahora y en la hora de nuestra muerte. Amén.
0: Dios te salve María, llena eres de gracia, el Señor es contigo. Bendita eres entre todas las mujeres y bendito es el fruto de tu vientre, Jesús.
1: Santa María, Madre de Dios, ruega por nosotros pecadores, ahora y en la hora de nuestra muerte. Amén.
0: Dios te salve María, llena eres de gracia, el Señor es contigo. Bendita eres entre todas las mujeres y bendito es el fruto de tu vientre, Jesús.
1: Santa María, Madre de Dios, ruega por nosotros pecadores, ahora y en la hora de nuestra muerte. Amén.
0: Dios te salve María, llena eres de gracia, el Señor es contigo. Bendita eres entre todas las mujeres y bendito es el fruto de tu vientre, Jesús.
1: Santa María, Madre de Dios, ruega por nosotros pecadores, ahora y en la hora de nuestra muerte. Amén.
0: Gloria al Padre, al Hijo y al Espíritu Santo.
1: Como era en el principio, ahora y siempre, por los siglos de los siglos. Amén.
0: María, Madre de Gracia y de Misericordia.
1: En la vida y en la muerte, ampáranos, Madre nuestra.
0: Segundo misterio, la flagelación de Jesús.
2: Pilato volvió a salir donde los judíos y les dijo:
3: yo no encuentro en él ninguna culpa. Es costumbre entre vosotros que por Pascua ponga a uno en libertad. ¿Queréis que os suelte al rey de los judíos?
4: ¡A ese no! ¡A Barrabás!
5: ¡A Barrabás!
4: ¡A Barrabás!
2: Entonces Pilato tomó a Jesús y mandó a azotarle.
1: Padre nuestro que estás en el cielo, santificado sea tu nombre. Venga a nosotros tu reino. Hágase tu voluntad en la tierra como en el cielo.
0: Danos hoy nuestro pan de cada día. Perdona nuestras ofensas como también nosotros perdonamos a los que nos ofenden. No nos dejes caer en la tentación y líbranos del mal.
1: Dios te salve María, llena eres de gracia, el Señor es contigo. Bendita eres entre todas las mujeres y bendito es el fruto de tu vientre, Jesús.
0: Santa María, Madre de Dios, ruega por nosotros pecadores, ahora y en la hora de nuestra muerte. Amén.
1: Dios te salve María, llena eres de gracia, el Señor es contigo. Bendita eres entre todas las mujeres y bendito es el fruto de tu vientre, Jesús.
0: Santa María, Madre de Dios, ruega por nosotros pecadores, ahora y en la hora de nuestra muerte. Amén.
1: Dios te salve María, llena eres de gracia, el Señor es contigo. Bendita eres entre todas las mujeres y bendito es el fruto de tu vientre, Jesús.
0: Santa María, Madre de Dios, ruega por nosotros pecadores, ahora y en la hora de nuestra muerte. Amén.
1: Dios te salve María, llena eres de gracia, el Señor es contigo. Bendita eres entre todas las mujeres y bendito es el fruto de tu vientre, Jesús.
0: Santa María, Madre de Dios, ruega por nosotros pecadores, ahora y en la hora de nuestra muerte. Amén.
1: Dios

0: Santa María, Madre de Dios, ruega por nosotros pecadores, ahora y en la hora de nuestra muerte. Amén.
1: Dios te salve María, llena eres de gracia, el Señor es contigo, bendita eres entre todas las mujeres, y bendito es el fruto de tu vientre, Jesús.
0: Santa María, Madre de Dios, ruega por nosotros pecadores, ahora y en la hora de nuestra muerte. Amén.
1: Dios te salve María, llena eres de gracia, el Señor es contigo, bendita eres entre todas las mujeres, y bendito es el fruto de tu vientre, Jesús.
0: Santa María, Madre de Dios, ruega por nosotros pecadores, ahora y en la hora de nuestra muerte. Amén.
1: Dios

0: Jesús.
1: Santa María, Madre de Dios, ruega por nosotros pecadores, ahora y en la hora de nuestra muerte. Amén.
0: Gloria al Padre, y al Hijo, y al Espíritu Santo.
1: Como era en el principio, ahora y siempre, por los siglos de los siglos. Amén.
0: María, Madre de gracia y de misericordia.
1: En la vida y en la muerte, ampáranos, Madre nuestra. Tercer misterio. Jesús es coronado de espinas.
2: Los soldados trenzaron una corona de espinas, se la pusieron en la cabeza y le vistieron con un manto púrpura, y acercándose a él le decían:
3: ¡Salve, rey de los judíos!
4: ¡Salve! ¡Salve!
2: Y le daban bofetadas. Pilato salió otra vez y les dijo a los judíos:
5: Mirad, os le muestro para que sepáis que no encuentro en él ninguna culpa.
2: Y salió Jesús, afuera, llevando la corona de espinas y el manto color púrpura.
5: Aquí lo tenéis.
1: Padre nuestro que estás en el cielo, santificado sea tu nombre. Venga a nosotros tu reino, hágase tu voluntad en la tierra como en el cielo.
0: Danos hoy nuestro pan de cada día, perdona nuestras ofensas, como también nosotros perdonamos a los que nos ofenden. No nos dejes caer en la tentación y líbranos del mal.
1: Dios te salve María, llena eres de gracia, el Señor es contigo. Bendita eres entre todas las mujeres y bendito es el fruto de tu vientre, Jesús.
0: Santa María, Madre de Dios, ruega por nosotros pecadores, ahora y en la hora de nuestra muerte. Amén.
1: Dios te salve María, llena eres de gracia, el Señor es contigo. Bendita eres entre todas las mujeres y bendito es el fruto de tu vientre, Jesús.
0: Santa María, Madre de Dios, ruega por nosotros pecadores, ahora y en la hora de nuestra muerte. Amén.
1: Dios te salve María, llena eres de gracia, el Señor es contigo. Bendita eres entre todas las mujeres y bendito es el fruto de tu vientre, Jesús.
0: Santa María, Madre de Dios, ruega por nosotros pecadores, ahora y en la hora de nuestra muerte. Amén.
1: Dios te salve María, llena eres de gracia, el Señor es contigo. Bendita eres entre todas las mujeres y bendito es el fruto de tu vientre, Jesús.
0: Santa María, Madre de Dios, ruega por nosotros pecadores, ahora y en la hora de nuestra muerte. Amén.
1: Dios te salve María, llena eres de gracia, el Señor es contigo. Bendita eres entre todas las mujeres y bendito es el fruto de tu vientre, Jesús.
0: Santa María, Madre de Dios, ruega por nosotros pecadores, ahora y en la hora de nuestra muerte. Amén.
1: Dios te salve María, llena eres de gracia, el Señor es contigo. Bendita eres entre todas las mujeres y bendito es el fruto de tu vientre, Jesús.
0: Santa María, Madre de Dios, ruega por nosotros pecadores, ahora y en la hora de nuestra muerte. Amén.
1: Dios te salve María, llena eres de gracia, el Señor es contigo. Bendita eres entre todas las mujeres y bendito es el fruto de tu vientre, Jesús.
0: Santa María, Madre de Dios, ruega por nosotros pecadores, ahora y en la hora de nuestra muerte. Amén.
1: Dios te salve María, llena eres de gracia, el Señor es contigo. Bendita eres entre todas las mujeres y bendito es el fruto de tu vientre, Jesús.
0: Santa María, Madre de Dios, ruega por nosotros pecadores, ahora y en la hora de nuestra muerte. Amén.
1: Dios te salve María, llena eres de gracia, el Señor es contigo. Bendita eres entre todas las mujeres y bendito es el fruto de tu vientre, Jesús.
0: Santa María, Madre de Dios, ruega por nosotros pecadores, ahora y en la hora de nuestra muerte. Amén.
1: Dios te salve María, llena eres de gracia, el Señor es contigo. Bendita eres entre todas las mujeres y bendito es el fruto de tu vientre, Jesús.
0: Santa María, Madre de Dios, ruega por nosotros pecadores, ahora y en la hora de nuestra muerte. Amén.
1: Gloria al Padre, al Hijo y al Espíritu Santo.
0: Como era en el principio, ahora y siempre, por los siglos de los siglos. Amén.
1: María, Madre de gracia y de misericordia.
0: En la vida y en la muerte, ampáranos, Madre nuestra.
1: Cuarto misterio. Jesús carga con la cruz a cuestas.
2: Jesús, cargando con su cruz, salió hacia el lugar llamado el Calvario. Le seguía una gran muchedumbre y muchas mujeres que se lamentaban y lloraban. Vuelto hacia ellas, dijo Jesús:
6: Hijas de Jerusalén, no lloréis por mí, llorad más bien por vosotras y por vuestros hijos.
0: Padre nuestro que estás en el cielo, santificado sea tu nombre. Venga a nosotros tu reino. Hágase tu voluntad en la tierra como en el cielo.
1: Danos hoy nuestro pan de cada día, perdona nuestras ofensas, como también nosotros perdonamos a los que nos ofenden. No nos dejes caer en la tentación y líbranos del mal.
0: Dios te

0: Jesús.
1: Santa María, Madre de Dios, ruega por nosotros pecadores, ahora y en la hora de nuestra muerte. Amén.
0: Dios te salve María, llena eres de gracia, el Señor es contigo. Bendita eres entre todas las mujeres, y bendito es el fruto de tu vientre, Jesús.
1: Santa María, Madre de Dios, ruega por nosotros pecadores, ahora y en la hora de nuestra muerte. Amén.
0: Dios te

0: tu vientre, Jesús.
1: Santa María, Madre de Dios, ruega por nosotros pecadores, ahora y en la hora de nuestra muerte. Amén.
0: Gloria al Padre, y al Hijo, y al Espíritu Santo.
1: Como era en el principio, ahora y siempre, por los siglos de los siglos. Amén.
0: María, Madre de gracia y de misericordia.
1: En la vida y en la muerte, ampáranos, Madre nuestra. Quinto misterio. Jesús es crucificado y muere en la cruz.
2: Llegados al lugar llamado Calvario, le crucificaron. Allí, junto a dos malhechores, uno a la derecha y otro a la izquierda. Los que pasaban junto a la cruz lo injuriaban.
3: Tú que destruías el templo y lo reconstruías en tres días, ¡sálvate a ti mismo! ¡Baja de la cruz!
1: Padre nuestro que estás en el cielo, santificado sea tu nombre. Venga a nosotros tu reino, hágase tu voluntad en la tierra como en el cielo.
0: Danos

0: líbranos del mal.
1: Dios te salve María, llena eres de gracia, el Señor es contigo. Bendita eres entre todas las mujeres y bendito es el fruto de tu vientre, Jesús.
0: Santa María, Madre de Dios, ruega por nosotros pecadores, ahora y en la hora de nuestra muerte. Amén.
1: Dios te salve María, llena eres de gracia, el Señor es contigo. Bendita eres entre todas las mujeres y bendito es el fruto de tu vientre, Jesús.
0: Santa María, Madre de Dios, ruega por nosotros pecadores, ahora y en la hora de nuestra muerte. Amén.
1: Dios te salve María, llena eres de gracia, el Señor es contigo. Bendita eres entre todas las mujeres y bendito es el fruto de tu vientre, Jesús.
0: Santa María, Madre de Dios, ruega por nosotros pecadores, ahora y en la hora de nuestra muerte. Amén.
1: Dios te salve María, llena eres de gracia, el Señor es contigo. Bendita eres entre todas las mujeres y bendito es el fruto de tu vientre, Jesús.
0: Santa María, Madre de Dios, ruega por nosotros pecadores, ahora y en la hora de nuestra muerte. Amén.
1: Dios te salve María, llena eres de gracia, el Señor es contigo. Bendita eres entre todas las mujeres y bendito es el fruto de tu vientre, Jesús.
0: Santa María, Madre de Dios, ruega por nosotros pecadores, ahora y en la hora de nuestra muerte. Amén.
1: Dios te salve María, llena eres de gracia, el Señor es contigo. Bendita eres entre todas las mujeres y bendito es el fruto de tu vientre, Jesús.
0: Santa María, Madre de Dios, ruega por nosotros pecadores, ahora y en la hora de nuestra muerte. Amén.
1: Dios te salve María, llena eres de gracia, el Señor es contigo. Bendita eres entre todas las mujeres y bendito es el fruto de tu vientre, Jesús.
0: Santa María, Madre de Dios, ruega por nosotros pecadores, ahora y en la hora de nuestra muerte. Amén.
1: Dios te salve María, llena eres de gracia, el Señor es contigo. Bendita eres entre todas las mujeres y bendito es el fruto de tu vientre, Jesús.
0: Santa María, Madre de Dios, ruega por nosotros pecadores, ahora y en la hora de nuestra muerte. Amén.
1: Dios te salve María, llena eres de gracia, el Señor es contigo. Bendita eres entre todas las mujeres y bendito es el fruto de tu vientre, Jesús.
0: Santa María, Madre de Dios, ruega por nosotros pecadores, ahora y en la hora de nuestra muerte. Amén.
1: Dios te salve María, llena eres de gracia, el Señor es contigo. Bendita eres entre todas las mujeres y bendito es el fruto de tu vientre, Jesús.
0: Santa María, Madre de Dios, ruega por nosotros pecadores, ahora y en la hora de nuestra muerte. Amén.
1: Gloria al Padre, al Hijo y al Espíritu Santo.
0: Como era en el principio, ahora y siempre, por los siglos de los siglos. Amén.
1: María, Madre de Gracia y de Misericordia.
0: En la vida y en la muerte, ampáranos, Madre nuestra.
1: Alabanzas a María. Señor, ten piedad de nosotros.
0: Señor, ten piedad de nosotros.
1: Cristo, ten piedad de nosotros.
0: Cristo, ten piedad de nosotros.
1: Señor, ten piedad de nosotros.
0: Señor, ten piedad de nosotros.
1: Cristo, óyenos.
0: Cristo, óyenos.
1: Cristo, escúchanos.
0: Cristo, escúchanos.
1: Dios Padre Celestial,
0: ten piedad de nosotros.
1: Dios Hijo Redentor del mundo,
0: ten piedad de nosotros.
1: Dios Espíritu Santo,
0: ten piedad de nosotros.
1: Trinidad Santísima, único Dios,
0: ten piedad de nosotros.
1: Santa María,
0: ruega por nosotros.
1: Santa Madre de Dios,
0: ruega por nosotros.
1: Santa Virgen de Vírgenes,
0: ruega por nosotros.
1: Madre de Cristo,
0: ruega por nosotros.
1: Madre de la Iglesia,
0: ruega por nosotros.
1: Madre de la Divina Gracia,
0: ruega por nosotros.
1: Madre Purísima,
0: ruega por nosotros.
1: Madre Castísima,
0: ruega por nosotros.
1: Madre Inviolada,
0: ruega por nosotros.
1: Madre Virgen,
0: ruega por nosotros.
1: Madre Inmaculada,
0: ruega por nosotros.
1: Madre Amable,
0: ruega por nosotros.
1: Madre Admirable,
0: ruega por nosotros.
1: Madre del Buen Consejo,
0: ruega por nosotros.
1: Madre del Creador,
0: ruega por nosotros.
1: Madre del Salvador,
0: ruega por nosotros.
1: Virgen Prudentísima,
0: ruega por nosotros.
1: Virgen digna de veneración,
0: ruega por nosotros.
1: Virgen digna de alabanza,
0: ruega por nosotros.
1: Virgen Poderosa,
0: ruega por nosotros.
1: Virgen Clemente,
0: ruega por nosotros.
1: Virgen Fiel,
0: ruega por nosotros. nosotros.
1: Espejo de santidad,
0: ruega por nosotros.
1: Trono de la sabiduría,
0: ruega por nosotros.
1: Causa de nuestra alegría,
0: ruega por nosotros.
1: Templo del Espíritu Santo,
0: ruega por nosotros.
1: Templo lleno de honor,
0: ruega por nosotros.
1: Templo insigne de devoción,
0: ruega por nosotros.
1: Rosa mística,
0: ruega por nosotros.
1: Fuerte como la Torre de David,
0: ruega por nosotros.
1: Hermosa como la Torre de Marfil,
0: ruega por nosotros.
1: Casa de Oro,
0: ruega por nosotros.
1: Arca de la Alianza,
0: ruega por nosotros.
1: Puerta del Cielo,
0: ruega por nosotros.
1: Estrella de la Mañana,
0: ruega por nosotros.
1: Salud de los enfermos,
0: ruega por nosotros.
1: Salud de los enfermos,
0: ruega por nosotros.
1: Refugio de los pecadores,
0: ruega por nosotros.
1: Consuelo de los afligidos,
0: ruega por nosotros.
1: Auxilio de los cristianos,
0: ruega por nosotros.
1: Reina de los ángeles,
0: ruega por nosotros.
1: Reina de los patriarcas,
0: ruega por nosotros.
1: Reina de los profetas,
0: ruega por nosotros.
1: Reina de los apóstoles,
0: ruega por nosotros.
1: Reina de los mártires,
0: ruega por nosotros.
1: Reina de los confesores,
0: ruega por nosotros.
1: Reina de las vírgenes,
0: ruega por nosotros.
1: Reina de todos los santos,
0: ruega por nosotros.
1: Reina concebida sin mancha de pecado original,
0: ruega por nosotros.
1: Reina elevada en cuerpo y alma al cielo,
0: ruega por nosotros.
1: Reina del Santísimo Rosario,
0: ruega por nosotros.
1: Reina de la Paz,
0: ruega por nosotros.
1: Cordero de Dios que quitas los pecados del mundo,
0: perdónanos, Señor.
1: Cordero de Dios que quitas los pecados del mundo,
0: escúchanos, Señor.
1: Cordero de Dios que quitas los pecados del mundo,
0: ten piedad de nosotros.
1: Ruega por nosotros, Santa Madre de Dios,
0: para que seamos dignos de alcanzar las promesas de nuestro Señor Jesucristo.
1: Oración. Oh Dios, cuyo unigénito, con su vida, muerte y resurrección, nos mereció el premio de la vida eterna, concédenos a cuantos hemos meditado estos misterios del Santo Rosario, que por intercesión de la bienaventurada Virgen María, Madre de Dios, podamos imitar las virtudes que contienen y alcanzar la gloria eterna. Por el mismo Cristo nuestro Señor.
0: Amén.
2: Gracias por participar del Santo Rosario. Pedimos la intercesión del venerable Padre Julio María Matovelle para alcanzar las gracias solicitadas.
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2: 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Muéstrame tu fiel amor por la mañana, porque en ti he puesto mi confianza. Salmo 90. 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

Muy buenos días, queridos hermanos y hermanas que nos escuchan a través de RCN Católica en tu corazón. Somos la Escuela Bíblica Católica Yeshua. Mi nombre es María José Núñez y es un honor acompañarte en esta mañana. Saludos Manabí en 88.9. Saludos Quito en 94.1. Saludos al Oro en 99.9. Buenos días Santo Domingo en 101.7. Imbabura en 104.7. Saludamos también a quienes nos están escuchando en todo el mundo a través de rcncatolica.com. Saludamos, como no, a los padres oblatos que nos permiten compartir contigo este espacio. Ánimo, levántate, es hora de despertar, porque el Señor tiene bendiciones para nosotros.

0: Así es, el Señor nos ha creado libres. Y parte de esa libertad es la posibilidad de poder comunicarnos con todo un Dios, nosotros, las criaturas, amadas por el Señor. Por eso vamos a iniciar este día de la manera correcta, con oración.
1: Oremos. Estén siempre alegres, oren sin cesar, den gracias a Dios en toda situación. Eso es lo que quiere Dios de ustedes como cristianos. Primera de Tesalonicenses.
0: Digamos juntos en el nombre del Padre, y del Hijo, y del Espíritu Santo. Amén. Y vamos a pedir en esta mañana que venga el Santo Espíritu de Dios. Sabemos que Él nos habita, sabemos que por Él tenemos vida, sin embargo, no le dejamos actuar. Por eso le pedimos que venga, que se manifieste, que abrimos las puertas de nuestro ser para que Él forme en nosotros lo que Él pensó cuando nos creó, que podamos ser ese sueño que el Señor tuvo cuando nos creó a cada uno de nosotros. Ven, Santo Espíritu de Dios, ven a guiarnos, ven a iluminarnos. Queremos decirte como el cardenal Verdier: ven, Espíritu Santo, inspírame siempre lo que debo pensar, lo que debo decir, cómo debo decirlo, lo que debo callar, cómo debo actuar, para bien de las almas y mi propia santificación. Espíritu Santo, dame agudeza para entender, capacidad para retener, método y facultad para aprender. Dame eficacia para hablar, dame acierto al empezar, dirección al progresar y perfección al acabar. Ven, Santo Espíritu de Dios, que te necesitamos. Ven a nuestra vida, ven a nuestro hogar, a nuestro lugar de trabajo, ven a nuestro país y al mundo entero. Te damos gracias, Señor, por todo lo que has hecho en nuestras vidas, por lo que sigues haciendo y por lo que harás. Gracias, Señor. Gracias por tanto. Te amamos, te alabamos y te bendecimos. Y a ti, Madre, Madre del Amor, queremos pedirte también que te unas a esta oración, para que ores con nosotros y por nosotros, para que un día podamos decir como tú: he aquí, la esclava del Señor, hágase en mí según tu palabra. Gloria al Padre, gloria al Hijo, gloria al Espíritu Santo, como era en el principio, ahora y siempre, por los siglos de los siglos.

0: El Evangelio del Día. Porque lámpara es tu palabra para mis pasos, luz en mis senderos.
1: El Evangelio de este día está tomado de Mateo, capítulo 17, versículos del 1 al 9.
2: 6 días después, Jesús se llevó con él a Pedro, a Santiago y a Juan, su hermano, y los condujo a un monte alto a ellos solos. Y se transfiguró ante ellos, de modo que su rostro se puso resplandeciente como el sol y sus vestidos blancos como la luz. En esto se les aparecieron Moisés y Elías hablando con él. Pedro, tomando la palabra, le dijo a Jesús:
3: Señor, qué bien estamos aquí. Si quieres, haré aquí 3 tiendas, una para ti, otra para Moisés y otra para Elías.
2: Todavía estaba hablando cuando una nube de luz los cubrió. Y una voz desde la nube dijo:
4: Este es mi Hijo, el amado, en quien me he complacido. Escuchadle.
2: Los discípulos al oírlo cayeron de bruces llenos de temor. Entonces se acercó Jesús y los tocó y les dijo:
5: Levantaos y no tengáis miedo.
2: Al alzar sus ojos no vieron a nadie, solo a Jesús. Mientras bajaban del monte, Jesús les ordenó:
5: No contéis a nadie la visión hasta que el Hijo del Hombre haya resucitado de entre los muertos.
1: Esta es palabra del Señor. Gloria a ti, Señor Jesús.

Hoy es la fiesta de la transfiguración de Jesús. La transfiguración acontece después del primer anuncio de la muerte de Jesús. Este anuncio trastorna la cabeza de los discípulos, sobre todo la de Pedro. Ellos tenían los pies en medio de los pobres, pero la cabeza estaba perdida en la ideología dominante de la época. Esperaban un rey glorioso. La cruz era un impedimento para creer en Jesús. La transfiguración, donde Jesús aparece glorioso en lo alto de la montaña, era una ayuda para que ellos pudiesen superar el trauma de la cruz y descubrir en Jesús al verdadero Mesías. Pero aún así, muchos años después, cuando la buena nueva ya estaba difundida por Asia Menor y por Grecia, la cruz seguía siendo un gran impedimento para que los judíos y para que los paganos aceptaran a Jesús como Mesías. La cruz es una locura y un escándalo, así decían. Esto lo podemos evidenciar en la primera carta a los Corintios, capítulo 1, versículo 23. Uno de los mayores esfuerzos de los primeros cristianos consistió en ayudar a las personas a que percibiesen que la cruz no era escándalo ni locura, sino la expresión más preciosa del poder y de la sabiduría de Dios. El Evangelio de hoy contribuye en este esfuerzo. Muestra que Jesús vino a realizar las profecías y que la cruz era el camino para la gloria. No hay otro camino. Jesús sube a una montaña. Lucas añade que subió allí para rezar. Allí, encima, Jesús aparece en la gloria ante Pedro, Santiago y Juan. Junto con Jesús aparecen Moisés y Elías. La montaña alta evoca el monte Sinaí, donde en el pasado Dios había manifestado su voluntad al pueblo, entregando las tablas de la ley. Los vestidos blancos recuerdan a Moisés, que quedó fulgurante cuando conversaba con Dios en la montaña y de él recibía la ley. Elías y Moisés, las dos mayores autoridades del Antiguo Testamento, conversaban con Jesús. Moisés representa la ley y Elías la profecía. Lucas informa que la conversación fue sobre el Éxodo. La muerte de Jesús en Jerusalén. Así queda claro que el Antiguo Testamento, tanto la ley como los profetas, enseñaban ya para el Mesías. El camino de la gloria tenía que pasar por la cruz. A Pedro le gusta y quiere asegurarse ese momento agradable en la montaña. Se ofrece para construir tres tiendas. Marcos dice que Pedro tenía miedo sin saber lo que estaba diciendo, y Lucas añade que los discípulos tenían sueño. Ellos son como nosotros, tienen dificultad en entender la cruz. Cuando Jesús es envuelto en la gloria, una voz del cielo dice: "Este es mi Hijo amado, en quien me complazco. Escuchadle". La expresión "Hijo amado" evoca la figura del Mesías, siervo, anunciado por el profeta Isaías. La expresión "escuchadle" evoca la profecía que prometía la llegada de un nuevo Moisés. En Jesús, las profecías del Antiguo Testamento se están realizando. Los discípulos no pueden dudar. Jesús es realmente el Mesías glorioso, y el camino para la gloria pasa por la cruz. Según había sido anunciado en la profecía del Mesías siervo, la gloria de la transfiguración lo comprueba. Moisés y Elías lo confirman. El Padre lo garantiza. Jesús lo acepta. Ante todo lo que estaba aconteciendo, los discípulos quedan con mucho miedo y caen rostro en tierra. Jesús se aproxima, los toca y dice: "Levántense y no tengan miedo". Los discípulos

0: y la vida. Jesús pidió a los discípulos que no dijeran nada a nadie hasta que Él hubiese resucitado de los muertos. Marcos dice que ellos no sabían lo que significaba resurrección de los muertos. De hecho, no entiende el significado de la cruz que no enlaza el sufrimiento con la resurrección. La cruz de Jesús es la prueba de que la vida es más fuerte que la muerte. La comprensión total del seguimiento de Jesús no se obtiene por medio de la instrucción teórica, pero sí por el compromiso práctico, caminando con Él por el camino del servicio, desde Galilea hasta Jerusalén.
1: Señor Jesús, te damos gracias por tu palabra, que nos ha hecho ver mejor la voluntad del Padre. Haz que tu Espíritu ilumine nuestras acciones y nos comunique la fuerza para seguir lo que tu palabra nos ha hecho ver. Somos la Escuela Bíblica Católica Yeshua. Hasta la próxima.

0: salve María, llena eres de gracia. El Señor está contigo. Bendita eres entre todas las mujeres y bendito es el fruto de tu vientre, Jesús.
1: Santa María, Madre de Dios, ruega por nosotros pecadores, ahora y en la hora de nuestra muerte. Amén.

0: Dios te salve María, llena eres de gracia. El Señor está contigo. Bendita eres entre todas las mujeres y bendito es el fruto de tu vientre Jesús.
1: Santa María, Madre de Dios, ruega por nosotros pecadores, ahora y en la hora de nuestra muerte. Amén.
0: Dios te salve María, llena eres de gracia. El Señor está contigo. Bendita eres entre todas las mujeres y bendito es el fruto de tu vientre Jesús.
1: Santa María, Madre de Dios, ruega por nosotros pecadores, ahora y en la hora de nuestra muerte. Amén.

0: RCN le agradece por unirse al saludo del Ángel Gabriel a la Virgen María. 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

0: Hoy vamos a hablar de un tema fundamental en la vida de fe, que es la experiencia de Dios. Nosotros somos cristianos justamente porque tenemos una experiencia de Dios, un momento en nuestra vida que Dios ha impactado a través del tiempo y que ha cambiado nuestra vida. Esto le da inicio a la vida cristiana. Pero yo hoy quisiera profundizar con ustedes un poco sobre qué es la experiencia de Dios. ¿Qué es una experiencia de Dios? ¿Cierto? Porque es que muchas veces se nos puede hacer difícil entender qué es un encuentro con Jesús o qué es una experiencia de Dios. A mí se me acercaba una de las jóvenes del grupo del sábado y me decía: yo me quiero encontrar con Dios. Yo veo que ustedes a cada rato hablan, dicen que no, Dios cambió mi vida, desde mi encuentro con Jesús tal cosa y tal otra, desde mi experiencia de Dios yo dejé el alcohol o las drogas, o Dios ha llenado el vacío de mi corazón, o Dios me sanó, o Dios pasó por mi familia. Y yo no entiendo muy bien eso. ¿Cómo así que uno se encuentra con Jesús? ¿Cómo así que uno tiene una experiencia de Dios? ¿En qué consiste eso? Porque es que yo veo que mis papás van disque mucho a misa y yo veo que ellos son muy religiosos, pero en últimas yo los veo como muy incoherentes y yo como que no veo que ellos vibren con las cosas de Dios, sino que se quedan ahí simplemente como en los ritos externos, sin dejar que ese mensaje impacte positivamente su vida. Es por esto que yo hoy quisiera compartir con ustedes qué es la experiencia de Dios. Una de las materias justamente que este semestre estoy viendo en teología tiene este nombre: espiritualidad y experiencia de Dios. Y el profesor nos definía justamente cómo se define una experiencia. Nos decía lo siguiente: una experiencia es una vivencia, un aprendizaje que transforma mi vida. Es un conocimiento vivido que implica tanto la razón como el corazón y afecta positivamente mi vida. Esa es la experiencia. Entonces miren que tiene dos elementos que hacen parte de la integralidad del ser humano. Tanto es un conocimiento como tiene una parte emocional, como una parte que se experimenta, es decir, una parte que se puede sentir, que se puede percibir. Esa es la experiencia, una vivencia o un conocimiento vivido. Yo quisiera que hoy cada uno de nosotros analicemos quién realmente tiene una experiencia de Dios y cómo podemos notar esto, cómo podemos notar que alguien tiene experiencia de Dios. Y es por esto que yo hago unos punticos desde donde yo pudiera decir: ve, esta persona es un hombre de Dios, esta persona realmente es un hombre de Dios. ¿Y cuáles serían esos punticos? Bueno, ese sería uno. Qué bien. Uno de los puntos que yo veo, que cuando yo digo esta persona tiene encuentro con Jesús, esta persona tiene experiencia de Dios, son justamente los frutos del Espíritu Santo. Muy bien. Pero ¿cuáles son esos frutos del Espíritu Santo? Jesús lo decía: por sus frutos los conocerán. Y luego San Pablo en la carta a los Gálatas nos habla de los frutos del Espíritu Santo. Y entonces una persona que se haya encontrado con Dios, una persona que tenga experiencia de Dios, debe notarse esto en esa persona. ¿Usted ha escuchado los frutos del Espíritu Santo? Sí, ¿cuáles son? A ver, acuérdeme. Bondad, alegría, amor, paz, paciencia, amabilidad, afabilidad, mansedumbre, humildad, dominio propio. ¿Cuál más? Continencia, paciencia. ¿Cuál más? Bueno, etcétera, etcétera. Entonces, una persona que efectivamente lleve a Dios en el corazón debe distinguirse entre las demás por su paz, por su paciencia, por su amabilidad, por su bondad, por su afabilidad. La afabilidad es una palabra que se nos hace algo extraña y es muy similar a amabilidad. Afable es la persona que tiene el don de ser dulce, querido con los demás, de ser agradable a los demás. Ese es el afable. Y el amable es el que se hace amar. Eso es una persona amable, que es fácil de amar. es fácil amar a esa persona. Entonces vamos, paz, paciencia, amabilidad, afabilidad, bondad, dominio propio, continencia, humildad, ¿cierto? Y para mí es muy claro este texto porque este texto desnuda a cualquiera. Vea, puede ser un cura, y si es mal geniado, regañón, cantaletoso, es porque no está obrando desde Dios. Es porque le hace falta experiencia de Dios. Puede ser una monja, y si no está llena de paz, de bondad, de alegría, dice el texto, de amor, es porque le está haciendo falta experiencia de Dios. Puede ser el que sea, puede ir a misa a diario, pero si no se notan en él estos frutos, es porque le hace falta experiencia de Dios. Yo quisiera que a partir de estos cuatro puntos, claro, aprendiéramos a diferenciar quién tiene experiencia de Dios, pero sobre todo, examinemos en nosotros mismos si nosotros nos podemos considerar una persona que tiene experiencia de Dios, que obramos desde Dios. Entonces, el primer punto es que se le noten los frutos del Espíritu Santo. Pero ¿cuál sería el segundo punto? Esto no es lo único. Y solo esto no hace de alguien una persona de Dios. Puede existir una persona llena de paz, amabilidad y muchas de estas virtudes o de estos frutos, pero simplemente por ética o simplemente por altruismo. Una persona que tiene experiencia de Dios es una persona que se le nota su oración, que se le nota su vida sacramental, es decir, que frecuenta la Eucaristía, que participa del sacramento de la reconciliación y de los demás sacramentos, y sobre todo eso, que tiene una relación con Dios. Dios como mi amigo, Dios como mi padre, Dios como mi novia, Dios como mi novio. Es decir, tiene una relación estrecha con Dios. Si en algo se distingue Jesús de los demás judíos de su época, porque él tenía esa relación estrecha con Dios, ese vínculo con Dios. Por lo tanto, el segundo punto por lo cual podemos distinguir a una persona de Dios es porque se le nota su relación con Dios, porque saca momentos de oración, porque habla con Dios, porque lee la palabra de Dios. A Dios que hablamos en la oración, escuchamos en la lectura de la palabra. Bueno, y entonces íbamos en ese segundo punto. No es el primero, es vital, pero el primero solo no es todo. Se necesita de los cuatro puntos que les voy a hablar. El segundo punto entonces es la relación con Dios. Muy bien, vamos al tercer punto. Vean, cuando una persona tiene experiencia de Dios, inexplicablemente tiene una sed de santidad. Cuando alguien tiene una experiencia verdadera de Dios, tiene una sed de santidad. Por lo tanto, esta persona que tiene sed de santidad se esfuerza por tener una moral, una ética cristiana. Es decir, escuchar la instrucción cristiana o los mandamientos cristianos. Y él goza en cumplirlos. Él goza en esa búsqueda de santidad. Esa sería la tercera manera en la que yo diría puedo descubrir un hombre o una mujer de Dios, porque esa persona tiene sed de santidad. Y la cuarta manera, el cuarto punto con que yo diría esta persona tiene una experiencia de Dios es el siguiente: una persona que tiene experiencia de Dios tiene pasión por el reino de los cielos. Como dice Juan Pablo II, el que ha conocido verdaderamente a Jesucristo no puede quedarse con él únicamente para sí mismo, sino que necesariamente tiene que compartirlo a los demás, porque la fe que no se propaga se apaga. La persona que tiene experiencia de Dios tiene que contarle a su vecino lo que Dios ha hecho en su vida. Se le nota que está enamorado de Dios, le brillan los ojos al hablar de Dios. La persona que ha conocido verdaderamente a Jesucristo tiene que ser misionero, tiene que tener pasión por el reino, debe colocar sus dones y carismas, lo que el Señor le ha dado, al servicio de la comunidad. Ese sería el cuarto punto por lo cual podemos descubrir una persona de Dios. Y analice usted esas personas que usted considera de Dios y tienen estas características. Otras que uno como que le parecen sospechosas y uno dice, no, claro, Ese dice, ese es muy religioso ahí en ritos y superficialmente, pero no tiene estas características. Es decir, uno no puede notar en él los frutos del Espíritu Santo. Uno no ve esa relación estrecha con Dios a la manera de Jesús. Uno no le ve esa sed de santidad y uno no le ve esa pasión por llevar el mensaje. Ese corazón que arde y contagia ese fuego, ese ardor a los demás. Porque la fe que no se propaga, se apaga. Pasión por el reino de los cielos. Ese sería el cuarto punto. Pues para usted que lleva unas 2-3 veces apenas participando del grupo, o que hoy viene por primera vez, yo creo que la pregunta es: ¿cómo tener una experiencia de Dios? ¿Cómo tener una experiencia de Dios? Y lo primero es querer. Cuando uno quiere, puede. Si uno quiere tener una experiencia de Dios, uno abre su corazón de par en par. Otra vez citando a Juan Pablo II: no tengan miedo, jóvenes, abran su corazón de par en par a Jesucristo, nuestro Señor. ¿Cierto? Entonces, no tener miedo y abrir el corazón de par en par a Jesucristo, querer. Lo segundo es pedir. Uno decirle a Dios: Dios mío, yo te quiero conocer. Yo creo, como dice San Pedro, pero aumenta mi fe. O decirle: Señor, muéstrame tu rostro, te quiero conocer. Y en esos momentos de oración, pedirle al Señor esa experiencia de Dios. Entonces, lo primero, querer. Lo segundo, pedirle al Señor. Además de esto, pasan mucho tiempo en estos grupos y les cuesta mucho encontrarse con Dios. Y yo he visto varias dificultades. Una de ellas es porque vienen presionados. De pronto es que a la novia le gusta o al novio le gusta, entonces se lo trae: ay, pero vení, pero ¿por qué no me acompañas? Esto y lo otro. Y él viene y participa del grupo, pero simplemente por cumplirle a la novia o por cumplirle al novio, o porque la mamá lo tiene seco, el papá lo tiene seco, es que tenés que ir. Y entonces él llega y se sienta ahí, pero todavía no tiene ese encuentro con Dios, porque él no ha tomado su decisión personal. Como dice el texto de Apocalipsis: mira que estoy a la puerta y llamo. Si abres, cenaré contigo y tú conmigo. Jesús es un caballero. Él no va a forzar a nadie. Él necesita tu autorización para entrar en tu corazón. El Dios que me creó sin mí no me puede salvar sin mí, dice San Agustín. Por lo tanto, se necesita una decisión personal. Nadie la puede tomar por mí. No la pueden tomar mis papás. No la pueden tomar mis amigos, mi novia, mi esposa. No, la tengo que tomar yo. Dios, te quiero conocer. Dios, me quiero acercar a ti. Y es por eso que a veces vienen aquí los jóvenes mucho tiempo y duran tiempo acá y llevan un año y no se han encontrado con Dios. ¿Por qué? Porque es que vienen es por la presión de la familia o de los amigos. Ah, no, es que como mis amigos son de Yeshua, entonces yo voy. Ah, no, es que allá hay una niña muy linda o allá hay un mancito como lo más de galán, entonces yo voy a ir a ver si él de pronto me conversa, ¿cierto? Y entonces se quedan en lo superficial, les dificulta ese encuentro con Dios. No, se necesita tener una decisión personal. Yo, desde adentro, abrir la puerta a Dios. Yo desde adentro abrirle la puerta a Dios. Además, le aconsejaba yo a alguien con quien compartía este tema: cuando prediquen, busque usted Dios que le dijo. Es que hay gente que cree que nosotros nos paramos aquí simplemente a las muchachas a cantar y la gente aquí a dar unas enseñanzas, a hablar bonito o a hablar de sabiduría, ciencias o psicología. No, usted debe entender que aquí se habla es de la palabra de Dios. Por lo tanto, es Dios mismo que te está hablando hoy a ti este mensaje. Entonces, cuando usted escuche una predicación, busque siempre: Dios, ¿qué quiere decirme a mí hoy? Dios, ¿qué me dice a mí? No es el predicador que está hablando de tal cosa, no. Dios, ¿qué me dice a mí? Y eso le va a ayudar mucho a tener ese encuentro personal con Dios. Entonces van como varias clavecitas. Una de ellas es querer. Otra es pedir. Otra es tener la decisión personal. ¿Qué otra llevo? Dios, ¿qué me dice a mí? Hay una muy interesante, y es que a Dios le queda tan difícil encontrarse con mentirosos. ¿Cómo así? Es que hay personas que llegan acá y como que dejan su realidad de la puerta hacia afuera. Y para que tengamos un verdadero encuentro con Dios, debemos tener un encuentro con nosotros mismos. Debemos ser conscientes de nuestra realidad. Debemos ser conscientes de nuestra necesidad. ¿Qué fue lo primero que hizo el hijo pródigo antes de regresar a su casa? Entró en sí mismo. Y hay personas que llegan y se sientan ahí. Ah, sí, eso es para otro. Ojalá estuviera aquí mi marido. Ese sí que le serviría eso. Impresionante. Ve, ojalá estuviera aquí mi mamá. Mi mamá tiene que escuchar este sermón. Yo veo que a ella le serviría mucho. Y uno es pensando, ay, qué bueno que escuchara este, qué bueno que escuchara este otro. Y nunca pensamos cuál es la realidad que llevamos dentro. Y para encontrarnos con Dios hay que encontrarnos también con nosotros mismos y con la realidad que llevamos dentro. Hay que aceptar nuestros errores, nuestro pecado, nuestra limitación, y eso entregárselo a Dios, y eso colocarlo en las manos de Dios. Hay que aceptar nuestro vacío, nuestro llanto en soledad. Hay que aceptar nuestra enfermedad. Hay que aceptar lo que somos, tanto lo bueno como lo malo. Pero hay que hablar con la verdad. Hay que ser realistas. Para encontrarnos con Dios, debemos encontrarnos con nosotros mismos y con nuestra realidad. Otra cosa muy importante, miren este qué tan importante. Para encontrarse con Dios, hay que querer encontrarlo a Él. Todos caemos en querer los beneficios o las bendiciones de Dios. Entonces uno llega aquí de pronto buscando trabajo. O llega aquí con un problema afectivo muy grande. O llega aquí enfermo buscando la sanación. O llega aquí supremamente emproblemado buscando la liberación. Lleno de adicciones buscando la libertad. Y uno está buscando ese beneficio o está buscando esa sanación. Y no va en busca del sanador. No va en busca de Dios mismo. Y nos puede pasar como al lanzador de arco o al tirador de tiro al blanco, que al tener dos objetivos no sabe hacia dónde disparar. Tenemos dos objetivos: Dios y mi sanación, Dios y mi interés. Entonces no sabemos hacia dónde apuntar. Por unos instantes debemos despojarnos de nuestros intereses y empezar a buscar a Dios como lo que Él es. Empezar a buscar no la sanación, sino el sanador. Empezar a buscar a Jesucristo como Dios, mi Señor, mi Maestro y mi Rey. Entonces, otra cosa que nos puede distraer es eso: es tener tantos intereses, es tener tanto para pedir, es tener tantas necesidades que nos olvidamos de Dios mismo y nos encerramos en nuestras búsquedas y en nuestros egoísmos. Y además tenemos otras dos dificultades para encontrarnos con Dios. Son las siguientes. Una dificultad es la racionalista. Es decir, creer que el misterio de Dios puede ser totalmente comprendido de manera racional. Y eso es un error. Intente al máximo entender y racionalizar todo lo que pueda. Pero Dios es más grande que tu cerebro. Pero Dios es más grande que tu mente. A partir de esas conclusiones y de esa razón, puedes acercarte a Dios. San Pedro dice, hay que dar razón de nuestra fe. Hay que dar razón de nuestra esperanza. Puedes acercarte a Dios a través de la razón, pero tienes que entender que Dios va a superar inmensamente la razón. Y entonces hay personas, sobre todo psicólogos y sobre todo los de áreas científicas que estudian al ser humano, que dicen, él está aplicando ahí psicología, sí, no, él está hablando ahí de altruismo, no, sí, lo que pasa es que eso es, eso que alzan las manos allá y es que sanaciones, no, eso es histeria colectiva y todo lo quieren racionalizar. Inclusive aquí hay un testimonio muy bonito de un psicólogo que él dice que él estaba experimentando el amor de Dios y que él te sentía un fuego por dentro que lo quemaba y que todos sus vellos se colocaron de punta y él no entendía, y que él empezó a hacerse ahí un autoexamen, a ver, a nivel psicológico en este momento, ¿qué me está sucediendo? ¿Qué será lo que está pasando aquí? Y él dijo, no, ¿cuál? Deja de fregar, Dios está pasando por mi vida y listo. Porque es que no todos tenemos la respuesta con razones. Hay que dar razón al máximo de todo lo que podamos, pero hay que entender que Dios es más grande que nuestra razón. Entonces ese es un peligro que nos impide la experiencia de Dios. Y el otro peligro es el otro extremo, y es el caer en el emocionalismo. Que hay personas que dicen, ay, no, es que yo voy allá y yo no siento nada. Esto se trata es de fe. Y hay momentos especiales de nuestra vida, claro, que Dios nos permite, nos regala esa sensibilidad, esos sentimientos. Yo soy uno. A mi Dios a veces en la oración me coloca a llorar, o siento ese fuego adentro, o a veces inclusive como que se me encalambra todo el cuerpo, o a veces me pasan de todo. Muchas cosas, unas experiencias muy lindas, pero yo no puedo dejarme guiar únicamente por eso. Entonces el día que no sienta es que Dios no existe, o que Dios no está conmigo. No, nada de eso. No podemos caer en emocionalismos que muchas veces no cambian la vida de nadie. Se trata de que ese mensaje cambie mi vida. Se trata de que ese mensaje me enseñe un camino nuevo. Se trata de que sea una experiencia de Dios que abarca razón, que abarca corazón, pero es mucho más que eso. Abarca de manera holística, de manera integral el ser humano, una vivencia que impacta positivamente mi vida. Por eso yo quiero invitarlos hoy a que por estos beneficios y muchos más que nos trae la experiencia de Dios, que da inicio a la vida cristiana, vamos a decirle a Dios que me quiero encontrar con Él. Vamos a decirle a Dios que sí, que hemos tenido experiencias de Él, pero que hoy tengamos una nueva y poderosa experiencia de Dios. Que sea hoy el día en que Dios una vez más toque nuestro corazón y llegue a nuestro entendimiento, para que esta experiencia de Dios renueve nuestra vida y verdaderamente haga efecto positivo, genere conversiones, genere frutos del Espíritu Santo, genere una relación con Dios a la manera de Jesús, genere sed de santidad y genere pasión por el reino, nos lleve a evangelizar, nos lleve a la misión. Yo quiero pedirles a cada uno de ustedes que si alguien lo invitó, olvídese de eso. Fue Dios el que te trajo a ti, hoy aquí. Que si usted llega con muchos problemas, olvídese de todos esos problemas y concéntrese en la persona de Jesús. Que si usted está aquí por presión social de amigos o por presión afectiva, que en este momento tome la decisión personal de encontrarse con Jesús. Y que ahí en el fondo de su corazón empiece a decirle: Dios mío, si existes, te quiero conocer. Dios mío, yo creo, pero aumenta mi fe. Déjame entenderte y déjame sentirte. Mejor aún, déjame vivirte. Déjame experimentarte. Yo me quiero encontrar contigo. Yo quiero tener esa experiencia de Dios que sana, esa experiencia de Dios que salva mi vida, esa experiencia de Dios que me llena de nuevos sueños, de ganas de vivir, que sana mis miedos, mis heridas, que sana mis traumas, mis complejos. Yo quiero tener hoy, Señor, esa experiencia de Dios que haga de mí un hombre o una mujer nuevo, que haga de mí una nueva criatura. Yo quiero tener, Señor, esa experiencia de Dios, poder sentir ese amor dentro de mi corazón, ese fuego que quema, ese amor que me rodea, que me perdona, que me comprende y que me invita a amar a los demás. Dígale usted hoy al Señor: Señor, yo creo, pero aumenta mi fe. Señor, yo quiero tener una experiencia más grande de tu amor. Señor, yo quiero tener un encuentro personal contigo, íntimo, apasionante, radical, cambiante, que transforme mi vida. Yo quiero dejar de sentarme aquí y calentar puesto. Yo quiero empezar a ser un hombre de Dios, una mujer de Dios, que en mí se noten los frutos del Espíritu Santo. que en mí se note esa relación estrecha que tengo con Dios, que en mí se note esa sed de santidad, esa coherencia, que en mí, Señor, se note esa pasión por el reino de los cielos, ese estar enamorado de Jesús, que me salgan letreros, que me brote el compartir la experiencia de Jesús. Dios, en este momento te quiero colocar el corazón de cada uno de los que estamos aquí, para que tú bendigas, para que tú pases por el corazón de ellos y generes una experiencia profunda de tu amor, y generes una experiencia grande de tu misericordia. Deje a un lado sus problemas, olvídese de ellos, concéntrese en Dios. Entienda que Dios lo trajo aquí. Tome la decisión personal de vivir la experiencia de Dios. En este momento vas a colocar tu mano en tu corazón si quieres vivir esa experiencia de Dios. Y le vas a decir conmigo al Señor: Señor, yo creo, pero aumenta mi fe. Hoy quiero vivir una experiencia de tu amor. Te abro mi corazón. Señor, tú conoces la realidad de cada uno de nosotros. No permitas que seamos mentirosos, que la escondamos o que la neguemos. Permite, Señor, hoy que aceptemos nuestros errores, nuestros vacíos, nuestras falencias, nuestro pecado, nuestros vicios, y que pases tú hoy sanando y liberando.
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0: En el nombre del Padre, y del Hijo, y del Espíritu Santo. Amén. Hermano, la paz, la abundancia y la cercanía de parte de Jesús, el Señor, esté con todos ustedes. Bienvenidos a la Eucaristía. Siempre estamos orando por todas sus necesidades para que el Señor los asista con toda su belleza, su unción y su consuelo. Celebramos hoy la memoria de una santa muy bella en la iglesia, Santa Clara de Asís. Pidámosle hoy al Señor que, mirando esta figura de Santa Clara, nuestro corazón se llene de la luz, de la fuerza, de la gracia y de la humildad para permanecer en el bien, y que aleje de nosotros toda sombra de cobardía, de pecado, de complicidad. Señor, ten misericordia de nosotros. Muéstranos, Señor, tu misericordia. Dios Todopoderoso tiene misericordia de nosotros. Perdona nuestros pecados y nos lleva a la vida eterna. Señor, ten piedad. Cristo, ten piedad. Señor, ten piedad. Oremos. Padre, que guiaste con misericordia a Santa Clara hacia el amor a los pobres, a la pobreza, a una vida en ti, concédenos con su ejemplo que, siguiendo a Jesús en la pobreza de espíritu, merezcamos llegar a contemplarte en tu casa. Por nuestro Señor Jesucristo, tu Hijo, que vive y reina contigo en la unidad del Espíritu Santo y es Dios por los siglos de los siglos.
1: Amén. Lectura de la profecía de Ezequiel. Esto dice el Señor: ahora, hijo de hombre, escucha lo que te digo. No seas rebelde como este pueblo rebelde. Abre la boca y come lo que te doy. Vi entonces una mano extendida hacia mí con un documento enrollado. Lo desenrolló ante mí. Estaba escrito en el anverso y en el reverso. Tenía escritas elegías, lamentos y ayes. Entonces me dijo: hijo de hombre, come lo que tienes ahí, cómete este volumen y vete a hablar a la casa de Israel. Abrí la boca y me dio a comer el volumen, diciéndome: hijo de hombre, alimenta tu vientre y sacia tus entrañas con este volumen que te doy. Lo comí y me supo en la boca dulce como la miel. Me dijo: hijo de hombre, anda, vete a la casa de Israel y diles mis palabras. Palabra de Dios.
0: No, Señor.
1: Qué dulce al paladar tu promesa, Señor.
0: Qué dulce al paladar tu promesa, Señor.
1: Mi alegría es el camino de tus preceptos más que todas las riquezas.
0: Qué dulce al paladar tus promesas, Señor.
1: Tus preceptos son mi delicia, tus enseñanzas son mis consejeros.
0: Qué dulce al paladar tus promesas, Señor.
1: Más estimo yo la ley de tu boca que miles de monedas de oro y plata.
0: Qué dulce al paladar tus promesas, Señor.
1: Qué dulce al paladar más que miel en la boca.
0: Qué dulce al paladar tus promesas, Señor.
1: Tus preceptos son mi herencia perpetua, la alegría de mi corazón.
0: Qué dulce al paladar tus preceptos.
1: Abro la boca y respiro, ansiando tus mandamientos.
0: Qué dulce al paladar tus preceptos, Señor.

El Señor esté con ustedes. Proclamación del Santo Evangelio según San Mateo. Se acercaron los discípulos a Jesús y le preguntaron: ¿quién es el mayor en el reino de los cielos? Él llamó a un niño, lo puso en medio y dijo: en verdad les digo que si no se convierten y se hacen como niños, no entrarán en el reino. Por tanto, el que se haga pequeño como este niño, ese es el más grande en el reino. El que acoge a un niño como este en mi nombre, me acoge a mí. Cuidado con despreciar a uno de estos pequeños, porque les digo que sus ángeles están viendo siempre en los cielos el rostro de mi Padre celestial. Palabra del Señor. Celebramos hoy una memoria muy hermosa, que es la memoria de Santa Clara de Asís, compañera de Francisco en esa andadura juvenil, en esa fuerza que ellos tuvieron y en ese entusiasmo, en ese andor por entregarse del todo a Jesucristo. Dos santos muy grandes, de familias muy prestantes en Asís. Y los dos hicieron revolución, cambio contra la corriente de su época, contra sus familias, sus amigos, la educación que habían recibido, y se entregaron con una pasión desmedida, casi que podríamos decir que loca, a Jesucristo. Pues todos sabemos muy bien de las andaduras de la santidad, de la singularidad de ese Francisco, juglar y cantor de la providencia divina. Y Clara de Asís, una mujer físicamente hermosa. Allá en Asís se conserva su cuerpo incorrupto y todavía se ven esos rasgos que ella tenía. Una mujer que junto, como les decía hace un instante, Francisco, pues optó por vivir toda la fuerza de Jesucristo y tomó el Evangelio como sin glosa. O sea, creyó en el Señor, se configuró en Jesús casto, pobre y obediente, y fue el ardor de su vida. Una mujer supremamente inteligente. Siempre salvó también, en medio de todo, su razón. Más de una vez puso a Francisco: ¿qué hubo pues, mi hermano? Es por aquí, hay que recorrer esto, levanta el ánimo. Cuando Francisco tuvo unas crisis de alguna depresión muy severa al ver antitestimonios en medio de sus hermanos. Siempre Clara, muy clara, con un gran discernimiento en su búsqueda y en su fuerza del Señor. ¡Qué dulce al paladar tu promesa, Señor! Y yo creo que esas palabras a veces no aparecen mucho en nuestras predicaciones. La belleza del Señor, la bondad del Señor, la dulzura de nuestra fe. Y esa dulzura de nuestra fe es que el Señor es para nosotros no hiel y vinagre, que no, sino que el Señor calma, fortalece, unge, bendice, embellece y dilata, y es dulce en nuestro corazón su presencia. El Señor que sabe quitar las amarguras de cada uno de nosotros. El Señor que con su mano fuerte y a la vez mansa va dirigiendo y alentando nuestros pasos por el camino del bien, de la verdad, de la justicia, de la equidad, de la esperanza, de la solidaridad y de la bendición. Cuán dulce al paladar tu promesa, porque tu promesa, Señor, es que estando contigo todo lo puedo en medio de debilidad, que sí, que hay dolores, que hay problemas, que hay fracasos, inclusive en medio del camino, que hay gente que no nos quiere, pero nada de eso se convierte para nosotros en un punto final. Ser como niños, o sea, eso que alaba a Jesús es la confianza de un niño. Si su madre o su padre le da la mano para cruzar esa vía llena de carros o de peligros, el niño está confiado porque se sabe que en esa mano está la protección, el refugio y un dulce abrigo.

hermanos, para que nuestro sacrificio sea agradable a Dios Padre Todopoderoso. Señor, en el pan y en el vino de esta Eucaristía, en la memoria de Santa Clara, nuestra vida, haznos confiados a ti por Cristo nuestro Señor. El Señor esté con ustedes. Levantemos el corazón. Demos gracias al Señor nuestro Dios. Te damos gracias, Padre bueno. A ti te glorifica la asamblea de los santos, y al coronar su vida, coronas tu propia obra. Tú nos ofreces el ejemplo de su vida, y hoy en Clara de Asís encontramos un testimonio claro de vivir configurados en ti, Cristo, pobre, obediente, casto. Gracias, Señor, porque a través de los santos ellos nos reflejan tu virtud, tu gracia y tu misericordia. Con los bienaventurados oramos el himno de tu gloria. Santo, santo, santo es el Señor Dios del universo. Llenos están el cielo y la tierra de tu gloria. Hosana en el cielo. Bendito el que viene en nombre del Señor. Hosana en el cielo. Santo eres, en verdad, Señor, fuente de la verdadera humildad, servicio y confianza. Te pedimos que santifiques estos dones con el rocío de tu Espíritu, de manera que sean para nosotros el cuerpo y la sangre sacramentales del Señor Jesús. Él mismo, cuando iba a ser entregado a su pasión, que aceptó voluntariamente por amor, tomó pan, dándote gracias, lo partió y lo dio a ellos con estas palabras divinas: tomen y coman todos de él, porque esto es mi cuerpo que será entregado por ustedes. Gracias por tu humildad y por tu dulzura, Señor. Señor mío y Dios mío. Del mismo modo, acabada la cena, tomó el cáliz y, dándote gracias de nuevo, lo pasó a sus amigos con estas palabras divinas: tomen y beban todos de él, porque este es el cáliz de mi sangre, sangre de la alianza nueva y eterna, que será derramada por ustedes y por muchos para el perdón de los pecados. Hagan esto en conmemoración mía. Gracias, Jesús, por tu humildad y por tu dulzura. Señor mío y Dios mío. Hermanos, es Jesús el sacramento de nuestra fe. Padre, al celebrar ahora la memoria de la Pascua de Jesús, te pedimos que el Espíritu nos congregue en la unidad a los que participamos de esta Eucaristía. Acuérdate de tus hijos extendidos por toda la tierra. Bendice al Papa León, a nuestros pastores que nos cuidan y forman en la fe. Te damos gracias, Señor, porque tú llegas a nosotros con la fuente de la palabra y el testimonio de los santos. Un día todos moriremos. Haz que ese día nos reunamos con nuestros hermanos que ya han partido en tu casa, en compañía de María y de José, de los apóstoles y los santos, Clara y Asís, para que todos los amigos de Jesús podamos cantarte sin fin. Por Cristo, con Él y en Él, a ti, Dios Padre omnipotente, en la unidad del Espíritu Santo, todo honor y toda gloria por los siglos de los siglos. Hermanos, en la bendición divina, acogiendo ese amor que nos llena de confianza como hijos amados, digamos: Padre nuestro, que estás en el cielo, santificado sea tu nombre. Venga a nosotros tu reino. Hágase tu voluntad en la tierra como en el cielo. Danos hoy nuestro pan de cada día. Perdona nuestras ofensas, como también nosotros perdonamos a los que nos ofenden. No nos dejes caer en la tentación y líbranos del mal. Líbranos, Señor, de todos los males. Danos tu paz.
tu alegría, tu luz, tu bendición y tu amparo. Todo Padre, mientras esperamos la venida gloriosa de nuestro Dios y Salvador Jesucristo. Divino Jesús, que dijiste a los apóstoles, la paz les dejo, mi paz les doy. No tengas en cuenta nuestros pecados, sino la fe de tu iglesia. Conforme a tu palabra, concédenos la paz y la unidad, tú que vives y reinas por los siglos de los siglos. Comuniquémonos el shalom de Jesús.

Este pan partido es Jesús, el Señor, el Cordero de Dios que quita, que libera, que sana. Bienaventurados nosotros en esta Eucaristía, invitados a compartir este pan de cielo. Señor, no soy digno de que entres en mi casa, pero una palabra tuya basta para sanarme.

que está real y verdaderamente presente en el Santísimo Sacramento del altar. Te amo sobre todas las cosas y deseo vivamente recibirte dentro de mi alma. Pero no pudiendo hacerlo ahora sacramentalmente, ven al menos espiritualmente a mi corazón. Y como si ya te hubiese recibido, te abrazo y me uno del todo a ti. Señor, no permitas que me aparte de ti.

Bendita sea tu pureza y eternamente lo sea, pues todo un Dios se recrea en tan graciosa belleza. A ti, celestial princesa, Virgen Sagrada María, yo te ofrezco en este día alma, vida y corazón. Mírame con compasión, no me dejes, madre mía. Oremos. Renovado, Señor, en la fuente de la vida, te suplicamos que, a ejemplo de Santa Clara de Asís, unidos más a Jesús, permanezcamos siempre en su seguimiento y en adoración a ti. Por Cristo nuestro Señor. El Señor esté con ustedes. La bendición de Dios Todopoderoso, Padre, Hijo y Espíritu Santo, descienda sobre cada uno de nosotros y permanezca para siempre. Podemos continuar en paz.

Si su hijo le pide pan, ¿le da una piedra? Pues si ustedes, que son egoístas, saben dar cosas buenas a sus hijos, ¿cuánto más dará vuestro Padre del cielo cosas buenas a los que se lo pidan?

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Hola, muy buenos días, Ecuador y el mundo entero. Qué privilegio estar nuevamente con todos ustedes en esta peque semana, iniciando una nueva jornada musical. Hoy, martes 11 de agosto, yo soy Edita Zavala. Hasta las 10 de la mañana, junto a ustedes en este viaje, por lo cual mi corazón está repleto de gratitud. No se imaginan cuánto este tamborcito está latiendo a 1000 por hora. Por cada uno de ustedes, por ese privilegio que nos brindan de poder acompañarnos, por su sintonía, por estar junto a nosotros. Y de la mano de este equipazo de lujo, Ivancho, Iván Moya en la producción, Meli ya está muy bien, ¿verdad? Melanie Muyo en los controles, nosotros contentos de poder recibirles a cada uno de ustedes aquí en nuestro Morning Show en directo desde RCN en tu corazón, en este espacio donde decidimos encender la luz, enfocarnos en lo bueno y recargar el alma de esperanza. Y es por eso que queremos iniciar esta mañana con una frase de la extraordinaria Helen Keller que dice así: aunque el mundo esté lleno de sufrimiento, también está lleno de historias de superación. Y hoy esas palabras cobran mucha más fuerza, toman un sentido muy, muy profundo, mis queridos amigos, porque queremos iniciar de una manera totalmente distinta también. Hoy comenzamos este martes con el corazón puesto en nuestros hermanos de Colombia. Ayer, 10 de agosto, un fuerte terremoto de magnitud 7.4 sacudió el occidente del país y dejó una profunda huella de dolor y destrucción. Los equipos de emergencia continúan trabajando en la búsqueda y rescate de personas afectadas. Y aquí en nuestro Morning Show en directo, Prensa Positiva, queremos enviar un abrazo solidario a Colombia desde RCN en tu corazón, especialmente a las familias que hoy lloran a sus seres queridos, a quienes están buscando a alguien, a quienes perdieron absolutamente todo, a quienes perdieron su hogar, a los rescatistas también, a los médicos, a los voluntarios, a los policías, a los bomberos y a cada persona que está poniendo sus manos y su corazón al servicio de los demás. Y por supuesto también a las mascotas, a los rescatistas que están ahí, pues ayudando de una forma admirable. Hoy queremos comenzar de una manera distinta, con una oración, elevándola al cielo. Así que Dios de amor y misericordia, abraza a Colombia en este momento de dolor y dale fortaleza a quienes han perdido un ser querido, esperanza a quienes todavía esperan noticias y protección a quienes están trabajando incansablemente para salvar vidas. Que no falten manos solidarias, que no falte ayuda y que nadie se sienta solo. Desde Ecuador, nuestro corazón está con Colombia. Y Colombia, hoy te abrazamos. Y a toda la colonia colombiana que está residiendo en el país, pues también los abrazamos, especialmente aquellos que están viendo la manera de ayudar a sus seres queridos. Así que muchas gracias, y en especial a quienes nos están escuchando desde allá, sepan que en Ecuador también hay corazones que están pensando en ustedes, con el corazón en ustedes. Así que, mis queridos amigos, aquí estamos en directo. No queríamos iniciar esta programación sin enviar este saludo y este mensaje de solidaridad lleno de fraternidad. Así que nuestras oraciones y buena energía hoy por hoy cruzan las fronteras y están con ustedes. Así que fuerza Colombia, fuerza hermanos colombianos. 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Bueno, a lo largo del programa les contaré más detalles al respecto. Mientras tanto, es momento de abrir el telón y lo hacemos de la mano de Dane Helen, y ellos ya están listos para decirles a todos ustedes buenos días. Aquí empezamos una vez más la fiesta de los éxitos.

0: 8:19 en la mañana, si están desayunando, qué rico, buen provecho, buen apetito, muchas gracias por hacerlo junto a nosotros también, y por supuesto a la gente que ya va rumbo a la oficina, pues tómenselo todo con calma, con cortesía, al volante es súper importante. Y bueno, para todas las chicas maravillosas, esas mujeres poderosas que me acompañan cada mañana, tengo un mensaje muy, muy especial, porque el éxito sin paz mental no es éxito, es un costo demasiado alto. ¿Cuántas veces te han vendido la idea de que para ser una mujer de alto impacto tienes que sacrificar tu bienestar, tu tiempo o tu salud? Y sostener la máscara de la mujer fuerte que todo lo resuelve es mentalmente agotador. Especialmente cuando al apagar las pantallas experimentas la silenciosa frustración de dudar si realmente estás construyendo la vida que mereces. Y la verdad neuroemocional es esta. No necesitas trabajar más duro ni acumular más títulos. Necesitas dejar de pelear contra ti misma y activar tu código interno de merecimiento. 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Una mentoría VIP, el código del merecimiento. 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Una mentoría VIP exclusiva de 90 minutos diseñada para ti y para un grupo selecto de mujeres que están listas para pasar de la teoría a la ejecución estratégica. Además, te vas a transformar en estos 90 minutos mágicos. Vas a llevarte esa brújula de valor tangible porque utilizaremos una herramienta milenaria, el famoso Ikigai, y no desde ese romanticismo, sino como un mapa de ingeniería personal para alinear tu profesión y que tu talento sea valorado, respetado y también recompensado económicamente de forma justa. Así que es el paso definitivo para apagar el piloto automático y asumir el diseño absoluto de tu vida. 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Aquí estamos en nuestro Morning Show, felices de poder acompañarles a cada uno de ustedes en directo desde RCN en tu corazón, mientras empezamos a pasar lista las diferentes frecuencias que a nivel nacional siempre, siempre nos acompañan. Mil gracias por esa preferencia. Así es, quienes nos escuchan en la web y en todo el planeta, nos escriben también a nuestro WhatsApp. Gracias por estar con nosotros en www.rcncatolica.com. Recuerden que si tienen Alexa en casa, lo único que tienen que hacer es decirle: Alexa, ponme RCN Católica, y automáticamente estará sonando cualquiera de nuestras super programaciones. Y como siempre, estamos transmitiendo desde la Basílica del Voto Nacional para toda la provincia de Pichincha en 94.1. Un beso a la tierra hermosa de mis sueños en Manabí en 88.9. En la capital bananera, en El Loro en 99.9. En la hermosa provincia de Los Lagos, en Imbabura, que es toda una postal. Ahí estamos junto a ustedes en 104.7. Y por supuesto, un beso enorme a la vibrante tierra Sáchila en Santo Domingo. Ahí estamos junto a ustedes en 101.7. Gracias por preferirnos y estar estacionados aquí en directo desde RCN en tu corazón.
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0: Ajá, y muchísima atención porque te lo voy a contar en este instante cuando marcamos las 8:23 en la mañana. Hoy, 11 de agosto, la historia nos regala un hito maravilloso y te lo voy a decir en estas perlas cultivadas en efemérides. ¿Sabían que un día como hoy, en 1959, la empresa Volvo introdujo el cinturón de seguridad de 3 puntos? Y aquí viene lo mejor. Nils Bohlin, su inventor, decidió liberar la patente para que cualquier fabricante de autos pudiera usarlo gratis. La BBC Mundo reporta reporta que este invento ha salvado a más de 1 millón de vidas en el mundo. A veces el mayor éxito no es cuánto dinero ganamos con una idea, sino cuántas personas podemos salvar o ayudar con ella. Y el verdadero legado es el impacto positivo que dejamos en los demás. Importante recordarlo. Vamos a seguir revisando lo que ha ocurrido un día como hoy en la historia. Les quiero contar, así que muchísima atención. Un 11 de agosto de 1944 nace el cantante argentino Nito Mores. En 1950 nace Steve Wozniak, ingeniero y cofundador de Apple. En 1956, tal día como hoy, muere el pintor estadounidense Jackson Pollock. Y en 1973 nace el exfutbolista internacional argentino-italiano Javier Zanetti. Acontecimientos históricos también se han destacado un día como hoy. Por ejemplo, en 1984, el presidente estadounidense Ronald Reagan pronuncia una broma sobre la Unión Soviética que se transmite por error. En 1999, un día como hoy, ocurre un gran eclipse solar total visible en Europa y Asia. Y en el 2003, la OTAN asume el mando de la seguridad en Afganistán. Eso es lo que ha ocurrido un día como hoy. Además, es el día del nutricionista. Todos aquellos que se dedican a esta profesión, queremos saludarlos, por supuesto. Ajá, el 11 de agosto se celebra en Argentina y en otros países el Día del Nutricionista, en homenaje al nacimiento del doctor Pedro Escudero, que fue un médico argentino pionero en nutrición. Posteriormente, esta celebración se extendió a la mayoría de los países de América Latina. Es una fecha dedicada a reconocer y homenajear la labor de los profesionales de la nutrición y dietética que desempeñan un papel fundamental en la promoción de la salud y el bienestar a través de una alimentación adecuada. Son aliados para la salud. Así que más adelante estaremos ampliando un poquito más en nuestras perlas cultivadas en salud y bienestar. ¿Por qué es tan importante? Pues también seguir estas recomendaciones de los nutricionistas. También es el Día Mundial de los Tambores Metálicos, señores. Así que hoy lo estamos destacando en directo. Son las 8:26 en la mañana, el tiempo ideal para irnos con estos temas. Y en esta oportunidad es Héctor Montaner el que ingresa a nuestro escenario para ti. Así que feliz día, feliz jornada. Muchas gracias por estar con nosotros. Y esto es Amor del Bueno.

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0: Muchas gracias, Meli. Nosotros continuamos en directo desde RCN en tu corazón. Y son ya las 8:41 en la mañana, deseándoles lo mejor a cada uno de ustedes que siempre nos está acompañando. Así que gracias por esa preferencia, por estar a nuestro lado aquí en directo en nuestro Morning Show desde RCN en tu corazón, con estas recomendaciones fabulosas que tenemos al alcance de la mano, especialmente para aquellos que están pensando en su crecimiento profesional. 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Bueno, vamos a continuar, mis queridos amigos, y lo hacemos pues con una recomendación para las chicas que nos acompañan siempre. ¿Cuántas veces te han dicho que para ser una mujer exitosa tienes que sacrificar tu paz mental o tu tiempo para ti? Yo sé que es muy agotador sostener la imagen de la mujer fuerte que todo lo resuelve, mientras en silencio dudas de tu propio valor. No necesitas trabajar más duro ni seguir buscando respuestas afuera. Lo que puedes requerir es dejar de pelear contra ti misma y lograr un equilibrio real en los pilares que construyen tu vida, en tu bienestar, la aventura de vivir, tu disciplina, el amor verdadero y tu paz mental. 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
0: Muy bien, 8:44 y tenemos estas perlas cultivadas en coaching de vida. Así es, les invitamos en este instante a hacer una pequeña pausa, ¿no? Para motivarnos y activar nuestro crecimiento. Porque hoy quiero hablarte de la diferencia entre querer algo y comprometerse con algo. Muchas personas quieren una vida mejor, pero muy pocas están dispuestas a hacer pues el esfuerzo correcto, ese trabajo interior. La acción, mis queridos oyentes, es el puente entre el mundo interior y el mundo exterior. Ajá, así que bueno, ahí está una invitación muy, muy especial. Y también, pues hoy es un día muy importante, porque cuando la vida nos mueve, nosotros decidimos cómo responder. Y no siempre podemos controlar lo que sucede. No podemos controlar una noticia, no podemos controlar una pérdida, una circunstancia, una crisis. Si bien es cierto, bueno, decía Ortega y Gasset, soy yo y mis circunstancias, ¿no? Sin embargo, las circunstancias no te definen. Tú eres mucho más grande que tus circunstancias. No siempre podemos controlar una crisis. Lo que sí podemos hacer es activar o cultivar nuestra manera de responder, de gestionar nuestras emociones. Podemos elegir no quedarnos paralizados. Podemos pedir ayuda. Podemos ayudar. podemos agradecer, podemos volver a comenzar. Y recuerda algo muy, muy importante: ser fuerte no significa no sentir miedo. Ser fuerte significa seguir adelante, incluso cuando tienes miedo, incluso a pesar del miedo que se pueda sentir, es importante avanzar y utilizarlo también como ese motor, como ese impulso, porque en muchas ocasiones es lo que nos envía un empujón, ¿no? Nos lanza un empujón para avanzar en la vida, mis queridos amigos. Así que aquí estamos, en directo desde RCN, reflexionando también, porque hoy Colombia nos recuerda que la vida puede cambiar en un instante. Por eso, por favor, ama hoy, abraza hoy, agradece hoy, ayuda hoy también. Fíjate en lo que sí hay, en lo que sí es. Y dejemos de quejarnos, por favor, porque cuando una nación sufre, la solidaridad no conoce fronteras. Y desde Ecuador, como lo dijimos al inicio del programa, abrazamos a Colombia, elevamos una oración por cada familia afectada, que después de la tragedia llegue la esperanza y que de la unión pues nazca la fuerza para reconstruir y se active esa resiliencia que hace grande al ser humano. Vámonos con Coldplay, y esto es un himno que lo queremos compartir con todos ustedes en directo desde RCN, en tu corazón.

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1: Ajá, 5 minutos para las 9 de la mañana. Les traemos estas perlas cultivadas en salud y bienestar, porque llegó el momento de nutrir el cuerpo y la mente con estas buenas noticias que me encanta difundir. Porque revisando los portales de National Geographic, nos encontramos con un avance que parece ciencia ficción, chicos. Sin embargo, es una hermosa realidad, así que muchísima atención, porque les quiero contar que investigadores han desarrollado un tejido inteligente capaz de ayudar al cuerpo a regenerar, pues, células musculares mucho más rápido tras una lesión grave. Lo increíble no es solo la tecnología, sino que el estudio demostró que los pacientes que acompañaban su recuperación con terapias holísticas de relajación y meditación aceleraban su sanación en un 30% más. Ajá, porque la ciencia nos confirma lo que los terapeutas holísticos sabemos hace años: tu cuerpo escucha todo lo que tu mente dice, así que háblate con amor, porque literalmente te estás sanando, así que considéralo. Es momento de cambiar ese lenguaje que utilizas contigo mismo, contigo misma. Bueno, también hoy quiero hablarte de bienestar, de algo súper sencillo, sin embargo es profundamente poderoso, porque la conexión humana también es bienestar. Una conversación, un abrazo, una llamada, un ¿cómo estás? Un ¿cómo estás? Sincero, ¿eh? Que se sienta. Estar presentes para alguien puede convertirse en un pequeño salvavidas emocional. Y en momentos como los que atraviesa el hermano país de Colombia y que atravesó también el país llanero Venezuela, pues esto cobra todavía más sentido. Cuidarnos también significa cuidar a los demás. Así que podemos aplicar 3 cosas para hoy. Respirar y agradecer. Yo agradezco que ustedes nos acompañen siempre. Conectar. Y si alguien que quieres necesita hablar, escucha. No siempre necesitamos tener la solución. A veces simplemente necesitamos estar con nuestra escucha activa, que es tan importante. Y bueno, mis amigos, también continuamos con estas perlas cultivadas en salud y bienestar, porque les había contado en nuestras perlas cultivadas en efemérides que hoy es el día del nutricionista. ¿Y por qué es tan importante? Porque se convierten en aliados para la salud. Estos profesionales de la salud que tienen conocimientos especializados en nutrición y dietética. Su principal objetivo es promover la salud y el bienestar a través de una alimentación adecuada, equilibrada, balanceada. Muchas personas asocian erróneamente al nutricionista únicamente con planes de dieta para perder peso. Sin embargo, su campo de acción va mucho más allá, porque este experto en nutrición tiene la capacidad de entender las necesidades individuales de cada persona y diseñar planes nutricionales personalizados que se ajusten a sus objetivos, condiciones de salud y estilo de vida. Y gracias a su formación, el nutricionista puede abordar una amplia gama de situaciones, desde ayudar a personas con enfermedades crónicas hasta optimizar el rendimiento de atletas de alto nivel. Además, ¿qué hacen? Pues hacen una evaluación individualizada, diseño de planes nutricionales, educación nutricional, prevención y manejo de enfermedades, asesoramiento en nutrición deportiva, promoción de hábitos saludables, porque se convierten en motivadores y promotores de hábitos alimenticios saludables. Y su enfoque no se centra solo en resolver problemas existentes, sino en fomentar la prevención y el bienestar a largo plazo. Así que, para todos los nutricionistas que nos están acompañando, que tengan un feliz día en este que es su día. ¡Ay, qué bonito! Nos vamos con los éxitos que están preparados para salir a escena. En este instante, Álvaro Soler y Morat juntan sus talentos y se fusionan de esta manera para compartirnos Yo Contigo, Tú Conmigo. 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
1: Ok, mi gente, aquí estamos ya desde la cabina principal de RCN en Tu Corazón. 9:05 en la mañana es el tiempo ideal para darle la bienvenida a nuestro querido compañero Julio Torres. Está regio, se lo ve súper, está iniciando la semana y nosotros súper atentos porque qué mejor que Julio y todo el equipo del EQ911 que nos informe cómo amanece la capital. Si bien es cierto, nuestros corazones siguen conmovidos por lo que sucedió el día de ayer, así que si tienes alguna recomendación, quién mejor que ustedes también para que la ciudadanía esté atenta ante cualquier situación que pueda darse y también pues cómo está amaneciendo el Ecuador entero, clima, pico y placa, todos los detalles. Te escuchamos, bienvenido mi querido Julio, ¿cómo estás?
2: Hola Edita, ¿cómo estás? Un saludo fraterno a nuestros amigos que nos escuchan y que nos miran también a través de este prestigioso programa. Bueno, nos vamos al tema de la vialidad y bueno, y sí, como tú dices, Edita, nos solidarizamos con nuestros vecinos hermanos de Colombia debido a este terremoto que sufrieron. Claro que aquí en nuestro país no fue sentido en su magnitud, pero ellos sí están en desgracia y nosotros nos solidarizamos con nuestros vecinos hermanos de Colombia. Hay algunos números telefónicos que dejó la Cancillería para las personas que desean saber sobre sus familiares. Y también si es que ustedes desean hacer donaciones, esto está en la página web de la Cancillería para nuestros amigos oyentes que desean saber cómo están sus familiares, como les digo, y si desean hacer donaciones para los perjudicados debido al terremoto en Colombia. Bueno, nos vamos al tema de la vialidad. Estamos en la avenida América, sector de la Y, en primera instancia. En este momento no existe tránsito vehicular que se ha acumulado en este sector muy importante de la ciudad capital. Estamos hablando del sector de la Y. Nos vamos hacia otro punto. Nos vamos con la cámara que tenemos ubicada en el sector de San Carlos, en la avenida Mariscal Sucre y Fernández Salvador. Esta importante arteria vial, estamos hablando en las inmediaciones de la Agencia Nacional de Tránsito, donde no tenemos congestión vehicular a esta hora de la mañana. Hace pocos instantes veíamos carros que estaban acumulados tanto de sur a norte como de norte a sur, que se transportan por esta importante vía que une el sur, el norte y el centro de la ciudad de Quito. No tenemos congestión vehicular a esta hora. Nos vamos hacia otro punto de la ciudad para que ustedes sepan por dónde circular y por dónde evadir los típicos trancones que tiene la ciudad capital. Estamos hablando de la avenida Eloy del Faro y Juan Molineros. A esta hora existe algo de tránsito vehicular, digamos moderado, ¿no? Debido también a la activación de los semáforos. Esto es en la avenida Eloy del Faro, antes de ingresar al Comité del Pueblo, para que se ubiquen nuestros amigos oyentes. Nos vamos hacia otro punto de la ciudad, ya casi para finalizar. Estamos en la avenida Mariscal Sucre OE7. Esto es en el sector de Chillo Gallo, en esta importante arteria vial que confluye los vehículos que vienen desde el centro hacia el extremo sur de la ciudad capital. Tenemos congestión vehicular moderada a esta hora de la mañana, siendo las 9:09. Listo, ahora lo que vamos a comentarles, amigos oyentes y también Edita, que desde el EQ911 en este feriado del 8 al 10 de agosto se coordinaron 39.235 emergencias a escala nacional. A través del 911 y la aplicación del EQ911, cámaras de videovigilancia y botones de auxilio, se atendieron emergencias en la Sierra Costa, Amazonía y Galápagos, que detallamos a continuación. 27.401 tienen que ver con seguridad ciudadana, 4.062 con gestión sanitaria, 3.837 con tránsito y movilidad, 1.488 son servicios municipales, 1.114 gestión de siniestros, 677 servicios militares, 626 son de gestión de riesgos. Las alertas y los cantones con mayor incidencia fueron Quito con 8.294, Guayaquil con 7.066, Cuenca 2008, Santo Domingo 1249 e Ibarra con 1244 emergencias reportadas. Esto es las cifras que nos arrojan el friado y que las hemos recogido a través del EQ911. Edita, hasta aquí la información. Ustedes continúan con más en Estudios. Muy buenos días.
1: Muchísimas gracias, Julio, como siempre. Perfecto ese reporte. Muchas gracias por ese aporte tan valioso que nos brindas aquí en directo desde RCN En Tu Corazón. Te deseamos que tengas una gran jornada junto a todo el equipo del EQ911. Muchísimas gracias y será hasta una próxima oportunidad. Nosotros continuamos en Estudios Centrales. Muchísimas gracias también a toda la gente que está súper pendiente de todo lo que estamos realizando en nuestro Morning Show en directo desde RCN En Tu Corazón. Nos vamos con talento nacional, mis queridos amigos, así que lo vamos a disfrutar junto a una dupleta que nos encanta, porque los Terán tienen ese ADN fantástico y llega Pancho Terán con Gaby Terán y nos dicen, me da igual. Bueno, vamos a escucharlo juntos aquí en directo desde RCN En Tu Corazón.

Ok, mi gente, aquí estamos de retorno con todos ustedes. Marcaron exactamente las 9:15 en la mañana, en directo desde RCN, en tu corazón. Y aquí estamos junto a ustedes contándoles algunas novedades acerca de lo que el mundo del entertainment también nos ofrece. Así que muchísima atención. Entre ellas, pues, algunos artistas que vivieron de primera mano el terremoto de Colombia, y uno de ellos que se destacó porque el video se viralizó inmediatamente fue David Bisbal, que justo estaba hospedado en un hotel de Bogotá y luego pues estaba filmando cómo se estaba moviendo todo a causa del terremoto y lo que se escuchaba también, lo que él decía: Virgencita, Virgencita, por favor, ayúdanos, madre mía, ayúdanos. Ninel Conde, otra artista, también estuvo contando a través de sus redes lo que vivió luego, o durante, mejor dicho, del terremoto de Colombia. Bueno, ¿qué más les puedo contar, mis queridos amigos? Pues todo lo que se está dando en estos momentos también de la gente que nos está acompañando. Queremos agradecer también a aquellos que nos hacen llegar sus comentarios, sus saludos y también diciéndonos que nos están acompañando. Y el sismo que sorprendió pues a los obreros en lo alto de un edificio en construcción, y hablábamos con Ivancho tras micrófonos, eso es un ejemplo de liderazgo, ¿no? El maestro de obra quien supo pues contener a todo su equipo. Obreros son sorprendidos por el fuerte terremoto registrado en Bogotá, Colombia, mientras trabajaban en lo alto de un edificio en construcción. El movimiento telúrico tomó desprevenidos a los trabajadores, quienes tuvieron que reaccionar rápidamente ante la intensidad del sismo, y en medio de la sacudida los obreros intentaron sujetarse de materiales y vigas de hierro para evitar que cayeran desde la estructura. Sin embargo, lo que más se destaca en esta oportunidad es el maestro de obra, quien supo liderar en esos momentos y supo contener a todo su equipo, no solamente con ese liderazgo emocional, sino también pues con esa voz de mando, ¿no? Súper fuerte, para que todos estén calmados y en el momento oportuno puedan salir. Y gracias a Dios, pues debido a esa ejecución tan oportuna, pues todos están vivos e ilesos. En otro tema, también les quiero contar, ya que estamos hablando de estas perlas cultivadas en entretenimiento, que falleció a los 50 años el DJ francés Kavinsky, autor del clásico electrónico Nighthawk. Así es, no encontraron ningún elemento sospechoso. La Fiscalía de París informó en un comunicado de la muerte del DJ francés Kavinsky. El músico de electropop de 50 años fue hallado sin vida en su domicilio de la capital francesa el martes por la noche. Kavinsky, cuyo nombre real era Vincent Belorjay, era conocido sobre todo por su canción del 2010, Nighthawk, que se hizo famosa gracias a la película Drive, protagonizada por Ryan Gosling. El DJ interpretó la canción de la ceremonia de clausura de los Juegos Olímpicos del 2024. Se ha abierto una investigación sobre la causa de la muerte para determinar las circunstancias del fallecimiento, ya que los servicios de emergencia no encontraron ningún elemento sospechoso en el lugar de los hechos. Así que, bueno, aquí les estamos contando algunas novedades de lo que compete en este mundo del entretenimiento, mis queridos amigos. ¿Qué más? Vamos a seguir revisando lo que tenemos por aquí, precisamente para ver qué más les podemos compartir a todos ustedes, mis queridos amigos. Así que muchas gracias por esa preferencia. Ajá, por acá tenemos: Brad Pitt confiesa que ya no es abstemio y que pensó en el suicidio tras el divorcio de Angelina Jolie. Ajá, bueno, mis amigos. Y en otro tema también les quería contar, pues para ir ya finalizando estas perlas cultivadas en entretenimiento, pues la versión de Stephen Hawking sobre el fin del mundo ha dado precisamente la vuelta al globo terráqueo. Nuevamente se ha viralizado. Bueno, así cerramos estas perlas cultivadas en entretenimiento con una recomendación dirigida para todas nuestras chicas que nos están acompañando, estas mujeres poderosas que forman parte de nuestro Morning Show. Muchas gracias por esa preferencia. Nada más recordarles, si tú que me estás escuchando estás agotada, estás cansada, estás exhausta, te sientes frustrada y estás así como
como que ya no jalas por ser la mujer fuerte que todo lo resuelve. Bueno, ves a otras personas conquistando sus metas, viviendo con paz mental, con amor, con disciplina, y en silencio te preguntas, ¿por qué yo no? ¿Cuándo me tocará a mí? Bueno, te lo voy a decir. No es falta de talento ni de capacidad. Lo que te detiene es esa voz invisible que te hace dudar, sabotearte y creer que no eres suficiente. Y se le llama síndrome del impostor. Y es hora de quitarse la armadura. Es momento de activar tu inteligencia emocional y tu voluntad para hacer que las cosas verdaderamente pasen. 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
1: Y 28 en la mañana, es tiempo ideal para compartirte estas perlas cultivadas en tecnología, y queremos hablarles de tecnología desde una perspectiva muy humana, porque la tecnología puede servir para crear, para aprender, para comunicarnos y también para responder ante situaciones de emergencia. En momentos de crisis, las herramientas digitales pueden ayudar a compartir información, localizar personas, organizar ayuda y mantener comunicadas a las comunidades. Y hay algo que ninguna tecnología puede reemplazar, y es la solidaridad humana. Y en un mundo donde la tecnología avanza a una velocidad extraordinaria, la formación continua se vuelve fundamental. 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Y a propósito de estas perlas cultivadas en tecnología, también les quería contar esta buena nueva, mis queridos amigos, acerca de la Odisea. ¿Saben por qué? Porque gracias a la Odisea se despierta el interés por los audiolibros. Las búsquedas aumentaron un 310%, se dispararon hasta el cielo, señores. Y les quiero contar, a mí me encanta esta noticia, porque Spotify registró una explosión de oyentes interesados en el formato de audio, en particular entre la generación Z y los millennials. Así es, a leer, mis queridos amigos. El conocimiento es poder. La Odisea, dirigida por Christopher Nolan, se convirtió en un fenómeno cultural gracias a varios hitos, un estreno millonario en la taquilla mundial y las polémicas en torno a su elenco. Y eso no es todo. Les quiero contar un poquito más, un pitín más al respecto. Así que muchísima atención, mis queridos amigos, porque la película promocionada como el primer largometraje, pues, de ficción rodado completamente con cámaras IMAX de 70 mm o milímetros, lleva la pantalla grande al milenario, o el milenario poema épico de Homero, con estrellas de la talla de Matt Damon, Anne Hathaway, pues Tom Holland, Robert Pattinson, Zendaya y John Leguizamo, que hizo un papel extraordinario. Me encantó. A continuación, algunas de las reacciones que la cinta ha generado. El entusiasmo por los 70 milímetros, porque la producción de Christopher Nolan provocó una auténtica transformación, ¿no?, en algunas salas de cine. El oscarizado cineasta rodó toda la Odisea con cámaras IMAX en película de 70 milímetros, un formato considerado por muchos como la máxima expresión de la captura y exhibición cinematográfica por su resolución y amplitud de encuadre. La estadounidense Phoenix Theaters, pues, apostó por la propuesta de Nolan. Su presidente, pues, Corey Jacobson, pues, contó a la AFP que la cadena invirtió en comprar y restaurar un equipo de proyección de 70 mm construido en 1969 y en remodelar una de sus salas en Ohio. Y bueno, pues, en otro tema, el auge de los audiolibros ha sido fascinante, porque algunas plataformas de audio en streaming se beneficiaron del efecto Nolan. Spotify, por ejemplo, registró una explosión de oyentes interesados en el audiolibro. Las búsquedas aumentaron un 310%, en particular por parte de la generación Z y de los millennials. Chicos, nos encanta saber que quieren conocer más, que están profundizando en la lectura, bueno, audiolibro en todo caso, y conociendo estas obras universales con sus temas de masculinidad, legado y hermandad, sumados a la magnitud de la adaptación cinematográfica de Christopher Nolan, es una puerta de entrada natural a la narrativa épica. Que se haga a un lado el imperio romano, los griegos han vuelto. Eso es lo que dice, pues, Rosny Radia, editora de libros en Spotify, al diario The Irish Time. Enhorabuena. Así que, y además, la marea de memes que no ha parado, ¿no? Porque Christopher Nolan ha declarado no usar un teléfono inteligente, probablemente se está perdiendo gran parte de la reacción y de la diversión a su película en las redes sociales. En Instagram, en TikTok o X, los internautas multiplican las bromas sobre el queso de cabra producido por el cíclope e imaginan innumerables escenarios para explicar la agonía de Odiseo amarrado al mástil escuchando a las sirenas. Yo vi uno, ¿no?, cuando cuando pasas por la casa de tu ex. En fin, la película motiva también memes que repasan las cintas en las que Matt Damon, que interpreta al héroe griego, pues intenta regresar a casa, entre las que figuran Rescatando al Soldado Ryan, Interstellar y Misión Rescate. Y la versión con IA, bueno, no todo fue risas en internet. Elon Musk, el hombre más rico del mundo, recurrió en varias ocasiones a X para criticar la película que, en su opinión, ha profanado la épica de Homero. Y meses antes de su estreno, Elon Musk lideró los señalamientos contra Christopher Nolan por elegir a la actriz negra Lupita Nyong'o como Elena de Troya y al actor trans Elliot Page como el guerrero griego Sinón. Bueno, tras el debut arrasador de la película, el magnate redobló su arremetida el pasado martes al prometer lanzar antes de fin de año una versión mejor de la Odisea, desarrollada con su generador de imágenes por inteligencia artificial Grok Imaging. Así que habrá que ver si es cierto. En todo caso, este hombre pues siempre está haciendo de las suyas. Así que ese mismo día un usuario de X propuso a Elon Musk donar 100 millones de dólares a Mel Gibson, conocido por su apoyo al presidente Donald Trump, para producir una adaptación con barcos, armaduras, armas y reparto minuciosamente fieles a la historia. Elon Musk respondió de inmediato: me apunto, vamos a ver si lo llevan a la realidad. Vámonos con los éxitos. 9:34, no, nos vamos a un corte chiquitico. Sí, nos vamos a un corte y regresamos en menos de lo que canta un gallo. Así que no toquen ese botón porque si lo hacen, se lo pierden.
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Gente, aquí estamos de retorno con todos ustedes. Muchísimas gracias por estar junto a nosotros. De a poquito estamos llegando a la recta final del programa. Sin embargo, tenemos estas perlas cultivadas en cine. Y les estaba hablando de la Odisea de Christopher Nolan, que ya está, pues, rebasando todos los... ¡Ay, Dios mío! Los índices de taquilla, porque supera los 1.100 millones de dólares y rompe récords históricos de formato IMAX. Y lo habíamos comentado la semana anterior, ¿se acuerda? En otro tema les quería hablar de Caitriona Balfe. La actriz fichó por un nuevo thriller enfocado en sectas, dirigido por un director ganador del Oscar, y la gente quiere saber qué va a ocurrir o de qué será lo que nos va a ofrecer. Y en otro tema también les quiero contar que Gore Verbinski, su reciente apuesta de ciencia ficción post-apocalíptica, busca una segunda oportunidad en el catálogo de Prime Video tras su paso discreto por las salas. Vamos a ver si tienen una nueva oportunidad. Y bueno, obviamente también, como pueden notar, Spider-Man Un Nuevo Día o A Brand New Day sigue liderando la recaudación internacional de forma absoluta. Nadie lo mueve del podio. ¿Qué les parece, mi gente? Así nomás las cosas se van dando. Otro tema también les quería contar a propósito de Brad Pitt, que él ha dicho: recaí. Brad Pitt admite que ha vuelto a beber alcohol tras 7 años sobrio. El actor también ha confesado que tuvo pensamientos suicidas tras el divorcio con Angelina Jolie, algo que les comentábamos y les adelantábamos un poquito en las perlas cultivadas en entretenimiento. En otro tema también les quiero contar que en menos de una semana empieza una nueva etapa para uno de los animes más controvertidos de Crunchyroll, porque se llama Mushoku Tensei Jobless Reincarnation, que regresa el 16 de agosto con un nuevo arco. Y para finalizar estas perlas cultivadas en cine, el reality que cazaba pedófilos llega al cine con Robert Pattinson. Promete ser la película más polémica del año. Ajá. Ah, algo adicional también les quería contar de Star Wars, porque Disney recicla una película de Star Wars. No encaja en la saga, pero sí puede funcionar como película de ciencia ficción. La idea de Simon Farnaby y Paul King, los hombres detrás de Paddington, tiene como protagonista un robot, pero ha dado de qué hablar. A ninguno de los protagonistas de La Guerra de las Galaxias. El regreso a los cines de Star Wars 7 años después de la última vez con el ascenso de Skywalker del 2019, pues no ha cumplido con las expectativas, así que habrá que ver si esta sí lo hace. 9:42 en la mañana, nos vamos con éxitos, mis queridos amigos. Aquí estamos en directo desde RCN, en tu corazón.

llegando a la parte final del programa, mis queridos amigos, tenemos un comunicado que queremos compartir de la Embajada de Colombia en Ecuador, porque Colombia nos necesita unidos y solidarios. Ante el sismo registrado, pues el día de ayer, y las afectaciones que se han presentado en diferentes regiones del país, desde la Embajada de Colombia en Ecuador expresamos nuestra solidaridad con las familias y comunidades afectadas. Sabemos que son muchas las personas en Ecuador que quieren ayudar y hacer llegar su solidaridad a Colombia. Agradecemos profundamente esta disposición. En este momento hacemos un llamado a la calma, la paciencia y la solidaridad organizada. Las autoridades colombianas se encuentran evaluando las necesidades y coordinando la respuesta a la emergencia. Por ello, es fundamental esperar las directrices oficiales sobre los mecanismos de ayuda, los centros de acopio y los elementos que realmente son necesarios o sean necesarios. Evitemos realizar recolecciones espontáneas o enviar productos que puedan no corresponder a las necesidades de las comunidades afectadas. Tan pronto se establezcan los canales oficiales para canalizar la ayuda desde Ecuador, los estaremos comunicando a través de nuestros canales institucionales. La solidaridad también es actuar de manera responsable, destaca, y Colombia y Ecuador somos pueblos hermanos. En momentos como este, acompañarnos también significa organizarnos para ayudar mejor. Qué bonito, y bueno, también eso nos llama a recordar que todos somos un solo corazón, porque la solidaridad es la ternura de los pueblos.

0: es así como estamos cerrando la programación en esta peque semana en directo en nuestro Morning Show desde RCN en tu corazón. Y nosotros felices de darle la bienvenida, ya lo escucharon de fondo, a nuestro querido compañero que hoy se incorpora a esta familia de RCN en tu corazón, el famoso Iván Calderón Cabrera. Muchas buenos gracias. Días, ¿cómo está? Parece que somos de la misma escuelita, estamos los dos de celeste y azul, para que vean nomás. Bienvenido, amigo querido, ¿cómo estás?
1: Hola Edita, qué gusto saludarte. Un beso, un abrazo grande por esa bienvenida, te agradezco muchísimo. Sí, estoy listo aquí para arrancar el programa en pocos instantes más.
0: Uy, uy, uy, se viene algo buenísimo, te vas a tomar la mañana, te auguramos desde ya lo mejor. Y bueno, estoy segura también que toda tu audiencia, tu público que ha sido tan fiel durante tantos años, ya está atento a lo que se viene, Ivancho.
1: Ya se viene en pocos instantes más, Edita, así que estamos ajustando unos detallitos aquí con Melanie. Y ahí vamos a darle con todo.
0: Ay, qué chévere. ¿Nos puedes adelantar algo de lo que se viene?
1: Buena música, buena compañía. Y sobre todo, también buen humor y buena onda.
0: Algo que te caracteriza siempre.
1: Así es, muchas gracias.
0: Así que estaremos atentos. Estaremos súper atentos. Eso, como nos gusta. Muchas bendiciones en esta nueva etapa. Nosotros, Dios mediante, estaremos mañana juntos en directo. Ay, a eso de las 8 de la mañana en una nueva cita en nuestro Morning Show desde RCN en tu corazón. 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Con eso nos vamos. Quédense con nuestra programación. Ya se viene Iván Calderón con el retrovisor y vamos a pasar sensacional. Gracias a Ivancho, a Iván Moya en la producción, a Meli Melanimullo en los controles. Yo soy Edita Zavala. Ya saben que los quiero muchísimo, los quiero ver felices, los quiero ver triunfar. Besos a papachos, bendiciones para todos. Cerramos así porque el amor, la fuerza del amor lo mueve todo, y así que llega Tito el Bambino junto a Lucero. Besos a papachos, bendiciones para todos. Cerramos así, chao, chao.

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perfecto y preciso para decirles, ¿qué tal mis queridos amigos? Es un gusto saludarles ahora a través de 94.1. Qué gusto poder estar con ustedes e ingresar a este mágico mundo de la radio. Ok, vamos. Como siempre, en las primeras, en los primeros pininos, algún pequeño inconveniente, pero bueno, eso se soluciona inmediatamente. Empezamos, mi nombre es Iván Calderón Cabrera, ya lo saben. A disfrutar de la buena música, del entretenimiento y todo lo bueno que tenemos para ustedes en esta mañana. Arrancamos entonces. Bienvenidas, bienvenidos.

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Ahí estaban estas formas de amor de Caló. Son las 10 de la mañana con 17 minutos y siempre es un placer inmenso el poder contar con ustedes al otro lado. Para entrar en permanente contacto tenemos a su disposición el 096-122-6349. Alto otra voz, 096-122-63, o sea, 63 y 49. 096-122-6349. Pueden escribirme, pedirme la canción que ustedes quisieran compartir conmigo en esta mañana, en este reentré, en este debut aquí en 94.1 RCN en tu corazón. Entonces, espero que me escriban, que me dejen saber lo que quieren compartir conmigo y más adelante les voy a ir contando cositas que vamos a ir haciendo durante la programación. Es momento de continuar con más.

0: Ahí estaba Urgent. Es un temazo inmortal de la banda Foreigner, lanzado en 1981 como primer sencillo del legendario álbum 4. ¿Qué es lo que lo hace inolvidable? ¿Qué es lo que lo hace realmente especial y arrollador? Es la voz potente y llena de fuerza de Lou Graham, los teclados increíbles de Thomas Dolby y sobre todo ese solo de saxofón que eriza la piel, grabado nada más y nada menos que por la leyenda del Mount John, Junior Walker, en una sola toma. Sí, casi de casualidad. Es pura magia. Llegó al 4 en las listas en los Estados Unidos y número 1 en la lista del rock también en la Unión Americana. Muchas personas al principio ni siquiera reconocían que era Foreigner y eso les encantó porque mezcló rock, ritmo y alma, una forma que nadie había escuchado antes. ¿Y qué cuenta la historia? Una llamada a medianoche, alguien que te dice que te necesita ya, sin espera, sin demora, que es urgente. Pues mira que es urgente para mi amor. ¿Qué tal? Ahí estaba la banda Foreigner con este Urgent. Gracias a mis amigos de Pichincha 94.1 en Manabí, 88.9 en El Oro, 99.8 en Imbabura, 104.7 Santo Domingo, mi segunda tierra. Harto I love you a la gente de Santo Domingo, 101.7. Hablando de Santo Domingo, estuve ahí el fin de semana. Es espectacular, qué linda que está la ciudad cada vez. Muy limpia, sus calles están en perfecto estado. Bueno, es una ciudad que ha crecido muchísimo. Un abrazo grande. Ahí está mi pana Jimmy Rojas. Hola Melanie, dice. Saludo cordial, abrazo fraterno. ¿Qué más me dice? A ver, veamos. Dándole la bienvenida al retrovisor, a RCN. Esa es la música. Te escuchamos en las oficinas de la inmobiliaria Clasificasa. Por favor, canción de Queen of My Heart de Juice Newton. Ya lo vamos a ubicar, mi querido Jimmy. Gracias por compartir con nosotros la programación en esta mañana. Tenemos pausa, mi querida Melanie. Bueno, vamos a la pausa. Pausa por una buena causa. Por favor, no se me vayan a desconectar. No se me muevan, que ya regreso con más inmediatamente de El Retrovisor a través de RCN en tu corazón. No se vayan, no se me desconecten.
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Apodado con toda razón el maestro del amor. Este hombre nacido en Texas en 1944 no solo cantaba, hacía sentir a la gente con cada palabra. Con más de 100 millones de discos vendidos, convirtió cada canción en una declaración sincera. Orquestas lujosas, ritmos suaves y esa voz de barítono que abraza desde el primer segundo. Just the way you are, tu forma de ser. Originalmente fue de Billy Joel. ¿Se acuerdan ustedes de Billy Joel, no es cierto? Sí, señor. Le puso su ritmo, sus cuerdas majestuosas, su alma y esa voz que te dice al oído: no cambies nada, te amo justo como eres, con tus virtudes y tus defectos, hoy y siempre. Vaya, para enamorar una canción estupenda. Just the way you are fue parte de la programación aquí en el retrovisor en RCN, siempre en tu corazón. ¿Y qué dijiste, Jimmy Rojas? ¿Ya se olvidó este man de la canción? No, para nada. Para nada, señor. Aquí viene Juice Newton con este Queen of Hearts. Gracias, amigos míos, por estar compartiendo la programación en esta mañana. Abrazo fraterno. ¿Quieren escribirme? Claro, 096-122-6349.

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En 1983 llegó su primer disco de Alaska y Dinarama, Canciones Profanas, pero en 1984, con Deseo Carnal, cuando conquistaron todo, más de 500,000 de copias vendidas en España y el mundo entero, rendido a los pies con temas inmortales como esta canción, ¿Cómo pudiste hacerme esto a mí? ¿Cómo pudiste hacerme esto a mí? Y recuerden también Ni tú ni nadie, ¿no? En 1986, su obra maestra, ¿A quién le importa? Un grito de libertad y orgullo que se convirtió en himno, fue número uno en toda América Latina y España hasta el día de hoy. Un emblema de quienes aman ser libres y diferentes. 4 discos de oro, millones de discos vendidos y una actitud que rompió todas las reglas. Hasta 1989 que decidieron cerrar el ciclo, pero su música quedó grabada para siempre. Después, Alaska entró en un nuevo proyecto que se llamó Fangoria, pero realmente el atractivo de la agrupación siempre ha sido la voz de Alaska. Son 10:55 de la mañana, qué rápido que ha pasado esta primera hora de programación, disfrutándolo de principio a fin. Si quieren compartir conmigo alguna canción en especial, de los premios me preguntaban. De los premios, en esta semana concretamos premios, no se preocupen, ese ha sido un sello característico de esta programación. 096-122-6349, 096-122-6349, el contacto de WhatsApp. Por aquí también me estaban preguntando qué es del Sambo, el eterno Sambo. Siempre ha sido la parte central de producción en este programa. El Sambo llega mañana. Así que no se preocupen, el Sambo está aquí mañana, él se encarga también de parte de la producción, un montón de cosas más. Mañana está por acá el Sambo ya. Hora exacta, 10:56, por favor, a quienes están conduciendo, háganlo con muchísimo cuidado. Manejen con muchísimo cuidado, ya ven cómo están las cosas hoy por hoy, así que hay que conducir con muchísimo cuidado, siempre a la defensiva. Y nunca falta la persona que irradia sus frustraciones y cosas por decir cuando está al volante y quítate y etcétera, etcétera, la palabrota, la grosería. Es mejor dar oídos sordos a esto, continuar y no pase el tiempo usted o ustedes discutiendo con alguien que no vale la pena. Pero lo que sí vale la pena es disfrutar de la buena música de El Retrovisor.

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0: No podía faltar esta talentosísima fémina Dua Lipa, bella y con una voz formidable. Muchas gracias a mis buenos amigos de la radio que han estado mandándome sus saludos. Veamos qué personaje es el que ahora me saluda.
1: Señoras y señores ecuatorianas y ecuatorianos, un saludo muy especial para Iván Calderón Cabrera, mi pana que le conozco tantos años, un radiodifusor de los Bravas que tiene la ciudad. Pa'lante, pa'lante como un elefante, mi hermano, y te deseo muchísimos éxitos en tu nuevo programa llamado El Retrovisor. Un saludo afectuoso, mi hermano, y no lo olvides, pa' atrás ni pa' tomar impulso. ¡Vive el Ecuador! ¡Viva Puerto Rico! ¡Pa'lante siempre, preso humilde! Si te vino, te conozco. ¡Hasta la vista, baby!
0: Gracias a mi pana, mi buen amigo, Luis Miguel Valdeón Loza, por enviarme sus buenos deseos en el arranque de esta nueva temporada del Retrovisor, ahora acá en 94.1. Les recuerdo el número de contacto si quieren inscribirme a través del 096-122-6349. Repito, 096, anótelo por favor, que se va a transformar en un contacto, pero realmente necesario para estar en contacto conmigo. 096-122-6349 es el WhatsApp de 94.1 RCN. 096-122-6349. Facilísimo, ¿verdad? Sencillísimo. Ok. Vamos adelante con la programación. Son las 11 de la mañana con 9 minutos. Seguimos disfrutando de la buena música.

Cuando Lemon Tree se convirtió en un éxito mundial, salió como sencillo en formatos increíbles, incluyendo vinilo con forma de limón, sí. Un disco en forma de fruta de edición limitada, que hoy es una pieza de colección, literalmente llevaba un limón en las manos uno, ¿no? La canción fue escrita por Peter Fraunel Taylor. El cantante lo hizo en una tarde de lluvia. A ver, ¿dónde está esto por acá? Es correcto. En una tarde de lluvia, mientras esperaba a su novia que no llegaba, aburrido se sentó al piano y apenas en 20 minutos la compuso. De la espera y la nostalgia nació un himno que se escuchó en todo el planeta, llamado Lemon Tree. A ver, eso. Estoy con el primer día de clase. ¿Qué me dice por aquí, Edu? Hola, Edu, qué gusto, gracias por haberte enganchado conmigo a través del 096-122-6349. Repito, 096-122-6349. Ya poco a poco iremos sacando debajo la chistera todos los elementos del retrovisor, los concursos, los premios que se verán en las próximas emisiones. Por ahí Rebeca me preguntaba el Sambo, que es parte de este programa, el productor. Mañana está ya enganchado el Sambo al programa. Y eso es lo que le puedo contar hasta el momento, ¿eh? Ha sido estupenda esta sesión que estamos generando a través del 94.1, recordando muy buenas canciones y sobre todo música que ustedes, o a ustedes, les pone a viajar a través del tiempo y la nostalgia. Y también siempre nos enganchamos con algo del nuevo milenio. Ya saben, entonces, canciones a través del 096-122-6349. Y hablando justamente, Edu me estaba pidiendo esta canción. Ahí está. Con mucho gusto. Esta no fue en entrega inmediata, pero ahí está tu canción.

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1: Es que no hay nada como una buena vieja. Siempre un super clásico suena más que bien. ¿Qué me dice por aquí Edu? Gracias, dice, por la canción. Uno puede poner la radio en Spotify o en YouTube y escuchar la emisora. Siempre tiene esa magia tan particular y es real. La radio tiene esa magia tan especial de hacerle sentir a uno imágenes en su cabeza, ¿no? Por eso es tan particular, porque la radio dibuja imágenes en la cabeza de cada quien. Al escuchar una canción, al escuchar algo especial, viene un recuerdo que a cada quien le pinta un panorama diferente, ¿no? Bueno, yo sigo con más. ¿Traemos algo del nuevo milenio? Sí, ¿no? Siempre bueno algo del nuevo milenio también. Algo como esto. Es momento de levantarse y hacer un stop en el trabajo. La famosa pausa activa.

0: Para papá, esas son esas voces que vienen a nuestra cabeza. Voices in my head. A ver, ¿de quién tengo el siguiente saludo aquí? Echémosle.
1: Hola, ¿qué tal amigos? Les hablo Osvaldo Valencia, Mr. Soul Train.
2: Quiero aprovechar de la oportunidad para enviar buena vibra a tu programación, a ti que eres un talento con lo que tiene que ver con la música más bella de todos los tiempos. Saludar a través de este tu programa a miles de oyentes que tienes y qué bien que sigas cultivando la música más espectacular que se ha producido en los 60, 70, 80 y 90. Saludos cordiales para tu programación y naturalmente Mr. Soul Train, como siempre, junto a los amigos y junto a todos quienes gustan de los clásicos, de las canciones, de los tremendos impactos. Saludos una vez más desde Orlando, Estados Unidos, para mis amigos de Iván Calderón, gente linda. Nos vemos con Soul, Peace and Love.
0: ¿Qué tal? Gracias a mi buen amigo Osvaldo Valencia, Mr. Soul Train. Enviándome sus buenos deseos en esta nueva etapa del retrovisor acá en 94.1. 11:29 minutos, instante de hacer una pausa. Pero tengo que invitarles a mis amigos a que me escriban a través del 096-122-6349. Repito, 096. Anótenle, por favor, con tranquilidad, con calma, para que me pidan sus canciones favoritas. Los concursos irán viniendo ya con los siguientes días, así que tranquilos. 096-122-6349. 096-122-6349. Porque todo el mundo lo lee de corrido y no hay chance uno de anotarle ni nada. Quieren mandar mensajes, quieren pedir una canción. Si lo digo muy rápido, no tienen chance de anotarlo. 096-122-6349. Pausa por una buena causa. Ya regreso, por favor, no se me vayan a desconectar. Vuelvo.
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0: Son una de esas canciones que abrazan desde la primera nota y que hacen sentir que todo, absolutamente todo, va a salir bien. Hablamos de High, Alto, la joya eterna del dúo británico Lighthouse Family, lanzada ya en 1997 del álbum Postcards from Heaven. ¿Se acuerdan de esta? Postcards from Heaven. ¿Dónde está la cortina? Cortina, cortina. Listo, gracias. Cortina. ¿Qué pato? Ahí está. El dúo de Tanda y Polk, teclados y composición, y Tanda, que es la voz profunda. Dos genios de Newcastle que mezclaron soul, pop y esperanza. El éxito fue mundial, número 4 en el Reino Unido, número 1 en Australia y top 10 en más de 8 países. ¿Qué tal? Paul la escribió, o esta canción, tras perder su bebé en Nochevieja de 1996. De ese dolor nació la esperanza. Le tomó 8 meses darle forma y de esa tristeza salió algo hermoso. Un himno que dice que pase lo que pase, algún día lograremos estar juntos. ¡Ay! Ahí estaba The Lighthouse Family. Pongámosle stop a esto. Tengo un mensajito que quiero compartir con ustedes, a ver qué me dicen por acá.
1: Cordiales saludos de RCN, muy amable, muchísimas gracias por acompañarnos con esa bella música de los recuerdos en clásicos inolvidables. Aquí trabajando en el sector del taxismo.
0: Chévere.
1: Comentarles que en la avenida La Prensa y Fernández Salvador, junto al Banco del Pichincha, hay bastante tráfico y un sol canicular. Estamos a 17 grados centígrados de temperatura.
0: Yo creo que estamos un poquito más, mi querido Gabriel. La verdad, creo que debemos estar en unos... Debemos estar en unos... aplaste algo que no... Debemos estar en unos 22, 23 grados centígrados en realidad, ¿no? Sí, se siente calorcito en la ciudad capital. Metí el dedo donde muero. Pero bueno, Gabriel, muchísimas gracias por contarnos cómo está la situación por ahí. Si ustedes quieren escribirnos, por favor, 096-122-6349. 096-122-6349. Soy Iván Calderón Cabrera, estoy al mando del retrovisor a través de 94.1 desde hoy. El reentré de esta programación en esta... que será... Es muy trillado esa de mi nueva casa, ¿no? Estoy aquí ahora, disfrutando del presente en RCN. Vamos llegando a la parte final de la programación del día de hoy. Yo continúo con música. ¿Qué tal esto?

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Canción de 1996 de Gwen Stefani con su hermano Eric, fundadores de la banda. Originalmente esta era una canción de amor feliz, pero cuando Gwen terminó su relación de 7 años con Tony Kanell, el bajista del grupo, reescribió la letra y la convirtió en un lamento que realmente es desgarrador. Algo así dice como: solíamos estar juntos todos los días y ahora siento que pierdo a mi mejor amigo. No hables, no me digas nada porque duele demasiado. Un adiós que duele en el alma. Don't speak de No Doubt en el retrovisor a través de 94.1. Y agárrense porque esta canción es formidable también. Es un cover. Baby, I love you, Wayne. Nena, amo.

0: He llegado a la parte final de la programación de hoy. Primer programa en RCM. Baby, I love your way. Amo tu forma de ser. Y con esto me estoy despidiendo, cerrando el programa por hoy. Mañana habrá una nueva oportunidad de estar juntos. Aquí están los auspiciantes del retrovisor.
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0: Hasta aquí llegamos, muchísimas gracias. Mi nombre es Iván Calderón Cabrera. Ya lo saben, si pueden ser felices hoy, no lo dejen para mañana. Que el gran arquitecto del universo acompañe su camino. Salud, fuerza, unión y un día más sin el trinomio cuadrado perfecto. Hasta mañana, 10 en punto de la mañana, donde Edita Zavala en directo me entrega la posta para continuar la mañana con buena música en 94.1. 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Gracias, mis queridos amigos. Mañana tenemos una nueva cita. Que la pasen realmente estupendo. Se me cuidan. Cariños en casa, ¿eh?

Dios te salve María, llena eres de gracia. El Señor está contigo. Bendita eres entre todas las mujeres y bendito es el fruto de tu vientre, Jesús.

0: Dios te salve María, llena eres de gracia. El Señor está contigo. Bendita eres entre todas las mujeres y bendito es el fruto de tu vientre Jesús.
1: Santa María, Madre de Dios, ruega por nosotros pecadores, ahora y en la hora de nuestra muerte. Amén.
0: Dios te salve María, llena eres de gracia. El Señor está contigo. Bendita eres entre todas las mujeres y bendito es el fruto de tu vientre Jesús.
1: Santa María, Madre de Dios, ruega por nosotros pecadores, ahora y en la hora de nuestra muerte. Amén.

0: RCN le agradece por unirse al saludo del Ángel Gabriel a la Virgen María. Continúe con nuestra programación. 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
1: A continuación, en RCN Católica, Francisco Aguirre nos acompaña con San Brasil, Música del Mundo. Y más adelante a las 13 horas, Priscila Romero llega con el informativo En Línea.
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4: Martes 11 de agosto del 2026, créanme, amigos y amigas, que cada programa que yo les presento por las señales de RCN 94.1 FM es pensando en ustedes. Por ello, espero que la programación de hoy sea de su total agrado. Tendremos invitados de Brasil, de Estados Unidos, básicamente. Aunque vamos a cerrar la programación con un trompetista alemán. En la semana de la trompeta tendremos a lo largo de toda esta corta semana a dos trompetistas por día. Y en 10 minutos con estará un alto representante de la música de Brasil, especialmente del samba carioca. Melanie nos acompaña desde el control máster de

crecen en tu corazón hasta las 13 horas. Iniciemos entonces la parte musical de San Brasil, Música del Mundo, con Marcinalia. Marcinalia nos ofrece una composición que fue escrita por Vinícius de Moraes con música de Toquinho, que se llama Sei la vida tem sempre razão. Qué sé yo, la vida siempre tiene razón. Y después estará Eddie Higgins interpretándonos Begin the Begin de Cole Porter. Que disfruten.

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2: La semana anterior estuvimos dedicados enteramente a hablarles sobre temas, sobre la postura, sobre el pasar mucho tiempo sentado y cuáles son las consecuencias. El día de hoy y mañana les voy a dar a conocer esto es lo que la postura dice sobre su salud y cómo puede mejorarla. Quiero también indicarles que este largo feriado estuve investigando sobre otras patologías y la próxima, que es de mucha actualidad, no solamente aquí en Ecuador, sino en el mundo, más allá de la tristeza, lo que ocurre en el cuerpo y la mente durante la depresión y cómo combatirla. Vamos entonces, ¿cómo podemos mejorar la postura? La mala postura, frecuente por largas jornadas, frente a las pantallas, ya sea de la televisión o de su computador, genera desequilibrios musculares y además puede afectar la digestión, la respiración y la circulación, advierten los expertos. La postura corporal es mucho más que la forma en que una persona se sienta o permanece de pie. Se trata de la alineación adecuada de la columna vertebral y del trabajo coordinado de los músculos para mantener el cuerpo estable y equilibrado. Una buena postura permite distribuir el peso de manera uniforme, favorece el movimiento y ayuda a realizar las actividades diarias con mayor eficiencia y menor esfuerzo físico. Mantener una postura correcta también desempeña un papel importante en el equilibrio y en el rendimiento físico. Al centrar el peso sobre los pies y conservar una alineación adecuada del cuerpo, es posible ejecutar mejor los movimientos durante el ejercicio y reducir el riesgo de lesiones. Esta estabilidad beneficia tanto a quienes practican deportes como el tenis, el golf, el esquí o el atletismo, como a las personas que simplemente buscan mantenerse activas. En la actualidad, las largas jornadas frente a la computadora y el uso prolongado de teléfonos móviles, el celular, el famoso celular, han convertido la mala postura en un problema frecuente. Permanecer sentado durante horas con los hombros encorvados, la cabeza inclinada hacia adelante y la pelvis desalineada genera desequilibrios musculares. Mientras algunos músculos se debilitan por falta de uso, otros permanecen tensos y acortados, obligando al cuerpo a realizar un mayor esfuerzo para mantenerse erguido. Con el tiempo, estos desequilibrios pueden provocar dolor de espalda, dolor de cuello y hombros, además de aumentar el riesgo de lesiones. Una mala postura también puede influir en otros aspectos de la salud, como la digestión, al ejercer presión sobre los órganos internos o en la respiración, a limitar la expansión de los pulmones. En algunos casos, incluso, puede favorecer problemas circulatorios, rigidez muscular o incrementar la presión sobre la vejiga y el abdomen. Mañana continuamos con la segunda parte. Estén atentos, amigos. Volvemos a la música. El reloj marca ya las 12 horas con 19 minutos. Nuestros invitados a continuación son nada más y nada menos que Luis Miguel, de México, para cantarnos un bolero titulado Sin Ti. Y después este guitarrista joven del Brasil, se llama Cacau Santos, para interpretar de su propia autoría este tema que lleva por título Llorando Alto.
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4: Horas con 29, tengo dos noticias para ustedes. La primera, lamentablemente acaecida el día de ayer en Colombia. Un gran terremoto sacudió ese país hermano, a quien expresamos nuestra solidaridad desde acá. Colombia da un nuevo balance de víctimas tras devastador terremoto. Informes recientes indican que el 97.6% de las víctimas mortales se concentra en las ciudades capitales de las zonas de Colombia afectadas. A casi 24 horas del terremoto que sacudió a Colombia este lunes por la mañana, las autoridades locales elevaron a 224 el número de muertos. Más temprano, la Asociación Colombiana de Ciudades Capitales reportó un balance preliminar de 169 personas fallecidas y 668 heridas en el país, de las cuales 165 de las muertes se registran en ciudades capitales. La asociación advierte que las cifras siguen siendo preliminares y pueden variar, ya que las autoridades territoriales y los organismos de respuesta permanecen en las zonas afectadas. Mientras tanto, la entidad mantiene contacto permanente con las administraciones locales para identificar las necesidades prioritarias y apoyar la respuesta en las ciudades más afectadas. A propósito de este gran terremoto, Camilo Restrepo, ex presidente de la Casa de la Cultura Ecuatoriana, nos ha hecho llegar un mensaje que dice así: excelente mensaje del ingeniero Hernández Figueroa, director responsable de obra de la Ciudad de México. Cuando tiembla, ¿me salgo o me quedo? Cuando tiembla la tierra, ¿no? La respuesta aplica para todo el mundo. Si puedes salir dentro de los primeros 36 segundos o menos, a partir de que sonó la alarma sísmica, sal. Si estás más arriba de un quinto piso, ni lo intentes. Y recuerda, si ya se mueve, tú no te muevas. Si no, permanece dentro del edificio y busca un espacio vital. El lugar en donde se recuperan más cadáveres son las escaleras. El lugar en donde se rescatan más personas vivas, los baños. En cualquier casa, el baño es la habitación más pequeña. Mientras más pequeño el cuadrado, cuatro paredes, menor es su capacidad de compactación, lo que crea más oportunidad de espacio vitales y si no puedes salir en 35 segundos. Refúgiate en el baño, junto con quienes se encuentren en tu casa. Bien, la segunda noticia nos llega desde Brasil. Un gran banco de los Estados Unidos deja sus huellas en un fraude en Brasil. ¿Qué es lo que pasó? El escándalo ha provocado la investigación contra dos empleados de la firma, dos empleados de la banca de inversión estadounidense Goldman Sachs Group. Están bajo investigación de la policía de Brasil por sospechas de estelionato, una modalidad de fraude en la de titularidad de una participación en una clínica de atención al cáncer. Según Bloomberg Línea, Las investigaciones buscan esclarecer si el banco falseó información sobre la estructura accionaria de Oncoclínicas do Brasil Serviços Médicos, S.A., con el fim último de evadir las regulaciones de ley en el gigante suramericano. Los imputados son Felipe Guerra Costa, superintendente ejecutivo de inversiones del Banco Estadounidense, y Nathan Lima Reining, exmiembro del Consejo de Administración de Oncoclínicas designado por Goldman, quienes habrían tenido una participación consciente en una maniobra destinada a inducir a error a la red de tratamiento oncológico, al regulador del mercado de valores de Brasil y a la bolsa, reveló el comisario brasileño José Eduardo Jorge. Con esto vamos nuevamente a la excelente música que les ofrece este programa San Brasil, música del mundo. Beyond the Sea nos va a interpretar abriendo este segmento Harry Lauren desde los Estados Unidos. Y luego en la Semana de la Trompeta, inaugurando la Semana de la Trompeta, escucharemos a Felicidade. Esta es una composición de Vinícius de Moraes y Tom Jobim. Fue el tema central de la película Orfeo Negro, que ganó en un festival de Cannes. Y el trompetista es Claudio Gojici, de Brasil, uno de los más finos trompetistas. Es un trompetista nada estridente, ustedes lo van a ver. Bien, ahora, ¿qué es la trompeta? La trompeta es un instrumento musical de viento que pertenece a la familia de los instrumentos de viento, fabricado en aleación de metal. Tiene una embocadura en forma de embudo. El sonido no solamente se produce por el instrumento en sí mismo, sino por la presión que ejercen los labios del intérprete en la parte denominada boquilla, desde donde sopla el aire hacia adentro. A partir de ahí, accionando los pistones, el intérprete puede alterar, cambiar las notas o las tonalidades. Hay trompetistas que utilizan también la sordina, que es un aditamento que sirve para cambiar la calidad y atenuar el sonido producido por la trompeta. Tiene forma de pera y encaja perfectamente en la campana del instrumento. Vamos con la música, Melanie.
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Bien, nos encontramos ya en 10 minutos con el invitado es Zeca Pagolliño. Antes de nada, quiero darles a conocer el significado de Pagolli. Pagolli, para no confundirles, ¿no? Es una fiesta del samba, un nuevo estilo musical derivado del samba brasileño que apareció allá por la década de los 90, me parece, sí. En este medio del llamado Pagolli, en el que han aparecido decenas de agrupaciones en la década de los 90s, dominaron las programaciones de radios populares sin lugar a dudas, y el cantante y compositor carioca Zeca Pagolliño se convirtió en una de las pruebas de que siempre habrá un lugar para el auténtico samba. Fue en el bloque de samba Cacique de Ramos, que Zeca Pagolliño comenzó a volverse famoso y algunas de sus composiciones a ser grabadas por grandes intérpretes del samba carioca como Bete Carvalho, Arlindo Cruz y Mauro Ginis, solo para no cansarles con más nombres, tres. Como lo define tan acertadamente en uno de sus libros el ilustrado Ricardo Cravo Aubin, incluir a Zeca Pagolliño en el modismo de Pagolli solo sería legítimo siempre y cuando se haga una observación inicial. Zeca Pagolliño no tiene nada de pasajero, tanto por la calidad de sus músicas como el respeto que se merece de parte de todos quienes hacen la música popular del Brasil. Zeca Pagolliño nos va a interpretar a continuación un lindo samba escrito por Vinicius de Moraes y el guitarrista Baden Powell. Se llama ¿Para qué llorar? ¿Para qué llorar?

Bien, queridos oyentes, en honor al tiempo, vamos a despedir la programación con un último tema. En la semana de la trompeta escucharemos a otro fino trompetista, él es de origen alemán, se llama Till Brunner, y nos interpreta del repertorio de Vinicius y Tom Jobim, Sodanzo Samba. Que tengan una feliz tarde y hasta mañana.

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3: Martes 11 de agosto, muy buenas tardes. Gracias por estar ya aquí en línea en RCN Católica en tu corazón. Un nuevo día junto a ustedes, un nuevo mes para mí, porque mi querido Fernando Cajo me estuvo reemplazando la primera semana de agosto. Pero yo, primero, agradecida con mi querido Fernando y segundo, agradecida con ustedes también por seguir aquí en línea, a pesar de que yo no estuve, siempre conectados, siempre conectadas y yo gustosa ya de poder acompañarlos y acompañarlas una nueva semana, una semana corta porque ayer fue feriado. Hoy martes 11 de agosto arrancamos una nueva jornada laboral, mucha gente está de vacaciones, se van de largo el feriado, los niños, los adolescentes, los chicos están de vacaciones, pero nosotros estamos aquí al pie del cañón para poder informarle acerca de lo que está pasando en nuestro país y por supuesto también lo que está pasando en otros países como Colombia, que lamentablemente sufrió un terremoto el día de ayer de 7.4 grados y que ha dejado ya más de 200 fallecidos. Tenemos novedades, tenemos toda la actualización de lo que sucedió ayer en Colombia, este sismo que se sintió incluso en nuestro país, en la ciudad de Quito, se sintió de manera muy fuerte y también de manera prolongada. Yo les voy a ser muy sincera, no lo sentí mucho, pero sí sentí un cierto movimiento, debe ser porque estoy en una planta baja, pero hay personas que lo sintieron de manera muy fuerte. Enviamos un saludo fraterno, un abrazo muy solidario a toda la gente de Colombia, sobre todo a las zonas más afectadas como Cali, como Manizales, como Pereira, como Quibdó. Les enviamos, la verdad, nuestra solidaridad. Sé que también en nuestro país, en zonas de Colombia, ya se están activando todas las ayudas humanitarias para que las personas que están justamente en esas zonas y que ahora ya cuentan como damnificados puedan tener la ayuda pertinente. Gracias a todas las personas que se conectan a esta hora, que ya nos están escuchando a través de 94.1 en Pichincha. Estamos en Imbabura en 104.7 FM. Estamos también en Santo Domingo de los Áchilas en 101.7. En Manabí, 80.

0: 98.9 FM y en el Oro 99.9 FM. Les damos un fuerte abrazo, les agradecemos como siempre por escucharnos, por ser fieles a nuestra radio RCN Católica en tu corazón. También un fuerte saludo a todas las personas que nos escuchan y que nos miran a través de Macro Digital Televisión. Estamos en el canal 47 en todo el territorio nacional a través de Zapping y llegamos también a Europa y Estados Unidos a través del canal 150 en Zapping. 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Y nosotros ya estamos en vivo en nuestro Facebook Live y en nuestro YouTube en RCN Católica y en nuestra web también nos pueden escuchar en www.rcncatolica.com. ¿Cómo arrancamos esta semana? Escríbanos, me gusta estar conectada a ustedes, que me escriban desde dónde nos escuchan, desde dónde nos miran, porque ahora la radio, yo siempre lo digo, ya no es la radio de antes, que solo tenía esa maravillosa magia de la voz y de la imaginación, sino que también ya nos podemos conocer. Hoy tenemos buena información, tenemos buena entrevista, también temas coyunturales en nuestro país, muchas cosas que han pasado durante el feriado. Tenemos, ya sabe, las declaraciones de los protagonistas de las noticias. Así que quédese con nosotros de aquí en línea. Vamos con los titulares.
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0: El alcalde de Quito, Pavel Muñoz, niega el uso indebido de cámaras de videovigilancia en la capital. Además, este noviembre CNT afecta servicios en el registro civil, migración y otra decena de instituciones en el país. Un incendio forestal azota la Reserva Ecológica Cotacachi Cayapas de Imbabura.
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0: Por el terremoto. Y también en lo internacional. Tres sismos en menos de 45 minutos se registraron en Perú este martes 11 de agosto.
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0: Son las 13 horas con 11 minutos, arrancamos con la información nacional y vamos a empezar justamente con lo que sucedió el fin de semana durante el feriado en la ciudad de Quito. Justamente el ministro del Interior, John Rainbow, se refirió al uso de las cámaras de videovigilancia en la ciudad de Quito y estuvo en una rueda de prensa en el sistema, en el EQ911, para hablar acerca justamente de este método, de estas herramientas que tenemos en la capital para poder vigilar lo que pasa en el distrito metropolitano. Allí estuvo también la secretaria de Seguridad, Carolina Andrade, acompañando al ministro del Interior, quien aseguró y alertó en recientes declaraciones sobre la existencia de salas espejo, dijo, en los centros de videovigilancia de la capital. Es decir, según Rainbow, de conexiones adicionales que permitirían observar las imágenes de las cámaras sin la debida autorización. ¿Qué fue lo que dijo también el ministro del Interior, John Rainbow? Lo que dijo fue justamente que hay que revisar las cámaras de videovigilancia, cómo está funcionando todo el sistema. Dijo que el gobierno asumirá el control del Centro de Cámaras de Quito para integrarlo al trabajo operativo de la policía. Reimer aseguró que la medida busca incorporar plenamente el sistema de videovigilancia a las operaciones de seguridad y evitar que la tecnología permanezca subutilizada. Las cámaras no están para observar el delito impávidas después de que ocurre, están para anticiparlo, identificar a quienes lo cometen y facilitar su captura, dijo el ministro del Interior, quien además cuestionó la situación de los servicios de conectividad y del centro de datos que administra la información de esas cámaras. Según Reimer, los servicios con Telconet permanecen sin regularizar desde el 2006 y existirían problemas relacionados con la ubicación de la conectividad y el almacenamiento de datos sobre las cámaras de videovigilancia en la capital. Escuchamos lo que dijo el ministro en esta rueda de prensa.
2: Mientras el crimen se organiza y se mueve con rapidez, el Estado no puede permitir que una herramienta fundamental permanezca atrapada en la burocracia, subutilizada o alejada de la operación policial. Por eso hemos tomado una decisión firme. El Ministerio del Interior asumirá el control del centro de cámaras para integrarlo plenamente al trabajo operativo de la Policía Nacional. Las cámaras, cuyos servicios con Telconet se encuentran hoy fiados, es decir, sin regularizar desde enero de 2026, son cosas que no podemos permitir. Encontramos nuevamente que tanto la conectividad como el data center, lugar donde se administra la información, no se encuentran en el lugar donde debe estar, que es aquí, en las salas. Lo que después ocasiona, lo que hemos evidenciado en otras ocasiones, las salas espejo, quién más está viendo las cámaras, en este caso la ciudad de Quito, y no tenemos la seguridad necesaria para que esto no se dé. No están para observar el delito impávido después de que ocurre, están para anticiparlo, identificar a quienes lo cometen, seguir sus movimientos y facilitar su captura. La tecnología debe estar donde realmente importa, en la primera línea de seguridad ciudadana. Quiero ser absolutamente claro y enfático. Esto no se trata de competencias, protagonismo ni disputas políticas. Se trata de proteger vidas. Cada minuto que una herramienta de seguridad permanece sin cumplir su propósito es una oportunidad para que el crimen aproveche. Nosotros nos llegamos a resolver problemas, no a administrarlos. Quito necesita resultados, no excusas. Necesita coordinación, decisión y capacidad de respuesta. En esta lucha contra el crimen organizado no habrá espacio para la improvisación, la inacción ni indiferencia. Vamos a utilizar toda la tecnología disponible para ir tras quienes amenazan la tranquilidad de los quiteños. Desde hoy, cada cámara tendrá una misión concreta: prevenir, reaccionar y ayudar a capturar. Porque la seguridad de Quito no puede esperar y nosotros tampoco. Gracias.
0: Allí están las declaraciones del ministro del Interior, John Reimer, sobre el uso y justamente el sistema de cámaras de videovigilancia. He visto mucho en redes sociales, obviamente en los medios de comunicación también lo informamos, acerca, por ejemplo, de la situación de control en zonas como el Parque La Carolina, que he visto, al parecer, no manejo obviamente las cifras oficiales, eso lo maneja la policía, el mismo Ministerio del Interior, pero no sé si hay un aumento de ataques en el sector de La Carolina. Veía un video de TikTok de un señor que se estaba subiendo a su auto en el parqueadero y que fue atacado con un palo de una rama de un árbol, y yo creo que aquí es justamente donde se necesita reforzar la presencia tanto policial y también de estos sistemas que eran conocidos antes como Ojo de Águila, por ejemplo, y que ahora son de monitoreo. Pero hay respuesta también por parte del alcalde de Quito, Pavel Muñoz, quien aclaró que la presencia del ministro del Interior, John Reimer, en el Centro de Operaciones de Emergencia, COE, respondió a una reunión de trabajo solicitada por el propio funcionario y a la firma de un convenio entre la Empresa Pública de Seguridad de Quito y también el Ministerio del Interior. Según Muñoz, el encuentro tuvo como objetivo revisar un convenio en el marco de cooperación entre el gobierno y el municipio de Quito para fortalecer la coordinación y la interoperabilidad en materia de seguridad. La aclaración se produjo horas después de que Reinberg ofreciera una rueda de prensa, justamente la que escuchábamos, en la que anunció que el gobierno asumirá el control de las cámaras de videovigilancia que operan en Quito. El video que vimos hace un momentito fue gracias, y las declaraciones, fue gracias a OnlyPanas, la plataforma digital que nos acompaña siempre aquí en línea. Ahora vamos a escuchar las declaraciones de Pavel Muñoz. Es un video también gracias a Radio Pichincha. Escuchamos lo que dijo Pavel Muñoz sobre este tema.
3: Ayer no ha habido un allanamiento sobre entidades municipales, número uno, de que en ningún momento, ninguna entidad de la corporación municipal ha hecho un uso que no sea el que corresponde de esas 632 cámaras, me parece, que esas siempre desde que yo llegué como alcalde, ya, eso quiere decir que hay una tradición institucional del municipio de que operen en el ECU 911, no han funcionado en ningún otro lado del ECU 911. Y finalmente digo, puedo entender si habría algunos resguardos para que esa interoperabilidad no lo haga una empresa del sector privado, que bueno, yo puedo entender y hasta respaldar esos resguardos, pero valdría entonces que se prepare la empresa de telecomunicaciones para que pueda brindar ese servicio a nivel nacional. Entiendo que además en los costos que lo está ofreciendo el mercado, porque si no, lo que van a tener problemas somos los municipios cuando lleguemos a adquirir, por ejemplo, un servicio que no esté en el estándar de mercado y después haya complicaciones por la Contraloría General del Estado. Así que yo les pido a los concejales, a las concejalas, al pueblo quiteño y a la ciudad y a los medios de comunicación, en materia de seguridad, ser absolutamente serios, coordinar acciones y no alimentar polémicas que a la ciudadanía no le sirven para absolutamente nada.
0: Allí están las declaraciones del alcalde Pavel Muñoz sobre las cámaras de videovigilancia en la ciudad de Quito, sobre lo que sucedió con el ministro del Interior, John Reinberg. Y siguiendo en materia de seguridad en nuestro país, yo creo que el feriado nos ha dejado algunas noticias lamentables, como el ataque armado que se registró en Cojimíes, y hay declaraciones justamente de la Policía Nacional sobre este hecho. Y tras este ataque armado que ha dejado 3 personas asesinadas y una herida en la playa de Cojimíes, la policía informó que las víctimas habrían llegado desde Santo Domingo de los Áchilas horas antes del hecho y estarían vinculadas al grupo de delincuencia organizada R7. Los responsables huyeron en una lancha y continúan siendo buscadas mediante operativos. La Policía Nacional dio declaraciones en un video difundido en las redes sociales. Hay que seguir trabajando, siempre lo vamos a pedir. No solo como periodistas, como ecuatorianos, vamos a pedir a las autoridades, en este caso al bloque de seguridad, al presidente Daniel Noboa, al ministro del Interior John Reinberg, que trabajen en la seguridad en nuestro país, tanto en la ciudad de Quito como en todo el territorio nacional. Escuchemos lo que dijo la policía en estas declaraciones en las redes sociales sobre este ataque armado en Cojimíes durante el feriado.
4: Muy buenas noches, soy el teniente coronel Pablo Eduardo Salazar Acosta, comandante del distrito Pedernales Jama. Esta rueda de prensa tiene información referente a los eventos que se suscitaron el día de hoy, 10 de agosto, en horas de la mañana en el circuito Cojimíes, específicamente en la playa, donde 3 personas de sexo masculino perdieron la vida y una persona de sexo femenino fue herida a la altura del tobillo. Posterior al evento delictivo donde pierden la vida estas personas, los causantes huyen por el mar en una lancha color azul. Se realiza un operativo inmediatamente en coordinación con Marina, con helicóptero de la Policía Nacional, con las unidades policiales por tierra, tratando de evidenciar el paso con dirección a Pedernales y la ubicación de la lancha. Se logra establecer con unidades de inteligencia y policía judicial que en el curso de acción estas personas habían llegado el día de hoy en horas de la mañana, aproximadamente 8 de la mañana, desde la ciudad de Santo Domingo. Llegan 8 o 9 de la mañana, se instalan y sufren este atentado. En las investigaciones también nos arroja que pertenecen a la GDO R7. Es así que al verificar los antecedentes se puede establecer que Las tres personas que perdieron la vida del sexo masculino tienen la primera 5 antecedentes por asociación ilícita y tráfico de drogas. Son reiterativos. De la misma manera, la segunda persona también tiene 5 detenciones por robo y causas sujetas a fiscalización. La tercera persona llama la atención, tiene también 2 delitos y entre uno de estos es una alerta de Interpol. Es así que se activaron todas las unidades de inteligencia y continúan los allanamientos hasta este momento en coordinación con varias unidades que tenemos desplegadas también en la provincia de Santo Domingo. Por motivos de información y el resguardo de la misma, no podemos continuar con facilitando más información al respecto.
0: 13:23. Ese ha sido un pequeño resumen que hemos hecho en materia de seguridad en lo que tiene que ver con las cámaras de videovigilancia en la ciudad de Quito. Este ataque armado que lamentablemente yo creo que ya no nos sorprende. Espero que no estemos acostumbrados, pero que se necesitaba la información, porque vemos que ya no hay, lamentablemente, lugares seguros en nuestro país, y por eso mismo pedimos acciones a las autoridades. Cambiamos de tema y nos vamos a temas un poco administrativos que está pasando en nuestro país. Este martes 11 de agosto, una falla técnica en el sistema eléctrico central de la infraestructura de la Corporación Nacional de Telecomunicaciones, CNT, provocó una caída temporal de los servicios de varias instituciones públicas. CNT informó que se trata de una falla técnica fortuita y señaló que sus equipos especializados trabajan de manera ininterrumpida para restablecer los servicios y normalizar las operaciones en el menor tiempo posible. La empresa indicó que activó sus protocolos de contingencia, lo que permite mantener el control de las plataformas y evitar una afectación mayor. Además, aseguró que coordina acciones con las instituciones afectadas para acelerar la recuperación de los servicios. Entre las entidades que registraron problemas están la Presidencia de la República, el Registro Civil, la Corporación del Seguro de Depósitos COSEDE, la Corporación Eléctrica del Ecuador SELEC, el Ministerio de Educación, Deporte y Cultura, Migración, la Empresa Pública de Vivienda y Desarrollo Urbano, la Dirección Nacional de Investigación de la Policía Judicial, la Unidad de Registro Social y también los municipios de Quito y Rumiñahui. La interrupción también afectó a los servicios consulares de la Cancillería, por si acaso la gente que haya tratado de hacer algún trámite o que trate de hacer algún trámite ya sabe cuál es la falla. Y más tarde, más temprano, el Registro Civil también había informado de que sus agencias de escala nacional no podían atender los trámites para la obtención de cédulas y pasaportes, y alrededor de las 12 del mediodía, el área de comunicación del Registro Civil informó que sus servicios ya han sido restablecidos. Son las 13:25 y cambiamos de tema porque el Operador Nacional de Electricidad, SENACE, estima que Ecuador podría alcanzar un déficit de energía eléctrica de hasta 330,65 megavatios en noviembre de este 2026, mes en el que el estiaje podría ser más severo. Esto equivale a una potencia faltante de unos 450 megavatios para el periodo de estiaje que va entre octubre de este 2026 y marzo del 2027. El SENACE estima que hay una probabilidad del 2% de que exista un déficit de energía en al menos uno de los meses. Esto se desprende del plan de la operación del Sistema Nacional Interconectado presentado por SENACE en junio de este año. El informe adelanta también que para el siguiente estiaje no habrá riesgo de déficit, es decir, en el estiaje del 2027 al 2028. Sin embargo, estos escenarios para los dos estiajes están calculados asumiendo que el gobierno cumpla con el cronograma establecido por la incorporación de 1.092 megavatios de potencia de generación adicional previstos para este y el siguiente año, según el plan de expansión. Y finalizo contándoles que un incendio forestal se registra en la Reserva Ecológica Cotacachi-Cayapas en Imbabura. El municipio de Cotacachi informó que equipos de emergencia se desplazaron hasta la zona para combatir las llamas. En las labores participan miembros del Cuerpo de Bomberos, comuneros de varios sectores aledaños y personal de la Secretaría Nacional de Gestión de Riesgos. Según información del EQ911, los equipos de emergencia continúan trabajando para controlar el incendio. Hasta el momento no se han informado las causas que habrían provocado el fuego. Las condiciones climáticas de la zona, entre ellos la temporada seca y los fuertes vientos, favorecen la propagación de las llamas y dificultan las labores de control. En imágenes compartidas por el municipio de Cotacachi se observa una extensa línea de fuego sobre uno de los cuerpos montañosos de la reserva. Los equipos de emergencia trabajan para sofocar el incendio y evitar que las llamas continúen afectando la flora y fauna del sector. El verano es muy fuerte en nuestro país, así que hay que tener medidas de prevención ante estos incendios y un llamado, por supuesto, a la ciudadanía: no arroje basura, no queme basura. Siempre hay que tener mucho cuidado, por favor, en esta época. Si vamos a un parque, en este caso a un bosque, hay que tener mucho cuidado con los residuos de basura. Y además es ilegal la quema de desechos en zonas en donde milenariamente y mucha gente se ha acostumbrado no a manejar sus desechos de una manera correcta, sino a quemarla. Y eso provoca justamente estos incendios. Son las 13:28. De esta manera nos vamos a nuestra primera pausa. Regresamos con nuestra entrevista de hoy. Vamos a conversar con Carlos Cueva. Hay pedidos desde el sector del transporte y es importante que las autoridades, a través de los medios de comunicación, conozcan de estos pedidos, qué está pasando con el sector del transporte, restricciones que a veces tienen, el tema de combustibles, es importante analizarlo. Y lo vamos a hacer en la siguiente entrevista al regresar de la pausa.
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2: Estamos en línea, son las 13:32. Gracias por seguir aquí en RCN Católica en tu corazón. Hoy vamos a hablar con Carlos Cueva, el expresidente de FENATRAPE. Vamos a hablar algunos temas en torno al sector del transporte, como la restricción de circulación en la Ruta Viva y también en la Avenida Simón Bolívar. Algunos temas que importantes, no solo para la capital, sino incluso para el sector productivo del país, porque muchas veces estas restricciones, lo que han dicho desde el sector del transporte, es frenar justamente esa cadena productiva. Vamos con la entrevista de hoy.
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2: Está ya en línea Carlos Cueva, presidente de la FENATRAPE. Le damos la bienvenida a nuestro noticiero. Señor Cueva, muy buenas tardes. Gracias por acompañarnos hoy aquí en RCN Católica en tu corazón.
3: Buenos días, Priscila. Muchas gracias por la oportunidad. Buenos días a todo el país.
2: Señor Cueva, hay algunas inquietudes que tienen ustedes desde el sector del transporte, como lo que yo mencionaba al inicio de esta entrevista, la restricción de circulación en la Ruta Viva y en la Avenida Simón Bolívar. Este es un tema que nosotros ya hemos conversado en este espacio, señor Cueva, pero no sé si ustedes obviamente ya tengan resultados, cómo ha sido esta, qué resultados o qué impacto ha tenido esta restricción en la ciudad de Quito, y quiero que nos cuente un poquito más.
3: Bueno, Priscila, lamentablemente se sigue con la restricción. Nosotros hemos solicitado muchas veces la audiencia con el señor alcalde, pero lamentablemente el transporte pesado no nos ha dado la oportunidad de hablar con él, de conversar con él. Vemos nosotros con cierta inquietud que a los otros sectores del transporte, lo que es taxistas, lo que es servicio público de pasajeros, con ellos sí conversa, pero con nosotros en lo absoluto. Nosotros estamos pidiendo una reunión desde el mes de octubre o noviembre del año pasado y todavía no tenemos. Hace algunas semanas nos reunimos con el ingeniero Diego Garrido, presidente de la Comisión de Movilidad del municipio de Quito, y él nos ofreció una reunión con el alcalde. Lamentablemente todavía no se da esta, y nosotros estamos convencidos de que el concejal Garrido sí nos vaya a ayudar con esta reunión, porque es muy importante. Tenemos que evaluar, tenemos que ver qué ha pasado en estos días, en estas semanas y en estos meses con la restricción. Hubo el ofrecimiento del alcalde de Quito, el señor Pavel Muñoz, de hacer una evaluación, una valoración el primer semestre. Lamentablemente ya pasó junio, pasó julio, está pasando agosto y todavía no tenemos ninguna valoración. ¿Será que tal vez están muy ocupados en las campañas políticas y en esto que inmiscuye las elecciones? Pero nosotros sí necesitamos, porque nosotros somos la cadena productiva que mueve al país, no solo a la ciudad de Quito, sino al país. Y este es un fenómeno que ha causado malestar y ha causado muchas pérdidas, no solo al sector del transporte, sino al industrial, al comercial, muchos a los transportes de alimentos, combustibles. Entonces estamos hablando de que no es solo algo pasajero, algo inusual, ¿no? O sea, es muy complicado, la cadena productiva ha bajado la velocidad y en este caso, o sea, la productividad ha bajado también en todos los sectores. Por eso nosotros sí
2: exigimos. ¿Tienes cifras? ¿Tienes cifras exactas, señor Cueva? Porque ya han pasado 6 meses, 7 de hecho, porque en enero de este 2026 empezó esta restricción. ¿Pero tienen cifras exactas ya de las pérdidas que ha generado en el sector del transporte? para sentarse a hablar y tal vez tener como los argumentos que respalden obviamente el pedido que ustedes están haciendo de que se retire esta restricción.
3: Bueno, nosotros hemos cuantificado la pérdida nuestra como transporte de carga pesada, que va desde 7 toneladas hasta las 32, estamos cuantificando en 22 millones, alrededor de 22 millones de nuestros en estos 7 meses, desde enero hasta julio. Entonces es una cantidad importante, o sea, hablamos de 3.200.000 aproximadamente mensuales. Entonces, imagínese, Priscila, si hablamos de esto del servicio de transporte, ¿cuánto están perdiendo los clientes, nuestros clientes industriales, los comerciantes? Porque vienen, que se den cuenta que vienen de importaciones desde los principales puertos del país y salen de igual forma exportaciones desde Quito hacia diferentes puertos del país. Y a eso debemos sumar, debemos sumar toda la producción nacional.
2: Ahora, señor Cueva, esta medida, para hacerle también a un recorderis a la gente que nos está escuchando, para darle contexto, esta medida rige desde enero de este 2026, que se estableció una restricción para los vehículos pesados entre las 6 de la mañana y las 10 de la mañana, pero en abril se amplió también esta restricción en un segundo horario de 4 a 8 de la noche. El objetivo de la medida era o es reducir los siniestros de tránsito en los que están involucrados vehículos pesados. Si nos enfocamos en este objetivo que ha tenido el municipio de Quito, en este caso el alcalde Pavel Muñoz, ¿qué se ha hecho de su parte, señor Cueva? Porque claro, ustedes ya están cumpliendo con esta restricción, pero también si las autoridades, y estoy hablando desde una manera muy lógica, ven que en efecto se redujo el número de siniestros de tránsito en estas vías, en la ruta Viva y la Simón Bolívar, van a decir, es una medida que sí ha dado resultados, o tal vez sí han tenido ustedes el compromiso también de generar esas medidas de seguridad al momento de conducir. Entonces, también es un momento en el que ustedes están haciendo esta petición, pero también hay que ver qué pasa con ese objetivo por el cual se puso la restricción.
3: Bueno, Priscila, los objetivos prácticamente se han cumplido en la mañana, porque si nosotros cuantificamos y hemos visto las estadísticas, los accidentes se han dado por lo general en la mañana. Nosotros por eso estamos solicitando y hemos exhortado algunas veces al alcalde de Quito que la restricción de la tarde, de 4 de la tarde a 8 de la noche, sea eliminada, porque no hemos tenido accidentes en ese horario. Entonces nosotros, eso es lo que estamos solicitando como federación, como FENATRAPE, la principal institución de servicios de transporte de carga a nivel nacional. Eso es lo que pedimos nosotros, o sea, que se revise cómo ha estado valorada la restricción de la tarde, la restricción vespertina de 4 de la tarde a 8 de la noche, porque esa es la que más daño nos ha hecho. Nosotros hemos aceptado, hemos solicitado algunas cosas que también el municipio no lo ha cumplido, Priscila, debemos decir.
2: ¿Cómo que, señor Cueva? Nosotros
3: hubo el compromiso del secretario de Movilidad de unas playas de estacionamiento que iban a ser construidas para que los vehículos lleguen a donde estacionarse durante dure la restricción. No se ha hecho. Nosotros solicitamos también paradas exclusivas para los señores transportistas de servicio público de pasajeros de la Simón Bolívar y la Ruta Viva, tampoco lo han hecho, y por tanto no funciona el carril derecho exclusivo para el transporte de carga pesada, porque los vehículos de pasajeros se estacionan a dejar y a recoger pasajeros al lado derecho, al carril derecho. Entonces nosotros, ¿cómo vamos a ser exclusivos? La señalización horizontal, vertical y aérea tampoco se ha dado al 100%, menos aún el mantenimiento vial. Esos han sido compromisos del municipio de Quito que no se han cumplido. Entonces nosotros también sí estamos en capacidad de exigir, porque nosotros somos el transporte formal, el transporte que paga impuestos. Entonces nosotros sí solicitamos de urgencia una reunión con el alcalde para hacer esta valoración.
2: Ahora, señor Cueva, ustedes tienen el apoyo tal vez de otros sectores, de, por ejemplo, el sector productivo, no sé, del Comité Empresarial Ecuatoriano, el sector de la construcción, porque yo sé que hay otros sectores que obviamente también ven con preocupación estas restricciones, que no sé si se han adaptado, pero que tal vez les pueden apoyar en este, en estas petitorias que ustedes tienen al alcalde Pavel Muñoz, porque obviamente la afectación para el sector del transporte es de $22 millones, pero también hay una afectación para el sector productivo, el cambio de horarios, el tener que obviamente cambiar los horarios y las horas de abastecimiento, de carga y de todo. No sé si tienen el apoyo de otros sectores.
3: Mire, Priscila, lamentablemente no nos hemos comunicado en estos meses con el sector productivo. En un principio teníamos mucha comunicación con el sector productivo y de construcción, con constructores positivos, con las cámaras, pero yo creo que sí debe hacer una valoración todas las cámaras, todo el comité empresarial, todos los comerciantes, de cómo les ha estado afectando, porque si a nosotros nos ha afectado en $22 millones alrededor, ¿en cuánto será que les afecta a ellos? Porque tienen que cambiar sus turnos, tienen que incrementar personal, absolutamente la logística cambia de un momento al otro, que si es que nosotros prácticamente el transporte de carga, como le digo, no es un problema que se da exclusivo local de Quito, para el transporte de Quito, sino es para el transporte a nivel nacional. Entonces eso debemos pensar y seguir solucionando y tratar de ver una solución. Y el ofrecimiento del alcalde fue que él va a revisar el primer semestre. Como digo, ya estamos a mediados de agosto prácticamente y todavía no se ha dado ninguna solución.
2: Bueno, ahí sí le voy a dar la razón. La verdad es que le doy la razón en muchas cosas, señor Cueva, pero le voy a dar la razón en que, la verdad, ofrecen cosas, no las cumplen. El tema de la señalética es algo fundamental, o sea, es algo básico, que ni siquiera se debería pedir desde ningún sector, sino que debería nacer justamente de esa planificación que tienen como municipio de Quito, y no solo en Quito, en todo el país. Ahora, ustedes también tienen otra preocupación, señor Cueva, y es el posible desabastecimiento de gas previsto para las próximas semanas. Cuénteme un poquito más acerca de esta preocupación que tiene.
3: Bueno, el gran problema es que hay retrasos en la operación, en la logística de las envasadoras de gas también, porque se tienen que acomodar siempre a los horarios. Se acomodan, pero no siempre la logística se da a rajatabla, se da como quisiéramos nosotros. Siempre hay cambios en la logística, siempre hay problemas en la logística, no hay 100% del cumplimiento de horarios, entonces desde ahí se puede dar algún momento de desabastecimiento de gas. Uno de los compañeros nuestros, que es miembro de FENATRAPE y presidente también de la Asociación de Distribuidores de Gas, él es lo que manifestó que se puede dar a cualquier momento este desabastecimiento del gas doméstico. Y es muy preocupante, ¿no? Muy preocupante.
2: Sí, totalmente preocupante, porque hemos visto ya lo que ha pasado justamente en otras ocasiones. No es que esto es totalmente nuevo, pero aquí, en este caso, ¿ustedes han pedido alguna reunión, alguna aclaración, alguna información adicional a las autoridades?
3: Sí, estamos nosotros, la semana pasada se reunieron con autoridades para evaluar también esto del gas licuado de petróleo, para ver cómo se pueden mejorar las cosas. Se reunió con el jefe de del ARCH, entonces se sacaron algunas soluciones y esperemos con la reunión de la semana pasada no se dé ningún desabastecimiento. Están ajustando la logística de cada una de las envasadoras y del ministerio respectivo, y esperemos que con esto no se dé ningún desabastecimiento, repito, pero también se debe poner algo de voluntad y atender el municipio de Quito a los requerimientos de la ciudad y de los transportistas, y no solo los transportistas, sino del aparato productivo a nivel nacional.
2: Así es, la reactivación, que yo creo que Sabemos que la pandemia nos dejó bastante golpeados, el tema de los apagones nos dejó bastante golpeados y la reactivación debe seguir en nuestro país porque todavía tenemos secuelas y obviamente el sector del transporte es uno de los puntos fundamentales en nuestro país para esa reactivación económica. Esperemos, señor Cueva, que en este caso las autoridades, tanto locales como nacionales, tengan oídos para estos pedidos, para estas justamente estas críticas constructivas siempre de mejorar las cosas en nuestro país para su sector. Gracias, señor Cueva, por acompañarme aquí en línea.
3: Gracias, Priscila. Un gusto. Estamos a las órdenes.
2: Son las 13 horas con 47 minutos. Conversábamos con Carlos Cueva, presidente de la FENATRAPE, sobre estos petitorios que tienen desde el sector del transporte, que como digo, también hay que tener una planificación correcta, tanto las autoridades locales como las autoridades nacionales, para que esto no se convierta en una molestia, no solo para un sector. El tema, por ejemplo, de la señalética, de estas plazas también para que el transporte pesado pueda esperar, la restricción vehicular, eso se debería hacer sin generar molestias y sin estar pidiendo repetitivamente, sino eso se debería hacer por tener una ciudad bonita, bien planificada y bien hecha. Pero bueno, veamos, ojalá en estas elecciones tengamos también autoridades que cumplan con lo prometido. Nos vamos a nuestra segunda pausa, regresamos enseguida con la información internacional.
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2: Así es, estamos en línea y es momento de la información internacional. Hacemos una actualización. El día de ayer fue feriado en nuestro país y no pudimos darle toda la información del lamentable terremoto en Colombia, pero hoy hacemos una actualización y les cuento que el presidente de ese país, Abelardo de la Espriella, informó este martes que el terremoto de magnitud 7,4 ha dejado 181 fallecidos, dice Abelardo de la Espriella. Sin embargo, en los titulares yo les daba cifras de más de 200 personas fallecidas. El balance presidencial también contabiliza viviendas destruidas, edificios colapsados, viviendas averiadas y centros educativos afectados. Sin embargo, la cifra difiere de otros balances, como les decía, difundidos durante la jornada por fuentes oficiales y autoridades locales, que sitúan el número de víctimas por encima de los 220. De la Espriella también dio declaraciones acerca de las decisiones que está tomando en torno a este terremoto. Vamos a escuchar rápidamente, tenemos las declaraciones del presidente.
9: He dado instrucciones precisas al señor ministro de Vivienda para que se decrete un alivio económico en servicios públicos para todas las personas afectadas en Risaralda por 3 meses. Vamos a hacer ese censo y vamos a otorgar esa posibilidad para que la gente pueda tener un respiro en medio de esta tragedia. A mí se me arrugaba el corazón cuando pasaba por el centro de Pereira y veía todos esos negocios destruidos. Tenemos que, señora viceministra que está aquí, hacer lo que sea necesario en el marco de la ley que nos autoriza para que esas personas afectadas tengan un alivio en cuanto al pago de esos servicios públicos, todos los servicios públicos por 3 meses para todos los risaraldenses. Segundo, estamos en este momento estructurando el programa de subsidio de arriendo para las personas que perdieron su vivienda. Necesitamos hacer ese censo, caracterizar esas viviendas para proceder de conformidad y entregarles a esas personas un subsidio para que se puedan mudar. Posteriormente entraremos a las reparaciones de las casas.
2: Allí están las declaraciones de Abelardo de la Espriella, presidente de Colombia. Algunas acciones que está tomando en torno a los damnificados, a las personas fallecidas, a las personas que se han quedado sin viviendas. Y como les decía, el gobierno reporta 181 muertos, mientras que autoridades regionales contabilizan al menos 240 fallecidos. Decenas de edificios colapsaron, hospitales han quedado desbordados y varios aeropuertos suspendieron sus operaciones mientras continúan las labores de búsqueda y de rescate. Pereira, capital del departamento de Risaralda, justamente las declaraciones que escuchábamos de la Espriella, y una de las ciudades más cercanas a San José del Palmar, en el Chocó, concentra la mayor cantidad de víctimas mortales, con 90 fallecidos, según un balance parcial de la Asociación Colombiana de Ciudades Capitales. La cifra también recoge únicamente el balance de las capitales del país, por lo que no incluye los fallecidos ni heridos registrados en municipios y localidades aledañas, en donde también se reportaron colapsos de edificios y daños en hospitales, aeropuertos, servicios públicos y sistema de transporte. Pereira, Cali, Quibdó, Manizales y Armenia están entre las ciudades más golpeadas por el terremoto, que ha obligado al gobierno del presidente Abelardo de la Espriella a declarar la situación de desastre nacional. El movimiento telúrico se sintió en Bogotá, Cali, Popayán, Manizales, Medellín, incluso en países como el nuestro, en Ecuador, en Panamá y en Venezuela. Son las 13 horas con 55 minutos y la tierra está temblando porque un día después de este terremoto en Colombia, 3 sismos remecieron este martes la región de Piura al norte de Perú y fronteriza con Ecuador. Los movimientos registrados en menos de una hora no han dejado víctimas ni daños materiales hasta el momento. El primer sismo ocurrió a las 3 de la mañana con una magnitud de 4,9 y el epicentro fue a 64 kilómetros al sur oeste de Sechura. El movimiento tuvo una profundidad de 24 kilómetros, según el Centro Sismológico Nacional. Después, otro sismo de 4 grados, también en la misma localidad, y después, a las 3:45, otro sismo con magnitud de 4.1. Su epicentro se ubicó también al suroeste de Sechura, y tuvo una profundidad de 23 kilómetros. Y leí en las redes sociales que hace poquito también se registró un sismo en Manabí. Las personas que nos están escuchando en Manabí también, si nos pueden escribir y nos pueden contar si sintieron este sismo, hay que tener mucho cuidado, hay que revisar. Las redes sociales son muy entretenidas, TikTok, Instagram, Facebook son muy entretenidas, pero también deben tener una utilidad y es para informarnos qué podemos hacer, cómo nos podemos cuidar, cómo podemos prevenir. Obviamente hay un video que circula mucho después del terremoto de los dos terremotos de Venezuela y un terremoto de Colombia que dice de uno de los topos de México, cómo debemos actuar ante un movimiento telúrico. Las personas que estamos en un edificio, sobre todo me incluyo, que estamos en los tres primeros pisos, hay que salir rápidamente de un edificio. Las personas que están en los pisos altos, subir hacia las terrazas, subir lo más que se pueda. Y obviamente también en estos videos se ve en dónde te puedes colocar en un movimiento telúrico para evitar que la catástrofe sea tan dura como estas dos catástrofes que hemos visto en nuestros países hermanos. A cuidarnos, sabemos que estamos nosotros también en una zona de alto riesgo. Ecuador está en una zona de alto riesgo y hay que cuidarnos, por favor, y prevenir mucho. Son las 13:57. De esta manera llegamos al final de En Línea. Les agradezco por acompañarme hoy, por arrancar esta semana junto a RCN Católica en tu corazón. Feliz de estar nuevamente con ustedes. Y en la tarde, noche, también los voy a acompañar porque hicimos ese intercambio de reemplazos con mi querido Fernando Cajo. También los voy a acompañar a partir de las 18:30 para que estén conectados y sigan conectados y conectadas a RCN Católica. Que tengan un buen resto de tarde. Nos encontramos mañana aquí en Línea a la misma hora con la información nacional e internacional.
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1: Aquí estamos, sí señor, iniciando la semana. Hoy es día martes 11 de agosto y les enviamos un cariñoso y cordial saludo. Somos los decanos del barrio, iniciando Atardecer Musical a través de RCN en tu corazón. Les está saludando Jaime Reyes y dándoles la más cordial bienvenida. Hoy es un día en el que tenemos que ponernos en reflexión y pedirle a nuestro buen Dios, que ponga toda su bondad en nuestro hermano pueblo de Colombia que está sufriendo. Nuestro hermano pueblo de Colombia está sufriendo este duro momento de este terremoto que están viviendo, con personas fallecidas, personas desaparecidas, heridos y gente que ha quedado de verdad desamparados, sin sus hogares, sin sus viviendas y en fin. Nuestro buen Dios bendiga a nuestro querido hermano pueblo de Colombia. Les damos la más cordial bienvenida y doy el paso a mi compañero, el señor Antonio Godoy. Antoñito, buenas tardes, qué gusto saludarte.
2: Querido Jaimito, feliz inicio de semana, será una semana especial. Uh-huh. En verdad nos sumamos, nos solidarizamos con el pueblo colombiano, con esta gente vecina nuestra que la naturaleza se ha manifestado y nos ha traído mucho dolor. Hay unas tomas impresionantes, familias que se quedan sin hogar, familias que quedan en situación de tristeza, de calle. Nuestra plegaria al Todopoderoso porque bendiga y mitigue el dolor del pueblo colombiano. Pero bueno, hoy queremos saludar ya la fineza de la sintonía de nuestros amigos en provincias. Gracias a la gente del Oro, Manabí, Santo Domingo, Imbabura y nuestros queridos oyentes que en la web en www.rcncatolica.com están ya escuchándonos. Gracias a la gente que está en su celular, en su computadora, en el radio. Pues bueno, este es RCN, el Atardecer Musical, que saluda también con el ingeniero Cristian Bastidas. Bienvenido, mi
1: bienvenido
2: querido Cristian.
1: Bienvenido. A los tiempos que lo vemos, el ambiente se tiñe de alegría.
2: Sí, señor.
1: Parece que han aumentado algunos focos o es que
2: es la alegría,
1: es
2: su
1: alegría.
2: Luz.
1: Sí, señor.
2: Y el pambazo que nos ha traído.
1: Felices, felices.
2: Dios le pague, mi querido Cristian.
1: Muy buenas tardes, mi querido notario Cristian Alexander Bastidas Lombana.
3: ¿Qué tal, compañeros? Muy buenas tardes, Antonio, Jaimito. Me uno a sus palabras de solidaridad para nuestro hermano pueblo colombiano. Realmente hemos visto por imágenes, por la televisión, por las redes sociales, el impacto de la naturaleza, cómo ha azotado a esta tierra colombiana que tiene un sinnúmero de actividades relacionadas al comercio en lo que se refiere a la parte de Pereira y todas las zonas afectadas. Bastaron algo de 10 segundos para que la naturaleza ponga en sí toda su fuerza. Así que desde los micrófonos de Radio Católica RCN en tu corazón enviamos un fuerte abrazo de solidaridad a todas las personas damnificadas que se encuentran pasando malos momentos. Que Dios nos acompañe, que Dios nos libre de estas situaciones. Hemos ya visto en algunos países vecinos que realmente la fuerza de la naturaleza, estos temblores, estos terremotos, y que son muy fuertes y no nos permite salir a pocos pasos para salvarnos. Así que les pedimos a ustedes, amigas, amigos oyentes, mucha oración, mucha fe, mucha confianza en Dios y que todo vaya de la mejor manera. Ya vendrán tiempos mejores, como siempre los digo, para nuestros amigos colombianos. Esta vez iniciamos la programación algo así, suavita, sencilla, con una oración, con una plegaria a Dios para que acompañe al pueblo colombiano.
1: Sí, señor. Nuestra plegaria, nuestro corazón está con esta buena intención. Bien, vamos a iniciar con la reflexión de la semana, que está tomada de la sabia inspiración de nuestro venerable padre Julio María Matovelli, quien fundó esta preciosa congregación de misioneros oblatos de los Corazones Santísimos de Jesús y María.
2: La misma reza así: el hombre es la síntesis suprema de la creación. En él, como en un tálamo nupcial, se han dado un abrazo de amor el ángel de los cielos y la materia de este mundo, arreglada como en vistoso ramillete.
1: Mira, qué reflexión más bonita, ¿no? Nuestro fundador nos dice que, bueno, pues se ha hecho una síntesis suprema de la creación en el hombre, ¿no? Donde se une la parte angelical y la parte material de este mundo.
2: Sí, señor.
1: Para dar como resultado el hombre, que está arreglado como un vistoso ramillete. Así lo dice nuestro venerable padre Julio María Matovelle, camino a los altares.
2: El hombre es la síntesis suprema de la creación. Uh-huh. Y esto hay que vestirlo con música, porque vamos a tener una invitada de lujo.
1: De lujo, sí, señor. Vamos nosotros, luego de esta canción, a invitar, porque tenemos una persona que nos va a compartir desde el Monasterio de la Inmaculada Concepción un momento muy especial en la parte espiritual, que ya en estos días estamos pues para acogerlo en nuestro corazón, y qué mejor si lo hacemos con nuestra visita presencial. Nos vamos con un tributo a nuestro querido país de Colombia, con una canción que es todo un himno para ellos. Por favor, mi querido Cristian.
3: Muy bien, el tributo hacia Colombia. 2:43 PM. Aquí está Jaime Uribe y el grupo Seresta. Esto es Pueblito Viejo, recordando esos clásicos.
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0: Queridos oyentes, les invito para que se unan a través de Facebook Live a nuestra presencia en cada uno de vuestros hogares, en los caminos de la patria, y en fin, en ese momento en el que usted está desarrollando sus labores intelectuales, o donde esté, porque tenemos un momento muy, muy importante. ¿Cómo entran a nuestro Facebook Live? En su buscador ponen, por favor, RCN Católica, y están con nosotros. Sí, RCN Católica, y están con nosotros a través de Facebook Live. Queremos dar nosotros la más cordial de las bienvenidas a la hermanita María Soledad de la Pasión. Ella viene desde el monasterio de la Inmaculada Concepción, trayéndonos buenas nuevas en la parte espiritual y para un momento especial que con motivo de esta dura situación que está sufriendo nuestro pueblo colombiano, nos va a ayudar. Doy el paso a Antoñito Godoy para que él encamine este momento y dé la más cordial bienvenida a la hermanita María Soledad de la Pasión.
2: Hermanita, muchísimas gracias por acompañarnos. Hay cosas lindas que vamos a compartir con nuestros amigos oyentes. Hay gratas noticias, como lo dice Jaime. Pero sí, ahora que estamos con este dolor en el corazón, ¿quién más indicada que usted para dirigirnos en oración por el pueblo hermano de Colombia? Bienvenida.
3: Bueno, un agradecimiento especial desde mi corazón y en nombre de todas mis hermanas también de mi monasterio por esta invitación. Un agradecimiento muy especial a todos ustedes. Y bueno, por la situación que están pasando nuestros hermanos en Colombia, realmente fue una noticia tan inesperada, pero a la vez, como nuestra misión es estar en oración por todo el mundo, hemos iniciado una súplica constante a fin de que todo este dolor que está pasando a nuestros hermanos no sea un sufrimiento inútil, que atraiga nuevas bendiciones a todo el pueblo colombiano y a toda la humanidad. Nuestra oración especial por ellos, para que se mantengan en fe, porque en estos momentos difíciles es cuando más se manifiesta nuestra fe en el Señor, nuestra confianza. Él es el dueño de todo y puede hacer maravillas en un instante. Así que nuestra voz es de aliento, de esperanza, de apoyo para que sus corazones se mantengan siempre fieles al Señor. Y mi oración, un Ave María, Nuestra Madre Santísima, porque ella es la omnipotencia suplicante y nos puede alcanzar todas las gracias del cielo. Dios te salve María, llena eres de gracia, el Señor es contigo, bendita tú eres entre todas las mujeres y bendito es el fruto de tu vientre, Jesús.
0: Santa María, Madre de Dios, ruega por nosotros pecadores, ahora y en la hora de nuestra muerte. Amén.
2: Amén.
3: En nuestro caso, en nuestro monasterio, veneramos a Nuestra Madre Santísima del Buen Suceso, así que deseo un buen suceso para el pueblo colombiano. Nuestra Madre Santísima del Buen Suceso, ruega por nosotros.
0: Ruega por nosotros, amén. Muchísimas gracias. Estamos con la hermanita María Soledad de la Pasión, que nos va a compartir sobre este momento tan especial, con un altísimo sentido espiritual, que esto ya se inició desde el 8 hasta el 16 de agosto, ¿no? Entonces, por favor, si nos puede compartir, querida hermanita María Soledad.
3: Bueno, este año precisamente estamos celebrando el año jubilar por los 50 años de canonización de nuestra madre fundadora, Santa Beatriz de Silva. Ella fundó nuestra Orden de la Inmaculada Concepción en Toledo, España. Santa Beatriz de Silva es originaria de Ceuta. En aquel tiempo, en 1424, más o menos, que nace nuestra Santa Madre, en Portugal, se inicia su vida en una familia muy católica allegada a los frailes franciscanos. De ahí su amor a la Virgen Inmaculada, que aunque no era dogma todavía en aquel tiempo, pero los frailes franciscanos siempre mantuvieron viva esta devoción. Nuestra madre fundadora era una dama de la corte real, muy hermosa, se dice que la mujer más bella de su tiempo, de su siglo. Y cuando la reina Isabel de Portugal toma nupcias con el rey Don Juan II, Beatriz de Silva es llamada a la corte para que sea dama principal de la reina. pero en la corte hay tantas insidias que por la envidia de la misma reina fue encerrada en un cofre y fue ahí donde se le presentó la Santísima Virgen y le dijo que deseaba que fundara una orden para venerar este misterio en la iglesia. Pasaron 30 años desde que Isabel encerró a nuestra madre fundadora, Santa Beatriz, en el cofre, fue rescatada. Ella escapó a Tordesillas y se fue a un monasterio como señora de piso. 30 años pasó allí y durante ellos meditó, contempló este misterio hasta que se decidió por la fundación que se realizó en 1489.
2: ¿Qué se entiende, hermanita, como señora de piso?
3: Una señora de piso, antiguamente, ahora ya no se acostumbra a esto en los monasterios, eran personas devotas o viudas o solteras que deseaban vivir una vida de devoción especial e ingresaban con los debidos permisos a vivir dentro del monasterio, podían llevar una vida particular o adaptarse a la vivencia de la comunidad. Uh-huh. Eso es.
0: Bien. Sí, eso es novedoso para nosotros, ¿no? Sobre todo el término, señora de piso.
2: Así señora se las de piso. Llamaba. Y bueno, ¿cómo vienen, cómo se reconocen las virtudes de esta santa? Ya tiene tanta historia, y aquí en el Ecuador también las hermanitas sí. de la Concepción siempre han sido muy queridas. ¿Cuántos años están en el Ecuador?
3: Bueno, la orden nace en Toledo, España, con la ayuda de la reina Isabel la Católica. En el año de 1489, como decía, con la bula interuniversa que la dio el Papa. Y luego, en 1511, el 17 de septiembre, se nos da la regla propia de la Orden de la Inmaculada Concepción, porque en aquellos tiempos estaban prohibidas fundarse nuevas órdenes religiosas. Pero para proclamar el dogma de Nuestra Madre Inmaculada, se le dio el permiso especial a Nuestra Madre para que fundase esta orden. El primer monasterio que se fundó en América fue en 1540, el Monasterio de México. Y luego el del Ecuador es el nuestro, el primero en fundarse en nuestra patria, en América del Sur.
2: ¡Qué belleza!
3: Fue fundado el 13 de enero de 1577.
2: 1577, y siempre ha sido de claustro, siempre sí. han estado en oración.
3: Sí, es vida monástica claustral.
2: En el monasterio. Uh-huh. ¿Y qué historias han tenido aquí en el país? Porque son vecinos del Palacio de Gobierno.
3: Así es, así es. Bueno, para la fundación del monasterio se hizo un pedido especial en la Real Audiencia por las damas de la Real Audiencia que elevaron su pedido al rey Felipe II. Por eso nuestro monasterio originalmente se llama Real Monasterio de la Inmaculada Concepción del Dulce Nombre de Jesús. Entonces, el niño Jesús es el patrono de la fundación de nuestro monasterio. Y a lo largo de los siglos hemos tenido testimonios fehacientes de santidad, como lo es el caso de nuestra madre Mariana de Jesús Torres, cuya causa está introducida ya en Roma, a quien se le presentó la Santísima Virgen del Buen Suceso y le pidió que se hiciera esculpir una imagen tal como la veía y que la tenemos en nuestro monasterio. Una imagen muy milagrosa que tiene devotos inclusive en el exterior, que vienen en grandes peregrinaciones para la novena y fiesta del 2 de febrero o durante los meses que esta imagen sale al altar mayor de la iglesia, porque todo el año pasa en el coro alto del monasterio. Ella pidió ser nuestra abadesa. Hay una silla y un trono especial donde permanece la imagen durante todo el año y en estas fechas especiales se la traslada solemnemente al altar mayor de la iglesia. Como decía, para la novena y fiesta del 2 de febrero, durante todo el mes de mayo, por el mes de María, y durante todo el mes de octubre, por el mes del Santo Rosario.
2: Santo Rosario. Pero bueno, ahora tenemos una invitación especialísima, porque vamos a tener, precisamente para conocer las virtudes, la vida, el legado de Sor Beatriz, la Santa Beatriz, ¿no? Uh-huh. ¿Lo podemos decir con cariño, Santa Bachita?
3: Claro, claro que sí.
2: Que es muy familiar en nuestro sí. pueblo, ¿no? Uh-huh. Pues bien, cuéntenos de esta conferencia, de esta este discernimiento que él va a hacer, el reverendo padre José Manuel Pedrosa.
3: Bueno, este santo sacerdote es muy devoto de Nuestra Madre Santísima del Buen Suceso, y también de nuestra orden. Por eso la conoce tanto a Nuestra Madre Santa Beatriz de Silva, fundadora de la Orden de la Inmaculada Concepción. Bueno, el padre se ofreció de mil amores para dar estas conferencias que se va a dar el día domingo 16 de agosto, o sea, este domingo
2: este
3: próximo.
2: Domingo ya.
3: El padre va a celebrar la Santa Misa a las 10:30, como es costumbre en nuestra iglesia, y luego de eso se va a proyectar la conferencia.
2: ¿Está invitado todo el pueblo católico?
3: Todo el público puede asistir, la conferencia es en la iglesia del monasterio.
2: Ya, esto queda en la Chile y García Moreno, ¿no?
3: Ajá,
2: el
3: sí.
2: Ingreso es por cualquiera de las dos, tienen
3: sí,
2: dos entradas.
3: Dos puertas, una en la calle Chile y otra en la García Moreno. Y el paso está abierto a esa hora.
2: Vamos a la misa a las 10:30, tenemos esta conferencia. ¿Qué tiempo durará, hermanita?
3: No sabemos exactamente el tiempo, pero...
2: Para ir desayunados, digo yo.
3: Sí, a esa hora ya.
2: Para ir bien desayunados y
0: pero previo a esto, a las 10:30, tenemos a las 7 de la mañana la primera misa, ¿no?
3: Sí, todos sí, los días.
0: Todos los días hay la misa. A las 7 de la mañana, luego a las 10 tenemos el Santo Rosario. El Santo Rosario, luego dice 10:30, la celebración eucarística, y el día lunes 17 de agosto es la solemne ceremonia de Eucaristía a las 10:30. El domingo 16 de agosto habrá una conferencia sobre las virtudes de Santa Beatriz y cómo vivir su legado en el siglo XXI por el reverendo padre José Manuel Pedrosa del Instituto Religioso de la Inmaculada Concepción. Dice, con motivo del año jubilar, canonización de Santa Beatriz de Silva, invitamos a los fieles a ganar la indulgencia plenaria concedida a nuestra Sagrada Orden Religiosa.
3: Así ¿no? es.
0: Entonces, bueno, pues son, quisiéramos que usted directamente pues haga la invitación a nuestros oyentes para que, bueno, pues tengamos una buena concurrencia a este momento especial.
3: Ya. Bueno, en cuanto a la indulgencia que se puede ganar visitando nuestras iglesias en los monasterios de concepcionistas franciscanas en todo el mundo, es durante todo este año, hasta el fin de año. Podemos participar en la Santa Eucaristía, confesarnos, comulgar, rezar por las intenciones del Santo Padre, Padre Nuestro, Ave María y Gloria y el Credo. Y se gana la indulgencia plenaria con estas intenciones. Y el día domingo, en cuanto a la celebración especial que se va a tener, sí, bueno, como le decía, todos los días tenemos en la iglesia del monasterio la Santa Misa a las 7 de la mañana, el Santo Rosario a las 10 y la Santa Misa a las 10:30.
0: Correcto.
3: Este día domingo también, pero luego de la celebración de la Santa Misa, vamos a tener la conferencia.
0: La conferencia, correcto, es a puerta libre, entonces pueden asistir todos los fieles que quieran ir a este momento especial, ¿no? Este momento especial y conocer pues las virtudes de esta santa patrona y también pues tener este acercamiento con el padre José Manuel Pedrosa, ¿no? Del Instituto Religioso de la Inmaculada Concepción. Son personas muy bien preparadas,
3: sí.
0: Y que sus mensajes de verdad nos motivan, nos alimentan espiritualmente.
2: Y en este siglo que es tan especial, hermanita, ¿cuál es la virtud que a usted como religiosa se le ha encarnado o tiene usted? Dice, pues mi patrona me deja esto.
3: Ay, bueno, son tantas las virtudes que nuestra Santa Madre Fundadora refleja en su persona. ¿Qué diría yo? Su humildad, su pureza, imitación de Nuestra Madre Santísima, la fortaleza, porque tuvo que superar muchas tribulaciones para ver fundada la orden en honor de Nuestra Madre Santísima en su Inmaculada Concepción, y toda su esperanza, las virtudes teologales que tuvo en altísimo grado, fe, esperanza, caridad, Se dice de ella que cuando estuvo en el monasterio de Santo Domingo el Real, de monjas cistercienses, que fue donde pasó todos esos 30 años que le decía, se preocupó tanto de las hermanas que era una más de ellas. Si veía que alguien estaba enfermita, ella misma se encargaba de ir a atenderle o de proveerle de lo necesario. Ayudó mucho a renovar el monasterio en el aspecto temporal, ayudar a edificar el monasterio. Y igual, o sea, tenía un grado altísimo de contemplación, de oración. Creo que todas esas virtudes que ella practicó a imitación de Nuestra Madre Santísima, también quisiera yo que me participe, aunque sea una gotita cada día.
2: Seguro que lo tiene, y nosotros agradecidos, hermanita, porque ustedes están orando siempre, están en contemplación, en adoración.
3: Así es,

0: a Él. Y eso es lo que le agradezco, porque podemos inmolar nuestro ser entero en bien de la humanidad.
1: Hermanita María Soledad, le voy a hacer una pregunta que me parece a mí importante, porque habrá muchas personas que quieren integrarse a este tipo de vida espiritual. ¿Qué le motivó a usted para congregarse?
0: Para unirse.
1: O sea, básicamente para unirse ahí a esta vida noble.
0: Realmente, digo, es obra de Dios. Si uno mira atrás, miro mi vida, digo, fue el Señor quien me sedujo y me dejé seducir. Uh-huh. Es una vocación tan especial. Le estoy eternamente agradecida a mi Dios, a mi Madre Santísima, porque en cada instante de mi vida, a lo largo de los años que pasé afuera del monasterio con mi familia, una familia hermosa que el Señor me regaló, unos padres tan buenos, tan católicos, que me transmitieron todos los valores, unos hermanos a quienes amé muchísimo y sigo amando, porque eso nunca se acaba en nuestra vida. Uh-huh. Se sobrenaturaliza, pero no se termina, como se dice. Y bueno, fue un instante en que el Señor penetró de tal manera en mí que era un deseo que no pude resistir.
1: ¿Sintió ese llamado?
0: Sí.
1: ¿Cuál sería su mensaje a las personas que de pronto tienen esa inquietud? Son tiempos muy difíciles, ¿no?
0: Así es.
1: Son tiempos en los cuales ya no vemos que las personas se interesan por llevar un tipo de vida así religiosa. ¿Cómo les motivaría a usted para que ellos sientan este llamado? Porque a veces el llamado está ahí, el que no quiere
2: escuchar
1: es la persona que está al otro lado, ¿no?
0: Sí, bueno, considerando el momento actual, este momento histórico en que estamos, ¿qué podría decir? A lo largo de la historia de la humanidad siempre han habido circunstancias en que nos parecían insuperables, uh-huh. pero es el Señor el que marca nuestra vida. Digo, a pesar de que veamos un mundo muy materializado, lo que sea, pero el Señor siempre hace su obra en cada alma. Y lo que sí recomiendo a todos es que nos pongamos un poco más de interés en Dios, en esta vida espiritual, porque estamos muy centrados en la humanidad, en lo material, en el facilismo, en lo light. Y una vida monástica sí requiere más sacrificio, renunciar a muchas cosas, personas que podríamos decir que no son malas, es muy útil, pero podemos relativizar su valor. Hay cosas buenas, pero que no son indispensables.
1: Así es. Bien, ese es el mensaje, ¿no?, de nuestra hermana María Soledad de la Pasión, a quien agradecemos por su visita y por haber aceptado nuestra invitación. Y sería bueno nuevamente extenderles la invitación a nuestros queridos oyentes y recordarles la fecha, los horarios, por favor, querida hermana María Soledad.
0: Bueno, durante todo el año jubilar pueden ganar la indulgencia plenaria, como les había dicho, pueden asistir a la Santa Misa a las 7 de la mañana o a las 10:30 en la mañana también. Y en esta novena especial de nuestra madre fundadora Santa Beatriz de Silva, desde el día 16 que estamos haciéndolo hasta el día, no, desde el día 8 hasta el día 16 para la fiesta del día 17. Pueden ganar la indulgencia plenaria, participar en la celebración eucarística y también en las conferencias que se van a dar el día domingo a partir de las 10 con el rezo del Santo Rosario, la Santa Eucaristía y luego la conferencia. El día lunes hay la celebración especial a las misa de 7 de la mañana y a las 10:30, que es la misa solemne de fiesta.
1: Muchísimas
0: les esperamos a todos.
1: Claro que sí. Nuestro agradecimiento a usted y que Dios bendiga vuestro camino. Esta es su casa, querida hermanita María Soledad de la Pasión. Y bueno, pues procuraremos acompañar a medida de nuestras posibilidades en horarios para estar con ustedes y nuestros oyentes, que a veces pues tienen su buen tiempo libre, que acompañe.
2: Y nuestra gente de provincias, vamos a acompañarle en oración, hermanita. Creo que eso también es válido en estas circunstancias. Claro. Nos uniremos con ustedes. No sé si va a haber alguna transmisión virtual, tal vez, para que la gente de provincias o que están en el extranjero

0: puedan seguir este momento histórico con las hermanitas de la Concepción.
1: Generalmente se transmite en la celebración eucarística o se la pone después en YouTube para que todos puedan participar. En estos días no sé cómo vayamos a organizar todavía.
0: Pero va a ser posible, entonces.
1: Sí, sí es posible.
0: Qué bueno. Muy bien.
1: Y ya saben que siempre están presentes en nuestras oraciones. No hace falta que estemos físicamente, sino unidos espiritualmente todos. Y ya saben que cuenten con nuestras oraciones y nosotros también para encomendarnos a ustedes para que seamos fieles al Señor en este llamado.
0: Dios le pague.
2: Va nuestro agradecimiento al Monasterio de la Inmaculada Concepción y a la presencia de la hermanita María Soledad de la Pasión, que bueno, pues nos ha hecho un momento de reflexión y bueno, nos sentimos como renovados.
0: Claro, claro que
2: muchísimas
0: sí.
2: Muchísimas gracias.
1: Y Dios les pague a ustedes.
2: Es la casa de ustedes.
1: Y que siempre el Señor siga bendiciendo a esta querida radio por todo el bien que pueden hacer, que siguen haciendo en bien de toda la humanidad, y que Dios les conceda esa sabiduría para que puedan seguir mejorando cada vez.
0: Infinitas gracias, hermanita. Nos vamos a un corte. Agradecemos a Andreita Revelo, que ha tenido la gentileza de estar en los controles con las cámaras. Gracias, Andreita. Cristian, usted toma la batuta, por favor.
1: Dios les pague.
2: A usted.
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1: Aquí estamos, sí señor. Habíamos disfrutado de tres temas muy bonitos. El uno estaba interpretado desde Francia por Isaac y Nora. Sí señor. Esto era Arroz con Coco, que en la costa me vuelve loco.
2: Sabroso, si no ha comido.
1: ¿Ha comido usted arroz con coco?
2: Sí señor.
1: Ah, qué bien.
2: El encocado, pues.
1: No, pero eso no, el encocado está aparte, es mezcla con el arrocito, sí. Pero no, este es arroz con coco, nada más.
2: Así, solo el arrocito.
1: El arroz, me imagino, con un coco rallado debe ser. Porque esto era antes de que se invente los encocados, pues. El encocado es una como sopita, ¿no? Que le ponen, bueno, el coquito, creo que un poco de verde.
2: Es que hay dos, hay uno, hay el agua de coco, usted cocina y le da ese sabor especialísimo, pero también hay el coco rallado. Entonces, esas son las magias de la cocina.
1: A ver, me va a tocar llevarle a la provincia a que la ilustración le dé Doña Gladys, la campeona de los encocados. Es una negrita linda que es mi comadre.
2: Vea, comadrita, mande bien la receta, por favor.
1: Serio.
2: Pero arroz con coco solo no.
1: Y esto
2: no
1: queda creo. En San Carlos, al lado de Tonsupa, en San Carlos. Ahí está Doña Gladys, y esto se llama Estrella de Mar, se llama la covachita donde ella atiende. Y bueno, pues.
2: Vea, preguntemos al señor notario.
1: Es como una sopita, y aparte le sirven el arroz blanco. Eso es todo.
2: Ah, no, sí, pero a ver, arroz con coco, señor notario, a ver.
1: Cuénteme, señor notario,
2: ¿se imagina
1: el arroz con coco que en la costa le vuelve loco?
3: Claro que sí, yo creo que es un encocado. En Santo Domingo de los Áchilas nos dieron un encocado, más un seco de pollo y una taza de café impresionante. Testigo Antonio Godoy,
2: sí, señor.
3: Hernán Espinosa, Yuber Martínez, Jimmy Maldonado y quien les habla. Y,
1: o sea, excelente. El arroz mezclado con el coco.
2: Claro.
3: Sí.
1: Entonces, ese es el arroz con coco. Ese es el que nunca he comido.
3: Licuado.
1: Pero el encocado es uno de mis platos favoritos.
2: Claro.
1: Hay encocado de camarón, hay encocado de pescado, hay encocado mixto, hay encocado
3: claro,
1: de concha.
3: Claro. De todo, ¿no?
1: Y hay,
3: muy bonito.
1: Y después es un coco loco.
2: Como el que tengo yo. Oiga, señor Jaimito,
1: bueno,
2: le cuento.
1: Pues, habíamos escuchado arroz con coco, luego nos pusieron a José Vélez con el famoso vino griego, y Yo Tengo Fe era desde Argentina con el señor Ramón Palito Ortega.
2: Sí, señor. Le cuento.
1: Cuénteme.
2: Ya huele.
1: No me diga.
2: Sí,
1: no me diga.
2: Señor.
1: Espérese, desenfundo.
2: Por favor.
1: Ya. Aquí lo tengo. Ya.
2: Han transcurrido 223 días en este año noviciesto. 2, 2, 3. Por favor, de 365, cuéntenos cuántos días faltan para finalizar el año.
1: 142 días para finalizar el año.
2: Ya huele.
1: Sí, señor. ¿Y qué clima tenemos aquí
2: en Quito? Pleno verano,
1: ¿no?
2: Viento en la noche. Estos días han estado muy soleados.
1: Sí.
2: La semana
1: no, pero
2: pasada,
1: el viento de la noche es bastante
2: es helado,
1: fuerte,
2: es
1: ¿sí?
2: frío. Y la madrugada
1: veces
2: igual.
1: ¿Se levanta en la noche?
2: No mienta. Unita por lo menos.
1: ¿Sí? Solo unita. ¿Y a qué se debe esa falta de interés?
2: Es que también duermo bien tarde.
1: Ay.
2: Claro.
1: Pero uno cuando se levanta en la noche, en realidad.
2: El frío.
1: Bueno, nosotros
2: claro.
1: tenemos algunas de las ventanas del departamento entreabiertas. Y ahí se siente.
2: Chachay.
1: Cosa que yo me da mayo. Paso rapidísimo.
2: Bueno, el clima de Quito.
1: Porque puede entrarse por ahí un Rácula.
2: Completamente soleado, fuerte, pero sí. el frío de las noches, los vientos gélidos que soplan su ventana.
1: Y bueno, y seguimos en verano en el hemisferio norte e invierno en el hemisferio sur, ¿no? Ajá, bueno, vamos dando un poquito de información así, pero que sea rápida.
2: Vea, este es bonito.
1: Día Internacional, cuénteme, cuénteme.
2: En el corazón del vibrante y diverso Caribe, un instrumento musical ha surgido como un símbolo palpable de resiliencia, creatividad y cultura. ¿Usted ha interpretado un tambor metálico?
1: No, no, no. El tambor metálico que algún momento viste usar es las cacerolas con las cucharas.
2: No, no, no. Pero ese sería un solo sonido. El tambor metálico tiene un juego. Imagínese un plato.
1: A ver, pero vamos, vamos investigando. Vamos investigando porque ese tambor metálico se ha dado más en las protestas, ¿no? Es un tambor metálico totalmente, ¿qué le diré?
2: Mira, es un sonido percutivo muy simpático, le cuento.
1: Ah, a ver, a ver, a ver. Dice que esto fue nacido en las islas de Trinidad y Tobago. ¿Eso? Trasciende las fronteras geográficas para convertirse en un emblema global de la música y la identidad afrodescendiente. Yo nunca lo he escuchado.
2: No, yo sí he tenido la oportunidad y es un sonido mágico, oiga, porque imagínese un balón de fútbol. Yeah. Esos
1: ¿qué comparación?
2: No, es para que se grafique los cubitos que tiene.
1: Ah, ya. Yeah. Ah, ese es el tambor metálico.
2: Y cada sonido, cada uno de esos espacios,
1: tiene
2: un sonido, percutivo peculiar. Diferente.
1: Ya, correcto.
2: Entonces eso es mágico, al menos para uno.
1: ¿Para uno qué?
2: Que está familiarizado con un solo sonido del tambor. Ajá. Pero en cambio tiene muchos, muchos.
1: Eso,
2: sonidos.
1: Vea, vea, ahí está sonando el tambor metálico. Y le comento que el nacimiento del tambor metálico en las décadas de 1930 y 1940 es un testimonio poderoso de la capacidad humana de convertir la adversidad en triunfo. Váyalo viendo.
2: Vea usted.
1: Surgiendo de un pasado marcado por la lucha de los descendientes de esclavos africanos en una región colonial. Estos músicos visionarios utilizaron su ingenio y habilidades para crear un sonido único que se convirtió en un reflejo de su identidad y resistencia. Entonces, sí tuvo origen al principio, deben de haber protestado en base al sonido del tambor.
2: Sí, señor. Vea.
1: Diga usted, cuando usted llega al valle y que de pronto usted vea ahí, escucha un tac, tac, tac de unas ollas.
2: Pero vea, más.
1: Pero ya después ya le vuelve más sutil, le van dando su tinte.
2: ¿Se acuerda que en los años 50, 60 era muy común los tarros metálicos?
1: Sí, sí.
2: Que venían con pinturas, que venían con varias cosas porque el plástico todavía no estaba en boga. Entonces, claro, esos sonidos son los que se aprovechan.
1: Bien, bien, bien, bien. Mira, Jaime Hernández nos dice algo. Dice, hola, estimados amigos decanos, por saludarles y desearles una linda semana. Igualmente para ti, mi querido Jaimito Hernández, muchísimas gracias. Y a todas las personas que se están comunicando con nosotros.
2: ¿Sabe cuándo cobra vida este tamborcito, el metálico? ¿Ya? Con el reggae.
1: Ah, con el reggae, claro.
2: Sí, señor. Ahí se populariza porque tiene un sonido percutivo especialísimo. Para los amantes del reggae, les invitamos a que lo escuchen, lo vivan, lo disfruten. El tambor metálico ha demostrado.
1: A ver si vamos con un poquito de música alegre.
2: Pero con tambor metálico.
1: Johnny Pacheco, Celia Cruz, Justo Betancourt y Papo de Luca. Nada más ni nada menos que a estos grandes de la salsa que nos entregan algo que nos diga algo del tambor. Esto se llama ritmo, tambor y flores.
2: ¡Qué sabroso!
1: Vamos con la música en el corte número 2.

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1: Bien, vamos a pedir a Cristian Bastidas que nos ponga música para saludar a los santos y a los cumpleañeros. Sí, sí, señor.
2: Uy.
1: A cantar. Cómo no. Y la voz autorizada para el santoral católico, Antoñito Godoy, nos dice esto.
3: Santa Clara de Asís fue canonizada el 26 de septiembre de 1255. Sin embargo, su fallecimiento fue un día como hoy, 11 de agosto, por lo que en esta fecha, cuando el santoral católico le rinde un homenaje. Hoy es Santa Clara de Asís. ¡Claritas!
1: Claritas, sí, claritas hay bastantes en nuestros entornos, claro que sí.
3: Clarita Merino, una querida amiga, gentil oyente en Coto, Collao, les saludamos con cariño y que viva la Santa.
1: ¡Que viva, que viva, que viva! Y ahora sí nos vamos al cumpleaños, ¡cómo no!
4: ¿Qué pasa con el ambiente, compañero?
5: ¿Qué pasa,
1: el payasito? El ambiente está por todo lo alto. Voy a saludar a una queridísima amiga, una voz pero privilegiada dentro del cancionero ecuatoriano.
3: Sí, señor.
1: Mira, cuando se trata de nuevamente hacer un referente como el famoso e histórico trío Los Brillantes, se hace Los Tres Brillantes con,
3: claro,
1: el gran maestro
3: Víctor Galarza,
1: ¿no? Qué requinto. Y les invita a los hermanos Basante y hacen un trío pero fenomenal. Ya les ponemos una canción de ellos. Y ahí sale espectacularmente la voz de Alexandra Basante, a quien también hemos tenido aquí en nuestros estudios.
3: Y está vamos de volver a invitar, oiga.
1: Le vamos a volver, sí, a invitar a Alexandra Basante. Qué preciosa voz. Así es que los cumplas muy feliz, mi querida Alexandra. Un saludo de parte de RCN.
3: Felicidades, claro. Felicidades.
1: Un saludo hasta el cielo.
3: Vea, Juanito Paredes.
1: Juanito Paredes hubiera estado cumpliendo años el día de hoy. Y también me voy con un saludo para Patricio, el famoso Pato Negro. Patricio,
3: Patricio Villamar.
1: Sí, Patricio Villamar, histórico inspector del Conservatorio Nacional de Música, gran percusionista de la Sinfónica.
3: Él puede darnos los sonidos de este tambor metálico.
1: De ese tambor metálico. ¿Quién más está de cumpleaños?
3: Saludamos con cariño a Carlitos Ortiz. Carlitos, que se festeje bien bonito.
1: Y me voy con un saludo para Elizabeth Cedeño. Vea, hoy ha habido algunos.
3: Elizabeth, viva la cumpleañera. Nuestro cariño también para Andy Troya Vilia Corta. Andy, feliz cumpleaños.
1: Sí, señor Andresito, que los cumplan muy, muy, muy, muy, muy, muy feliz, Andy Troya. Y me voy con un saludo para Aníbal Rodríguez, vea.
3: Yo tengo un saludo especial para un pariente suyo, vea, Patricia Reyes Ramos, pariente, prima.
1: Basta que sea Reyes, tiene que ser prima.
3: Está en la corte celestial.
1: Sí. No tengo el gusto de conocerla, pero un saludo, pues si es que Reyes, doble saludo, Patricia Reyes Ramos. Y también un saludo para Julio Vázquez. Mil saludos. Vaya, que
3: felicidades para José Pepín Alvarado. Que se festeje.
1: Sí, señor.
3: Bien bonito. Yo tengo también por aquí otros saluditos, mi querido Jaimito. Hoy es el cumpleaños de Dominic Aguirre. Sí, que se festeje bien bonito. Y tengo un saludo especialísimo en la ciudad de Guayaquil para mi querido tío Abdón Calderón. Vea, Abdón Calderón Godoy.
1: Ah, qué bien.
3: Está en el día de su cumpleaños. Que Dios le bendiga, tío. Y que lo cumpla feliz.
1: Sí, sí, señor.
3: Que lo cumpla.
1: Bueno,
3: feliz.
1: Muy bien. Nosotros seguimos adelante. Y bueno, pues internacionalmente también hay que recordar que un día como hoy, en 1928, nace el cantante chileno Luis Enrique Gatica Silva, conocido en el ambiente artístico como
3: Lucho Gatica.
1: Sí, señor. Eso es lo que dice, que le dijo el gato a la gata. Por ti, Lucho Gatica. ¿Cómo no? ¿Qué más tenemos? Un día como hoy también, ¿sabe quién nace?
3: ¿Quién?
1: Yo cuando a usted le veo que viene así eufórico y con ganas de subirse al ring, le recuerdo a Hulk Hogan. ¿Se acuerda usted de Hulk Hogan?
3: Claro,
1: que se
3: rompía la camiseta. Todo. Estadounidense.
1: Oiga, y siendo fortachón. siendo tan joven, falleció, ¿no? Falleció en el 2025 este gran luchador. Tenemos también que un día como hoy, ¿quién nació en Argentina?
3: Gustavo Cerati, para los amantes de estas composiciones. En 1959 nació el gran Gustavo Cerati en Buenos Aires, cantautor, compositor, productor discográfico. Gustavo Adrián Cerati, líder de la banda de rock Soda Stereo.
1: ¿Cómo no? Y también sabe quién nace en 1967, Enrique Bunbury. Nació en la ciudad española de Zaragoza, el cantante y compositor Enrique Bunbury, que fue líder de la banda de rock Los Héroes del Silencio. Maestro. Váyalo viendo, cómo no. Y bueno, pues también tenemos dos decesos, ¿no? Murió el actor británico Peter Cushing un día como hoy. Él era de esas películas estilo Drácula, Frankenstein, inclusive...
3: La Guerra de las Galaxias,
1: en la primera gala sale él, ¿no? Y también ha habido una que, no sé, que me recuerda a algunos amigos.
3: La Casa de los Locos, pues. Sí, usted está ahí, ¿no? ¿Se
1: acuerda? ¿Cómo no? ¿Cómo no?
3: Cristian también haciendo barras.
1: Sí, sí. Y también un día como hoy muere en el pueblo de Paradise, California, Estados Unidos, Robin Williams.
3: Personaje.
1: Cine, a él sobre todo me gustaba cuando hacía Mork de Ork.
3: No,
1: y saludaba diciendo nano, en vez de decir hola decía nano. Bueno, nosotros nos vamos a la música y voy a poner una canción preciosa en la voz de esta querida amiga que está de cumpleaños, cuando en aquel entonces que ya les había yo comentado, pues ella hizo fue parte con su hermano y con
3: el maestro Víctor
1: Galarza, el famoso Los Tres Brillantes. Sonaba tan bonito y hay un vals precioso, el vals Perdiste, en el corte número 7. Así es que, querida la cumpleañera, y le vamos
3: y suena la música.
1: Alex, un saludo por favor. El esposo, que es el representante también. Viva, viva.

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2: Bien, bien, aquí estamos, aquí estamos. Esto es Atardecer Musical a través de RCN en tu corazón.
1: Gracias a nuestros amigos que están en sintonía, música bonita. Y me dicen están en deuda con Lucho Gatica.
2: Lucho Gatica,
1: hay claro. Hay que programar en las canciones. Que
2: mira, no, pues corazón. Un día como hoy nació Lucho Gatica y creo que es menester el que escuchemos algo. Y que tomemos en cuenta también la orquesta que le acompaña. Es una orquesta, una locura.
1: Vea, Lucho Gatica.
2: Los que hacían en Chile eran, pero de lo
1: tiene mejor. Música con el folclore latinoamericano,
2: ¿no?
1: Guitarras, tríos y las grandes orquestas.
2: Y las grandes orquestas. Y sabes que he escogido un tema, pero especial con este gran chileno. Con este gran chileno hemos cogido una canción, pero de lo mejor. El famoso Hasta Siempre, que es el que no te digo adiós,
1: te digo hasta siempre. Hasta siempre, amor.
2: Qué linda. No hay que confundir con el Hasta Siempre, amor.
1: Hagámosle mosaico.
2: Pasarás de otro brazo. Ese es un tango argentino. Y los dos tienen el mismo título, ¿eh?
1: Sí,
2: pero
1: señor.
2: Este es el bolero que catapultó en gran forma internacional a Lucho Gatica. Y se hizo este ensamble orquestal que es digno de escucharlo. Vamos a la música y marquemos la hora, por favor.
3: Muy bien, 3 de la tarde, 50 minutos. Aquí está la voz inconfundible de Lucho Gatica, este chileno con Hasta Siempre.

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Queridos oyentes, quiero participarles de un encuentro con el Señor de uno de los grandes personajes dentro de la tauromaquia, aquí en nuestro Ecuador, nuestro querido Antonio Benítez. Desde la ciudad de Boca Ratón, allá en el condado de Palm Beach, en el estado de la Florida, presenta respetuosamente este sentimiento de solidaridad mediante un abrazo en la despedida de este grande y querido amigo, su primo hermano, el señor Jaime Maldonado Ordóñez, juntos con su esposa Isabelita, sus hijos, sus nietos y todas sus hermanitas y la familia Maldonado. Ante la partida de quien era Pedro Vicente Maldonado Benítez. Pedro Vicente Maldonado Benítez era conocido en el ambiente taurino como Antonio Benítez. Él está en un encuentro ya con el Señor y rogamos porque nuestro buen Dios lo haya acogido en esa forma tan tierna y cariñosa que Él nos tiene prometido a través de su Hijo, que es el camino, la verdad y la vida. Paz en la tumba de nuestro querido Antonio Benítez, y este es un saludo que envían desde Boca Ratón Jaime Maldonado Ordóñez y toda su familia. Riobamba está de luto, pero tiene el agradecimiento de que uno de sus hijos hizo buena historia dentro de la tauromaquia. Paz en su tumba.

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1: Aquí estamos y ya son las 3 de la tarde con 57 minutos. Nos quedan 3 minutos para poder despedirnos de nuestros queridos oyentes. Hacerles la cordial invitación porque tenemos 30 minutos de una música excepcionalmente pues seleccionada para que cri, nuestra cri, gente cri, cri, esté disfrutando. Y después,
2: El grillo.
1: Y recuerden que estamos las 24 horas con ustedes. Tenemos programas, pero para todos los gustos. Tenemos La Noche, tenemos Romance Ecuatoriano, tenemos el informativo también con nuestro querido Fernando Cajo, una forma muy profesional de decir las noticias.
2: 90 minutos. Razón suficiente para seguir con RCN. Gracias a Cristian Bastidas, gracias a nuestros amigos que en provincias y en el mundo nos escuchan. Mañana tomamos lista, 14 horas 30 minutos. Gracias, Jaimito.
1: Gracias.
2: Felicidades, sí, señor notario, en la despedida.
1: Señor notario, en la parte final.
3: Muy bien, 3 de la tarde, 58 minutos, 15 con 58. Nos encontramos el día de mañana, en miércoles, mitad de semana. Disfruten de la tarde. Ya viene más música, más programación para ustedes. Felicidades.
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2: 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Y más adelante, Fernando Cajo Cisneros nos acompaña con la revista informativa 90 Minutos.
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0: a la América, a Latinoamérica. Un terremoto de magnitud 7.4 en escala de Richter asoló parte de la República de Colombia a tres días exactamente de haber asumido el mando Abelardo de la Espriella, el 10 de agosto, día histórico de nuestro país, ayer a las 7 de la mañana con 34 minutos, tembló la tierra y tembló para dejar destrucción y muerte. Se habla ya de mucho más de 200 personas fallecidas y más de 600 heridos. En el transcurso de esta emisión informativa del Grillo, una buena tarde a todos quienes se conectan a esta hora. Vamos a tomar contacto con territorio colombiano. Vamos a hablar de la situación que provocó este sismo de magnitud a pocos meses de lo que sucedió la tragedia en Venezuela. Esto ha generado una cantidad de dudas y temores, porque hay mucha gente que escuchaba ayer, si sucedió en Venezuela, ahora en Colombia, podría ser luego en el Ecuador. Los fenómenos naturales como los sismos, los terremotos, no son predecibles con mucho tiempo de antelación. El monitoreo constante que realizan los equipos técnicos sismológicos alertan 48, 72 horas antes, quizá, de que podría darse un evento de esa naturaleza. Pero no se puede determinar con exactitud. Vamos a hablar sobre estos temas. Vamos a hablar si es que Quito está preparada, la ciudad de Quito está preparada para un sismo de una magnitud fuerte. Hay edificaciones muy altas aquí en Quito, alrededor del Parque de la Carolina. Aquí mismo la Basílica del Voto Nacional es una edificación bastante alta. Estamos en el cinturón de fuego del Pacífico, en una tierra que tiembla constantemente. Vamos a hablar sobre este tema responsablemente, porque ya nos olvidamos lo que nos sucedió en el 2016, abril 16, cuando la tierra tembló entre Jama y Pedernales, y todo se vino abajo, con un saldo trágico de cerca de 700 víctimas mortales, 670 y algo. Escuchen la cifra escalofriante, 600, casi 700 personas fallecidas, con una destrucción que hasta ahora no ha podido recuperarse la normalidad. Debemos aprender de esto, vivimos en una tierra que tiembla constantemente. Con esta reflexión arranco, amigos, amigas de todo el país y del mundo que escuchan El Grillo a través de las plataformas, a través de la señal abierta aquí en diversas provincias del Ecuador. Vamos más adelante a tomar contacto con Colombia, vamos también a hablar con un técnico, un sismólogo de categoría que ha sido reconocido a nivel nacional e internacional en pocos minutos más. Pero quiero arrancar con un tema que ha generado una cantidad de reacciones en las redes sociales y también en los medios tradicionales. Escuchen con mucha atención. El ministro del Interior, John Reinberg, aseguró que el centro de cámaras del municipio de Quito tendría conexiones con 5 o 6 salas espejo. Escuchen esto. Que el centro de cámaras del municipio del Distrito Metropolitano de Quito tendría conexiones con 5 o 6 salas espejo. El ministro afirmó incluso que después de que el personal de la Policía Nacional que tomó el control del centro de cámaras del municipio la tarde del 10 de agosto de ayer, descubrieron los hallazgos y que podría haber otras instalaciones que hayan estado monitoreando el sistema de vigilancia de la capital de los ecuatorianos. Abro comillas, alguien avisa del lugar donde estamos operando, sostuvo el ministro Reinberg al referirse a las actividades policiales y catalogó como irresponsable el manejo del municipio de Quito del sistema de videovigilancia, por lo que anunció investigaciones. Quiero que escuchen lo que textualmente afirmó el ministro del Interior, John Reinberg. Aquí sus declaraciones. Escuchen con atención. Luego escucharemos la reacción del alcalde de Quito, Pavel Muñoz. Escuchemos ahora a John Reinberg, ministro del Interior.
1: 6 lugares espejos, salas espejos, que tienen acceso a las cámaras de seguridad de la ciudad de Quito. Ahora vamos a determinar cuáles son, dónde están, por qué. Pero no existe razón, desde ya le digo, que pueda justificar que exista esto. Por eso en la sala como tal, así como en el ECU 911, ahí sí puede compararlo con el ECU, usted encuentra que está Policía Nacional, Cuerpo de Bomberos y todos los que tienen que estar para coordinar una emergencia. Pero usted no ve en Policía Nacional la sala espejo, en Fuerzas Armadas una sala espejo, en Cuerpo de Bomberos otra sala espejo. Esa es una forma irresponsable de administración de las cámaras, porque significa que todo el que le dé la gana está visualizando la seguridad de Quito, está visualizando lo que sucede en la ciudad de Quito. En este corto tiempo ya hemos hecho operaciones que posteriormente policía lo vaya a comunicar y yo también voy a comunicar, donde ya hemos dado golpes que a través de las cámaras hemos podido encontrar a favor de la ciudad de Quito. En este que 4 horas será probablemente, es porque estamos haciendo la forma correcta.
0: Las expresiones del ministro del Interior, John Reinberg. Reitero, el ministro ha asegurado, como ustedes acaban de escuchar, que el centro de cámaras de videovigilancia del municipio de Quito tendría conexiones con 5 o 6 salas espejo. Y él va mucho más allá. Dice, alguien alerta, avisa del lugar donde estamos operando. Habla de la policía y el ejército. Al referirse a las actividades policiales y catalogó como irresponsable el manejo del municipio del sistema de videovigilancia, por lo que anunció investigaciones. Ahora, escuchen lo que respondió el alcalde Pavel Muñoz, el alcalde del Distrito Metropolitano de Quito. Él rechaza esas aseveraciones de manera categórica. Aquí ponemos las dos partes, guardamos el equilibrio. Escuchen a Pavel Muñoz, alcalde de Quito.
2: Ayer no ha habido un allanamiento sobre entidades municipales, número uno, de que en ningún momento, ninguna entidad de la corporación municipal ha hecho un uso que no sea el que corresponde de esas 632 cámaras, me parece. Que esas siempre desde que yo llegué como alcalde, ya, eso quiere decir que hay una tradición institucional del municipio de que operen en el ECU 911, no han funcionado en ningún otro lado del ECU 911. Y finalmente digo, puedo entender si habría algunos resguardos para que esa interoperabilidad no lo haga una empresa del sector privado, que bueno, yo puedo entender y hasta respaldar esos resguardos, pero valdría entonces que se prepare la empresa de telecomunicaciones para que pueda brindar ese servicio a nivel nacional. Entiendo que además en los costos que lo está ofreciendo el mercado, porque si no, lo que van a tener problemas somos los municipios cuando lleguemos a adquirir, por ejemplo, un servicio que no esté en el estándar de mercado y después haya complicaciones por la Contraloría General del Estado. Así que yo les pido a los concejales, a las concejalas, al pueblo quiteño y a la ciudad y a los medios de comunicación, en materia de seguridad, ser absolutamente serios, coordinar acciones y no alimentar polémicas que a la ciudadanía no le sirven para absolutamente nada.
0: Expresiones de Pavel Muñoz, alcalde del Distrito Metropolitano de Quito. Aquí están las dos caras de la medalla. Vamos a hablar sobre ese tema también. Y vamos a analizar qué probabilidades existen de que ese monitoreo espejo se desvíe con información hacia personas que no tienen nada que ver con la seguridad ni de Quito ni del país. Vamos ahora a tomar contacto con BBC News, las noticias de BBC, porque les quiero dar solamente un acercamiento sobre lo que sucede en Colombia, la desgracia que se está viviendo en Colombia. Se habla ya de más de 200 personas fallecidas y estas son cifras preliminares. Un sismo asolador que ha dejado muerte, destrucción en varias localidades de la hermana República de Colombia. Hay una cantidad de información que se sigue compilando a propósito de esta tragedia. El terremoto de magnitud 7.4, según el Servicio Geológico de Estados Unidos, tuvo su epicentro en el municipio de San José del Palmar, en el departamento del Chocó, y una profundidad de 107 kilómetros. Las autoridades informaron que el sismo causó cerca de 200 víctimas mortales por el momento. Colapsos de edificios y graves daños materiales en ciudades como Pereira, Manizales y la propia Cali. Es el sismo más fuerte que se ha sentido en la última década en la hermana nación colombiana, dijo Julio Fierro Morales, director general del Servicio Geológico Colombiano. Según el organismo, la actividad sísmica registrada en esta zona responde a la dinámica tectónica natural del occidente colombiano y está asociada, entre otros procesos, al movimiento de la llamada placa de Nazca. El fenómeno, que se conoce como subducción, se da cuando una placa se hunde y se desliza debajo de la otra. La placa de Nazca con la placa continental. Germán Prieto, profesor del Departamento de Geociencias de la Universidad Nacional de Colombia, recuerda que el país está ubicado en el límite entre varias placas tectónicas, la ya mencionada de Nazca, la sudamericana y la placa del Caribe. El sismo registrado ayer lunes ocurrió porque la placa de Nazca, ubicada en el Océano Pacífico, se mete, para utilizar un término, por debajo de la placa sudamericana, en dirección al este, donde se encuentra Colombia, ha explicado el académico. El fenómeno de la subducción explica por qué este terremoto no está conectado directamente con los dos que afectaron a Venezuela el 24 de junio pasado. Colombia es un país sísmicamente activo por el encuentro de esas placas, que incluye además la del Caribe. Rígidas y frías, las placas tectónicas son la capa más superficial de la Tierra, mientras que el interior es caliente. Se puede pensar en un huevo, como ejemplo, con un interior blando y una cáscara dura, le explica Prieto a BBC Mundo. Esa cáscara rocosa de la Tierra está partida en pedazos, como un rompecabezas, y esos pedazos se mueven. El movimiento entre los pedazos es lo que genera los terremotos, apunta el experto. El terremoto registrado ayer lunes en Colombia tuvo una gran magnitud, lo que no necesariamente significa que por eso sea el más destructivo. De hecho, la magnitud de un sismo es solo uno de los factores que influyeron en su poder de destrucción. Vamos nosotros a esta hora a tomar contacto. Más adelante con BBC News, con noticias BBC News, vamos a esta hora a ir a un corte comercial y luego estaremos en contacto con Cabina Satelital y con BBC News con este completo reporte sobre los saldos que deja este terremoto en la hermana República de Colombia de 7.4 grados en escala abierta de Richter. Volvemos tras la pausa, no se vayan.
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2: Un fenómeno natural que genera una desgracia colectiva social. Se habla ya de cerca de 200 personas fallecidas y mucho más de 700 heridas. Pero es una cifra preliminar, la provocada por este terremoto de 7.4 grados de magnitud que se vivió como epicentro San José del Palmar en el departamento del Chocó, a una profundidad de 107 kilómetros. Aunque en la superficie parezca que las cosas transcurren con normalidad, en las profundidades de la tierra hay un movimiento constante de las placas tectónicas, y uno de ellos, conocido como subducción, fue el que provocó el terremoto. De acuerdo a la conceptualización de los expertos, de este terremoto que sucedió ayer lunes 10 de agosto a las 7 de la mañana con 34 minutos en el occidente de Colombia, movimiento que se sintió en Panamá y que se sintió en Ecuador. Las autoridades colombianas han informado que el sismo ha generado más de 200 víctimas mortales, colapsos de edificios y graves daños materiales en ciudades como Pereira, Manizales y Cali, pero se sintió en casi todo el territorio colombiano. Es el sismo más fuerte que ha sentido en la última década la hermana República de Colombia. Así lo asegura Julio Fierro Morales, director general del Servicio Geológico Colombiano. Vamos a generar una reacción inmediata a esta hora.
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2: Una buena tarde al sismólogo y ex director del Instituto Geofísico de la Escuela Politécnica Nacional, el ingeniero Hugo Yepes. Él se encuentra conectado en línea directa con nosotros. Ingeniero, ¿cómo entendemos un fenómeno natural como el que ha vivido Colombia, como el que vivió en junio, a finales de junio, Venezuela, como el que vivió Ecuador en abril del 2016? Usted tiene la palabra, ingeniero. Muchas gracias, un gusto verle a los tiempos. Buenas tardes.
3: Buenas tardes, Wilson. Muchas gracias por la invitación. Lo que tenemos en el caso del terremoto de ayer, que sacudió no solo Colombia, sino a todo el noroccidente sudamericano, es un terremoto que se lo cataloga como profundo. Profundo quiere decir que o de profundidad, entre intermedio y profundo, quiere decir que el punto donde empezó a liberarse la energía era no un punto cercano a la superficie, sino a unos 110 kilómetros de profundidad, como bien lo reseñó usted, pero que está relacionado a un proceso más de rotura interna de la placa de Nazca, que ya ha penetrado y ha entrado esas profundidades o más dentro de por debajo de la corteza sudamericana. Entonces, esta placa ya antigua está básicamente como colgando, porque la placa es del fondo del océano. Recordemos que luego a los oyentes, ¿no? Una placa tectónica, la Tierra está compuesta por unas 12 placas tectónicas mayores que crecen y se mueven y se destruyen en zonas específicas de la Tierra, y esto es un proceso que ha venido ocurriendo en cientos de millones de años y que sigue presente y que seguirá en el futuro también, y que en el caso nuestro se mueve a unos 5 o 6 centímetros por año. Y estos 5 o 6 centímetros por año implican un empuje de esa placa de Nazca contra la placa sudamericana, que es la que contra la que se enfrenta. La placa de Nazca, que es más densa, penetra oblicuamente por debajo de la placa de la placa sudamericana. En la zona de roce generan los grandes terremotos de la subducción, pero más abajo, ya pasando los 40 kilómetros más o menos, ya las condiciones de altas presiones y temperaturas hacen que se vuelva de alguna manera plástica esta zona de rozamiento y ya no se produce más allá los terremotos de subducción, más de los 40 kilómetros aproximadamente. Un terremoto de 100 kilómetros de profundidad, entonces ya es un proceso en el cual esta placa de Nazca, que ya ha pasado esta zona de rozamiento, empieza a romperse porque está como colgando en una zona más plástica de la Tierra que se llama la astenosfera, y las fuerzas de gravedad están permanentemente jalando y exigiendo a esta placa que está, placa de Nazca que está subduciendo.
2: Ingeniero.
3: Entonces se produce una ruptura, hay un desgarro interno y se trata entonces de un terremoto interno de la placa de desgarre muy diferente al de 2016 o muy diferente a los terremotos de Venezuela.
2: Ingeniero, una pregunta. Mientras más profundo es el sismo, o sea, el origen, el epicentro, ¿es mucho más sensible en la superficie o mientras más superficial es mucho más devastador para la superficie? Le pregunto esto porque entiendo yo que esta subducción se da entre la placa suramericana y la placa de Nazca, pero también está la placa del Caribe que está en el mismo sector, en la misma área. No sé si es que estoy equivocado, ingeniero.
3: A ver, aquí en esta zona del planeta, ¿no? Está la placa sudamericana, que es una placa continental que tiene un continente encima, pero que no termina en los límites del continente, sino que va desde nuestro borde continental, o sea, toda la costa del Pacífico de Sudamérica, hasta no la costa del Brasil y Argentina en el otro lado, sino hasta el centro del Océano Atlántico. Toda esa es la placa que se llama la placa sudamericana y que tiene un continente encima que es el continente sudamericano. Y al norte se tiene la placa del Caribe que es netamente oceánica, no tiene un continente encima y que se está moviendo a una velocidad de unos 2 centímetros por año hacia el este con respecto a la placa sudamericana. Pero ese movimiento no se produce como en la costa pacífica nuestra de confrontación de la placa en donde la una se penetra debajo de la otra, sino que solo se rozan tangencialmente, mientras que y la una se, y esta placa Caribe se mueve hacia el este, generando una zona de fricción que es justamente en donde se produjeron los terremotos de Venezuela de junio 24. Esta zona ha ido acumulando esfuerzos desde el último terremoto que fue por el año 1900, hubo un terremoto en 1967, pero generan sismos muy superficiales y esa superficialidad hace que el efecto y el impacto sea muy grande, pero en zonas más restringidas. En el caso de esta falla que se llama del Pilar, perdón, de San Sebastián, que continúa como el Pilar, lo que se produce es un enfoque de la energía hacia el este y es una zona de unos 120, 140 kilómetros en donde la energía está hiperconcentrada y se exige mucho a las estructuras, pero un poco más hacia el sur y afuera de la zona de la falla, incluso donde está Caracas, o más hacia el norte, donde están ya las islas fuera de la costa. Ahí ya la energía básicamente no tiene la suficiente fuerza como para producir daños importantes. En el caso del terremoto de Colombia, en cambio, que era parte de la pregunta, ahí esta rotura interna de la placa se produce a estos 100, 120 kilómetros y el mecanismo de falla hace que las ondas se salgan como se propagan de manera esférica, unas se van hacia el centro de la Tierra y las otras viajan hacia la superficie, pero las que viajan a la superficie entonces tienen, por estar no, en las, no, no muy arriba, sino desde abajo, desde 100 kilómetros, tienen una zona de afectación, de impacto mucho más amplia. Por esto se tiene que son alrededor de 7 departamentos colombianos los que tienen diferentes tipos de daños relacionados con estas ondas, que ya además han perdido ciertas características, pero que influyen también el tipo de daños, el tipo de suelos en donde están construidos y el tipo de edificios que están construidos encima de esos suelos. En definitiva, no, estos terremotos más profundos se sienten más, pero dañan menos, mientras que los muy superficiales son muy localizados, pero son también muy, muy dañinos porque el enfoque de la energía es muy grande.
2: ¿Cuál de los terremotos? Si tomamos en cuenta el terremoto del 16 de abril del 2016 en Manabí, específicamente entre Pedernales y Jama, que fue de 7.8 grados de magnitud en escala de Richter. Los terremotos del 24 de junio de 2026 en Venezuela, que tuvieron magnitudes de 7,2 y 7.5 en la escala sismológica, que sucedieron en La Guaira y en Yaracuy. ¿Cuáles son de estos, de los que le menciono? El de Ecuador de 2016, estos de Venezuela y este de Colombia de 7.4. Son los más destructivos. ¿Cuáles de estos tres eventos o de estos cuatro eventos, porque son dos en Venezuela?
3: A ver, los terremotos de la zona de La Guaira son terremotos muy superficiales que además tienen un enfoque de la energía muy direccionada hacia el este a lo largo de la traza de la falla. Y a pesar de que no tienen tanta energía como el terremoto del 2016 en nuestras costas, porque recordemos que la escala de magnitudes es una escala logarítmica que entre grado y grado sube alrededor de 32 veces. Entonces, un magnitud 7.6 o 7.8, perdón, es mucho más potente que un magnitud 7.5 y más potente que un magnitud 7.5 más el 7.2. Entonces, el nuestro sigue siendo más potente, pero mucho más destructor por el hecho de ser más superficial, es el de Venezuela, ¿no? El nuestro del año 2016 tenía una zona de generación de alrededor de 20 kilómetros de profundidad y una direccionalidad hacia el sur también, lo cual enfocó los daños hacia el sur, pero la aceleración, que finalmente es lo que daña los edificios en superficie no era tan alta como la que fue en Venezuela. Mientras que el caso de Colombia, por estar más profunda, la aceleración es menor, es el más débil de los terremotos, pero también es el que, por su profundidad, como si tiene una magnitud considerable de 7.4, es capaz de dañar en un área mucho más grande, aunque no con la intensidad del terremoto del 2016 y peor todavía con la de junio 24 en Venezuela.
2: Ingeniero, le quiero plantear una pregunta para que me la responda después de una pausa que tengo que hacer a esta hora. El ingeniero Hugo Yepes, destacado sismólogo, reconocido a nivel nacional e internacional, está con nosotros aquí en vivo en El Grillo a través de RCN. ¿Tienen relación estos tres movimientos, el de Manabí 2016, el de junio del 2000 o los de junio de 2024 en La Guaira y este que se dio el día de ayer en la República de Colombia? Con la respuesta regresamos tras esta pausa, ingeniero. Muchas gracias y volvemos para continuar analizando el tema de los sismos y el cinturón de fuego del Pacífico. Muchas gracias, ingeniero. Vamos a la pausa y regresamos. No se vaya.
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2: Estamos con el ingeniero Hugo Yepes, destacado sismólogo. Ingeniero, la pregunta está planteada porque hay mucha gente que escuché ayer que decía Venezuela, Colombia y ya mismo nos toca otra vez al Ecuador. ¿Tienen conexión estos eventos tectónicos? ¿Qué nos puede comentar al respecto, ingeniero?
3: No tienen conexión, no hay una relación causa-efecto. Los eventos de Venezuela están relacionados a lo que ya explicamos, del movimiento de la placa Caribe hacia el este, la acumulación de esfuerzos de 100 años y la liberación este año. El sismo de Colombia es el producto de un desgarro interno de la placa de Nazca, es decir, otra placa en otro ambiente tectónico, de tal manera que ni el de Venezuela dispara el de Colombia, ni el de Colombia va a disparar ninguno, ¿no? Entonces no hay una relación causa-efecto, no hay una progresión de una fuerza sísmica o de un cualquier tipo de fenómeno telúrico que se pueda definir, ni nada por el estilo, ¿no? Sino que son dos fenómenos totalmente independientes que han liberado los esfuerzos después de una acumulación de muchísimo tiempo, de decenas o cientos de años, pero que han coincidido en esta zona del planeta y en este tiempo, ¿no? De tal manera que no es dable el pensar que hay una progresión hacia el sur y que luego le toca al Ecuador y después al Perú y después a Chile, ni nada por el estilo.
2: Ingeniero, se ha cuestionado, y perdone que le pregunte, porque otra vez Teófilos Turquéridis ha emitido críticas en torno a la información y al monitoreo que lleva adelante el Instituto Geofísico de la Escuela Politécnica Nacional. Y ha criticado porque en un informe preliminar se manifestaba que el epicentro era mar adentro de este sismo del día de ayer. No sé si usted tuvo la posibilidad de mirar este video que colgó Teófilos Turquéridis, que también es vulcanólogo, geólogo, más bien es geólogo, un greco que está radicado en el país más de 40 años, y esto hace pensar, y le pregunto, ¿confiamos en la información de monitoreo que lleva adelante con volcanes y con todos este tipo de fenómenos el Instituto Geofísico? Y si los ecuatorianos hemos aprendido la lección, sobre todo del último terremoto devastador del 2016, y estaríamos medianamente preparados para afrontar una desgracia de esta magnitud?
3: A ver, son tres preguntas en una y de ámbitos muy diferentes, ¿no?
2: A ver.
3: En primer lugar, sobre los comentarios del señor Turquéridis, no, yo no tengo ningún comentario porque el pez muere por su propia boca, ¿no? Sus colegas, ex colegas de las universidades de donde lo han echado, sabrán por qué lo digo. Lo que sería el monitoreo que realiza una institución reconocida a nivel internacional, a excepción de un par de personas y unos cuantos seguidores de esta persona que usted mencionó. El Instituto Geofísico está monitoreando de manera permanente a la actividad sísmica, volcánica y la deformación del país. Y las técnicas que se usan en el geofísico son las técnicas de avanzada y los programas de computación son los programas que permiten hacer lo que se hace en todo lado. A nivel mundial hay unos estándares y esos estándares están reconocidos y están avalados por las agencias internacionales que utilizan la información del geofísico. A mí me llama la atención de que, por ejemplo, ¿no? En el caso del terremoto

0: de los dos terremotos de Venezuela. El Servicio Geológico de los Estados Unidos estableció que el primer terremoto ocurrió 39 segundos antes de un segundo terremoto que estaba ubicado unos 5 kilómetros más al norte. No creo que todos coincidimos en eso. Sin embargo, el Servicio Geológico de los Estados Unidos revisó sus publicaciones preliminares y localizó ese segundo terremoto unos 50 kilómetros al este de su primera localización. Y no hubo ningún comentario malsano respecto a eso porque las dificultades relacionadas con sismos grandes en donde los instrumentos se saturan, en donde hay trenes de ondas que se sobreponen, son grandes y para eso mismo está la ciencia y así funciona, así funcionan las instituciones de este nivel y así lo hace el Instituto Geofísico, ¿no es cierto? De tal manera que mientras yo estaba en el Instituto Geofísico tenía una manera de ver el tema y era que el Instituto Geofísico no dormía para que los ecuatorianos duerman más tranquilos y creo que sigue siendo el mismo criterio el que tengo de los colegas que han quedado a cargo del Geofísico. Y la tercera pregunta. La última parte de su pregunta estaba relacionado más.
1: Les repito, si estamos
0: Sí.
1: preparados con la experiencia que vivimos en el
0: Ojalá.
1: 2016
0: Sí.
1: medianamente para afrontar
0: Ajá.
1: una desgracia de un fenómeno natural, porque el fenómeno natural es una cosa, que se produzca una desgracia es porque los seres humanos hemos desafiado la naturaleza, en algunos casos, ingeniero.
0: Bueno, a ver, creo que el terremoto del 2016 es una lección muy clara, pero una lección no aprendida y una lección desaprovechada. El terremoto, como ya lo hemos dicho, fue un magnitud 7.8, epicentralmente ubicado cerca de Muine, la zona de ruptura de unos 100, 120 kilómetros hasta Jama. Y desde esta liberación de energía hasta ciudades como Puerto Viejo y
1: Manta.
0: Manta y la propia Bahía, ¿no? Estamos hablando de 100 kilómetros, 150 kilómetros epicentralmente. 150 kilómetros para un terremoto de subducción es una distancia grande. Los códigos de la construcción dicen que en el caso de Puerto Viejo, por ejemplo, las aceleraciones que debían soportar los edificios sin daños, es decir, para los cuales estaban diseñados y supuestamente construidos, eran de 40% de la aceleración de la gravedad. En el acelerógrafo que tiene el Instituto Geofísico en la zona de la Universidad Técnica de Manabí, se registraron 38% de G. Es decir, es una aceleración de norma, digamos, ¿no? Muy al límite de lo que sería la máxima aceleración para la cual se debe diseñar los edificios, pero no la sobrepasó. El resultado en Puerto Viejo fue que de un universo de 80.000 estructuras que analizamos y estudiamos, el 10% más o menos tuvo problemas, algún tipo de problema, pero dentro de esas 8.000, que corresponde al 10%, de las estructuras de 5 o más pisos, el 66% tuvo algún nivel de daño y el 20% se colapsó o tuvo una orden posterior de derribo. Es decir, ¿y de qué estamos hablando? Estamos hablando de edificios de 5 o más pisos que no son edificios informales, no son edificios pobres, sino que son edificios que tuvieron un permiso municipal, un diseño arquitectónico y
1: Estructural.
0: estructural, un seguimiento de parte del municipio, me imagino, unos constructores responsables, unos obreros capacitados, unos materiales que deben haber cumplido ciertas normas según un instituto que vigila las normas que es el INE. y por último los dueños que estaban atrás de esto. Pero ese abrumador 20% se cayó. Y el 20, y en cambio del otro número de viviendas, aquellas de alrededor de un piso nada más, o entre uno y dos pisos, que era la gran mayoría, solo falló el 2%. No. Eso quiere decir que las altas sufrieron 10 veces más que las pequeñas, y entre las pequeñas están todas las informales. Entonces, eso es una fotografía muy clara de cómo la construcción se lleva adelante en el Ecuador, porque en Puerto Viejo no es que se construye o se diseña o se aprueban y se hacen los seguimientos peor que en Ambato, peor que en Milagro, peor que en Tulcán o en El Tena, sino que es básicamente la forma como se hacen las cosas en el país.
1: Ingeniero.
0: Tal vez hay cierta diferencia en Guayaquil y Quito, pero no son mayores las diferencias. Y entonces esta es una muy cruda y muy dura fotografía de la calidad de la construcción frente a terremotos ya importantes como el 2016.
1: Ingeniero, quiero que me ayude con respuestas cortitas, porque estoy terminando, tengo que irme al corte y ya terminar la entrevista. Hay dos cosas. Rome López acaba de ingresar, mi compañero contertulio, y pregunta si es que es predecible y con qué tiempo de anticipación un fenómeno natural de esta naturaleza. Y dos, hay un amigo oyente que dice, si esos edificios de cinco pisos en Manta y en Puerto Viejo de cierta manera colapsaron en un gran porcentaje, ¿qué pasaría en un sismo con magnitud alta con los edificios que rodean la Carolina y sobre todo en Quito y en Guayaquil? No sé si puede ayudarnos con esas dos respuestas lo más corto posible, ingeniero, para no dejar de lado estas inquietudes.
0: La primera sobre la posibilidad de anticiparse a la ocurrencia de un terremoto, ¿no? No son predecibles los terremotos, ¿no? De tal manera que no podemos establecer que vaya a ocurrir un terremoto tiene que haber tres cosas: el lugar, la magnitud y el tiempo. Se puede saber el lugar y se puede saber la magnitud de dónde están ya maduros terremotos importantes. Es decir, la magnitud, pero no el tiempo. Y mientras más tiempo pasa sin que se libere energía, más grande se vuelve la magnitud. Entonces, en realidad, yo creo que eso se une con la segunda pregunta. Más allá de estar preguntándonos y preguntándole al sismólogo cuándo será el siguiente terremoto, la pregunta era al ingeniero: ¿mi estructura es suficientemente buena como para resistir un terremoto que es posible en esta zona o resistir una onda sísmica que vienen de terremotos de otras zonas y que pueden llegar acá a donde está construida la casa o el edificio? Y entonces, esa pregunta, que es la del oyente, es una pregunta que le tenemos que empezar a pasar a los ingenieros y a los responsables de la construcción a nivel nacional, que
1: Ingenieros
0: están
1: civiles y
0: perdidos.
1: arquitectos.
0: Ingenieros civiles fundamentalmente y arquitectos por ser los constructores, ¿no? Y empezar a preguntarnos y empezar a pedir a estas autoridades que van a ser electas que haya una estimación independiente, que no sean de los implicados, porque si es que yo construyo un edificio, o soy muy honesto o soy muy burro al decir no, está mal, ¿no? Voy a componerle yo mismo. Sino que el tema es buscar que el Estado mismo, el Estado subnacional, en este caso el municipio para Quito, de Guayaquil o de cualquiera, que son los responsables de este tema y que no se deslinden de las responsabilidades, ¿no? Establezcan que hay un grupo de edificios bien construidos y un grupo de edificios que necesitan reforzamiento antes de que vengan las ondas sísmicas, de donde vengan, no importa el terremoto, sino que las ondas sísmicas vengan de donde vengan y están exigiendo y están poniendo a prueba esos edificios, y de eso se trata el Código de la Construcción, ¿no es cierto? Es el diseñar en base a cuánto se va a mover el sitio, no de dónde viene el terremoto. Y entonces,
1: Perfecto.
0: esa necesidad de establecer de manera clara las vulnerabilidades actuales es el único camino que tenemos para que esas vulnerabilidades empiecen a ser abordadas y empiecen a ser disminuidas en base a lo que tenga que hacerse. Algún reforzamiento estructural, algún mantenimiento específico, algún cambio de uso, cualquier cosa que pueda hacer, pero que no resulte como en los eventos de episodios que hemos estado hablando y muchos otros a nivel de nuestra historia y de la historia mundial sísmica, ¿no? Que estos terremotos se convierten en nuestras tumbas porque, como ya lo dijo Roger Wilhelm en algún lado, los edificios que están construidos, mal construidos en zonas sísmicas y que han sido sujetos a prácticas de corrupción que son muy comunes en la industria de la construcción, se vuelven como armas de destrucción masiva.
1: Ingeniero, muchas gracias. Un gusto saludarle y escucharle a los tiempos. Muy amable. Ingeniero Hugo Yepes, destacado sismólogo, gracias. Reconocido a nivel nacional e internacional, exdirector del Instituto Geofísico de la Escuela Politécnica Nacional. Que tenga una buena jornada, ingeniero. Un gusto.
0: Muchas gracias, igualmente.
1: Está Rommel López aquí con más información en El Grillo. ¿Qué tal, Rommel? Buenas tardes.
2: ¿Qué tal, Wilson? ¿Cómo estás? Sí, estamos listos para hacer ese contacto con el EQ 911. Solo destacar ante los rumores de que se viene un terremoto, no me refiero a Colombia, ratificar que no se lo puede predecir, nadie puede predecirlo. Entonces queda como un rumor que va a haber algún terremoto, por supuesto que va a haber. ¿En qué zona? No se sabe. ¿Qué intensidad? Tampoco. ¿Y qué profundidad? Tampoco, pero eso es, hay que dejarlo claro porque la gente manifiesta, ya dicen que viene otro terremoto y todo.
1: Le pregunté inclusive, Rommel, si es que viene Venezuela, Colombia, después Ecuador, después Perú, después Chile, dijo que no se puede predecir y que no tiene ningún tipo de relación. No hay. Luego reconfirmamos con la pregunta adicional de que si se puede predecir, ha dicho nuevamente que no se puede predecir. Yo recuerdo que un colega periodista que ahora está en el ojo del huracán se tuvo que ir del canal en donde usted trabaja,
2: ya,
1: porque él predijo una erupción volcánica y con los tremores con día y fecha. O sea, entonces evidentemente le dijeron: señor, tenga la bondad, tome asiento, pase por la canasta multiproductos.
2: Vaya y que le vaya y sea feliz. Que vaya bonito. No hay otro. Bueno, eso para dejarlo claro nada más. A esta hora vamos a hacer contacto con Julio Torres en el EQ911, que nos tiene información en torno al tránsito y otros factores importantes en el Distrito Metropolitano de Quito y en el país. Julio, una buena tarde. Adelante con el reporte.
3: Hola, Rommel. Hola, Wilson. Buenas tardes a su programa El Grillo desde el EQ911. Les saludamos. Sí, para manifestarles que 39.235 emergencias fueron atendidas durante el feriado del 10 de agosto. A través de la línea única para emergencias, el aplicativo móvil, cámaras de videovigilancia y botones de auxilio, se atendieron emergencias en la Sierra, Costa, Amazonía y Galápagos. Detallamos a continuación 27.401 emergencias en el tema de seguridad ciudadana, 4.062 en gestión sanitaria, 3.837 tránsito y movilidad, 1.488 servicios municipales, 1.144 gestión de siniestros, 677 servicios militares y 626 gestión de riesgos. Los cantones con mayor incidencia de alertas fueron Quito con 8.294, Guayaquil con 7.066, Cuenca con 2.008, Santo Domingo con 1.249, Ibarra 1.244, Loja 865 y otros cantones que alcanzaron los 18.509 llamadas que fueron atendidas de forma oportuna gracias a las 6.000 cámaras que tenemos instaladas en diferentes sectores de nuestro país. Ahora nos vamos al tema vial. A esta hora de la tarde ponemos manifestarles que existe una congestión media, en este caso a la altura del puente de El Chiche. Si nosotros vamos a circular hacia Puembo, hacia Tababela, hagámoslo con mucha precaución. Lo que sí debemos es cuidarnos de los rayos solares que están sumamente fuertes. Nos vamos hacia otro puente. Ahora, en el puente de Gualo, este importante sector que une Zambiza con Llano Grande, tenemos alta congestión vehicular que se dirige desde Zambiza hacia el puente de Gualo para tomar luego Llano Grande o si no, la entrada a Carapungo. Así que muchas precauciones a nuestros amigos oyentes que están circulando por este sector de la ciudad capital. Ahora nos vamos hacia otro punto de la ciudad donde hay bastante tráfico, Colón y Amazonas. Abundante tráfico que viene desde la Colón y va a hacer su paso por la avenida Amazonas. Así que mucha precaución a nuestros amigos oyentes que están circulando por este sector de la ciudad capital. Otro sector muy concurrido al sur de la ciudad, Mariscal Sucre y Quichuas.
4: norte, de sur a norte. Abundante congestión vehicular a esta hora que ya salen de las oficinas, así que a tomar las debidas precauciones. 50 kilómetros por hora la velocidad permitida, pico y placa 3 y 4, no se olviden. Este ha sido el reporte desde el EQ 911. Julio Torres, buenas tardes.
2: Julio Torres, por ese reporte oportuno desde el EQ 911 para El Grillo por RCN en tu corazón. Las 17 horas con 25 minutos y en pocos momentos más, Wilson, estaremos con contacto en directo desde Colombia.
1: Bueno, le comento que a mí me agarró el temblor en la cama.
2: ¿Estabas
1: porque
2: tú?
1: Se sintió. Estaba todavía yo en la cama. Uh-huh. Se empezó a mover la lámpara y después no fue tan fuerte.
2: Pero
1: después,
2: no lo sentiste fuerte.
1: No lo sentí fuerte. Al principio. Estuvo un poco, se movió la lámpara y después empezaron a moverse algunos objetos, pero muy tenuemente, pero fue largo. Uh-huh. Andrea Revelo dice que estuvo en el gimnasio, que estuvo en la bicicleta estática, ella siempre fitness, ¿no? Fitness. Estaba haciendo ejercicio y evidentemente le cogió
2: el temblor. ¿Lista para las maratones?
1: Claro, ella dice que hace maratón y marcha. O sea, las dos disciplinas.
2: Estilo de Jefferson Pérez.
1: Claro, ella dice que tranquilamente puede competir con Jefferson Pérez.
2: Imagínate, ¿no?
1: Bueno, Jefferson Pérez
2: ya está retirado.
1: Ya está retirado, ¿no? Por eso compite con Jefferson Pérez.
2: Ay, Dios.
1: Cristian Bastidas dice que también le cogió en la cama. Ah, ¿no? Sí. Dice que estaba ya desayunando.
2: Él ya estaba diferente.
1: ¿A usted en qué piso le cogió, señor López?
2: Piso 18. Piso 18.
1: ¿Encima?
2: Piso 18.
1: ¿O estaba debajo?
2: Encima del piso 18, ¿no? Del piso 17.
1: Bueno.
2: Tremendo.
1: Vamos a preguntarle a Chico Che, que es un mexicano, Francisco José Hernández Mandujano, conocido como Chico Che, uh-huh. Y ha fallecido. Él falleció el 29 de marzo de 1989. Él nació el 7 de diciembre de 1945. Fue un famoso cantante, músico y compositor mexicano de música tropical. Recordado con gran cariño como el hombre del overol, siempre vestía overol. Uh-huh. Él participó como una de las canciones de la película de Pedro Navaja, como una de, no la principal, no la principal. Pero esta canción dice, ¿dónde te agarró el temblor? La crisis de Chico Che. Escuchen, porque a él dice que le agarró en casa de la vecina. Escuchemos.
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0: 17:33. Y tal cual lo anunciamos, ya estamos conectados virtualmente con Colombia, después de que han pasado ya pues horas de respecto a este terremoto, que según las cifras van variando, un evento de esta magnitud, cifras de heridos, cifras de muertos, las autoridades, el presidente, el vicepresidente de Colombia, Abelardo de la Espiella, pues se han desplegado a las zonas del Chocó y a varias poblaciones que han sido principalmente las afectadas de este terremoto. Le decimos una buena tarde a Manuel Arias, él es un comunicador social, periodista colombiano, que nos da unos minutos para brindarnos una información respecto a cómo se encuentra la situación en el país hermano. Manuel, te saludamos desde el grillo de RCN Católica en tu corazón, con base principal en Quito y con alcance nacional en el Ecuador. Manuel, una buena tarde.
1: Hola, Romel, muy buenas tardes para ustedes, allí, para toda la audiencia de la emisora, y pues un abrazo aquí desde territorio colombiano.
0: Estamos con Wilson Maposita también, Manuel, y para empezar es tener una evaluación al momento de lo que ha sido este impacto, este terremoto en Colombia.
1: Bueno, Romel, Wilson, pues la situación momento a momento que va pasando el tiempo aquí en Colombia, pues como en todas las catástrofes de este tipo de terremotos, pues las cifras de personas fallecidas van aumentando. Los últimos datos que tenemos indica que 188 personas han fallecido, al menos 1677 se encuentran heridas, y pues la situación es bastante difícil en zonas del occidente colombiano. Recordemos que ese terremoto tuvo epicentro en un municipio, San José del Palmar, que queda en el departamento del Chocó, que queda sobre la costa pacífica colombiana, y desde allí pues irradió hacia varios departamentos como el Valle del Cauca, el mismo departamento del Chocó, y departamentos que están más hacia el centro del país, como los denominados del eje cafetero, que son Caldas, Risaralda y el departamento del Quindío. Obviamente otras zonas aledañas también sufrieron los embates de este tema de la naturaleza. Las situaciones, pues como le comento, los cuerpos de socorro se han desplegado pues a todas estas zonas, y en la medida en que se van levantando escombros, en que los edificios colapsados empiezan a ser removidos, pues se encuentran más cuerpos sin vida luego de este terremoto que sucedió ayer sobre las 7:35 de la mañana hora colombiana.
2: Es necesario entender por qué se produjo esta magnitud destructiva cuando la profundidad es de 107 kilómetros. Es necesario entender la magnitud y la fiereza del fenómeno natural, Manuel, porque si comparamos con los terremotos que ocurrieron el 24 de junio en Venezuela, en La Guaira, y el terremoto que se produjo en el 2016, en abril, en Manabí, acá en territorio ecuatoriano, el de Ecuador es de 7.8 grados en escala de Richter, de magnitud, pero es mucho más superficial y fue mucho más destructivo y cobró muchas más vidas, aunque las cifras que manejan ustedes son preliminares todavía. Lo de La Guaira, con dos sismos de 7.2 y 7.5, que también fueron más superficiales. Pero en el caso de este terremoto en Colombia es mucho más profundo, pero no obstante destructor. ¿Qué elementos habría que razonar en torno a estos elementos tectónicos que, por estar en el cinturón de fuego del Pacífico, provocan estas desgracias de magnitud en nuestros territorios?
1: Pues Rommel, Wilson, aquí la situación, como lo ha explicado el sistema geológico colombiano, tiene que ver con dos placas, la placa de Nazca y la placa continental, una
2: sudamericana.
1: Que se mete bajo la otra, sí señor, y que eventualmente están creando esas fuerzas de energía allí, que en cualquier momento pues se tiene que ser liberada. Como usted lo indica, sí, claro, la profundidad de este sismo de ayer es mucho más profundo que los que usted reseña, tanto en territorio ecuatoriano como en venezolano, y con una cifra de personas fallecidas y de afectados mucho menor, por lo menos a la reciente diferente a la de hace 45 días en territorio venezolano, pero sin embargo con unas afectaciones grandes en edificaciones. Y es que hay que tener en cuenta, compañeros, que la situación en estas zonas, en estos departamentos de viviendas, de edificaciones un tanto antiguas, a pesar de que ya un terremoto por allá en 1999 había causado una gran destrucción en el eje cafetero, justamente una de las zonas afectadas, la ciudad se había prácticamente reconstruido, y eso hace que eventualmente los edificios pues tengan mejores sistemas sismológicos para enfrentar estas situaciones. Aquí lo que se vienen afectando son edificaciones un poco más antiguas, edificaciones que eventualmente en aquellas épocas sobrevivieron a esos sismos. No es el colapso de grandes edificaciones, son edificios medianos, edificaciones medianas, como le reitero, antiguas, las que se cayeron, y algunas viviendas que eventualmente no tenían estos sistemas sismológicos, como lo indican las leyes actuales y la normatividad actual en el territorio, luego de que pues sismos como el que se dio en el 99 pues obligaran al gobierno a ser un poco más fuertes en el tema de las construcciones y a exigir una normatividad sismológica o antisísmica mucho más fuerte. Pero es la situación que se presenta. Claro que hay que tener en cuenta, y lo reseñabas, y es que la cifra de personas fallecidas, pese a ser un movimiento muy fuerte, 7.4, comparativamente con lo que ha sucedido en territorio venezolano hace 45 días, donde las cifras todavía no consolidadas superan los 6.000, pues sí, obviamente toda muerte es dolorosa, pero en el caso colombiano pues es una cifra relativamente baja comparativamente a que este sismo fue pues mucho más fuerte en lo que tiene que ver con los grados, en las categorías en que se clasifican, pero más profundo, eso sí, a lo que sucedió en La Guaira, en territorio venezolano.
0: Ahora, Manuel, una cosa más. Gobiernos amigos han ofrecido ya asistencia, han puesto a disposición todo el personal que puede ayudar en las tareas de rescate y también de remoción de escombros. Entre esos ha estado el ofrecimiento del presidente ecuatoriano Daniel Noboa, y supongo muchos otros países.
2: Estados Unidos, 15.5 millones de dólares para refugios, para albergues.
0: Claro, ese, y también eso es muy para importante. Aguas potabilizadoras y toda la situación que se da en la zona de desastre o zona cero. Pero ya ha habido, porque esperan, creo yo, una invitación del gobierno colombiano a que vayas, y para eso es, tienen que tener organizado a qué zona va, a quién va, toda esa situación logística. ¿Ya tienes tu conocimiento respecto a algo de la llegada de la asistencia internacional a Colombia?
1: Claro que sí. Esta noche está previsto que llegue un avión de territorio salvadoreño, que el presidente Bukele pues le prometió, o se comprometió con el gobierno colombiano, a enviar dos aviones con una ayuda que lo ha aclarado la Cancillería y lo ha aclarado el gobierno colombiano. El gobierno de acá está pidiendo específicamente algún tipo de suministros. No son ayudas que lleguen lo que los países desean enviar, sino eventualmente se está organizando para que sean elementos que sean muy necesarios dentro de lo que tiene que ver con rescate, lo que tiene que ver con atención a damnificados y estas situaciones, para que eventualmente no sean ayudas que con el tiempo terminen perdiéndose. Pero hay que tener una cosa clara, compañeros, allí en Ecuador, y es que el gobierno colombiano está recién posesionado. Abelardo de las Piedras apenas el pasado viernes tomó posesión. Prácticamente fue un bautizo bastante fuerte el que recibió al tener que atender, con dos días en el poder, el pasado lunes, empezar a atender esta situación. Muchos de los ministros, muchos de los funcionarios del gobierno colombiano aún incluso no estaban posesionados, lo cual ha hecho que a contrarreloj el gobierno empiece a posesionar funcionarios para que ellos empiecen directamente a coordinar justamente estas ayudas, tanto las internas que se están manejando en el mismo país como las internacionales que llegan. Por ejemplo, hasta hoy se posesionó no, la persona que estará enfrente de la unidad de atención de emergencias. Entonces, pues hay que ver esa situación a la que tuvo que enfrentarse el gobierno. Y como ustedes lo habían indicado, sí, por supuesto, las ayudas que envía Estados Unidos, esos 15.5 millones de dólares, el CAF, que es el Banco de Desarrollo de América Latina y el Caribe, fue el primero en pronunciarse hablando de 500 mil dólares, gobiernos como el mexicano, gobiernos como los mismos ecuatorianos, allí del vecino país, gobiernos salvadoreños y otros de la misma región, como que el gobierno ha denominado gobiernos amigos, se han comprometido con ayudas, y por supuesto también de gobiernos desde el otro lado del océano, en Europa, se está hablando de colaboración. Lo mismo lo ha reseñado España, el Reino Unido, también desde Alemania se han enviado voces de que habrá algún tipo de ayuda para colaborar en lo que tiene que ver, por supuesto, la atención inmediata, pero algo fundamental, y es la atención de cientos de familias que han quedado damnificadas. Algunos barrios han quedado completamente inutilizados, muchas viviendas que no se vinieron abajo, de todas formas no pueden ser utilizadas nuevamente, y esto hace que se empiece todo un trabajo para que estas familias se puedan tener un techo durante los próximos días. El gobierno, pues ya el presidente ha estado visitando una a una las zonas más afectadas, y allí pues liderando directamente los procesos de la atención de las emergencias, y haciendo obviamente las promesas en torno a cómo va a atender los damnificados, con subsidios de arrendamiento, con ubicación en zonas pues donde no estén afectadas por este sismo, y ayudas en lo que tiene que ver pues con coordinar el envío de alimentos, de frazadas, de todo este tipo de elementos que son necesarios para atender familias que quedaron de un momento a otro sin absolutamente nada, literalmente con lo que tenían puesto.
2: ¿Cuáles son las principales necesidades que al momento tienen los habitantes de aquellos departamentos más afectados en territorio colombiano, Manuel?
1: Uno de los principales elementos, o de los principales elementos que se están pidiendo a través de los organismos de socorro y de las entidades que están coordinando toda la atención de los damnificados, pues es lo de primerísima mano, por ejemplo, agua, por ejemplo, colchonetas, carpas, linternas, incluso para los mismos socorristas que no han parado un minuto de atender la emergencia y buscando. Ustedes saben que hay unos periodos, hay un periodo de 48 horas que es en el que a contrarreloj que trabajan los socorristas tratando de encontrar personas que quedan sobrevivientes en las edificaciones colapsadas. Entonces, todos este tipo de elementos son los que se están reuniendo. Ya obviamente pensando a más largo plazo, se está hablando del tema de medicinas, de alimentación, de otro tipo de elementos de primerísima necesidad, pero es como lo fundamental. Hay una campaña que está siendo liderada por la primera dama de la nación, por la esposa también del vicepresidente de la República, y que pretende justamente esto, a través de dinero recolectado por un lado, de elementos por otro, poder atender esta situación. Y pues por supuesto, no es de esperar, la solidaridad del pueblo colombiano se ha manifestado, y por supuesto de países hermanos como el de ustedes, donde pues se está hablando de ayudas que serán enviadas en las próximas horas y que serán recolectadas para ser enviadas a cada una de las zonas afectadas por este sismo.
0: Ahora, Manuel, una cosa nada más, uh-huh, en el ámbito logístico, Wilson. Manuel, ¿qué aeropuerto es el que está activado? Tenían 6 que estaban suspendidos, no sé si daños estructurales que podían superarse de manera rápida, pero ¿cuál viene a ser el aeropuerto que sería de base de operaciones para poder recibir lo más cercano a la zona de desastre todas las vituallas o los elementos necesarios que puedan enviar los países amigos, Manuel?
1: Se está coordinando todo a través de un aeropuerto que queda, digamos que alterno, o más que alterno, es una pista que queda colindante con el Aeropuerto Internacional El Dorado de Bogotá, y es una base que se denomina en términos militares en nuestro país CATAN, que es el Comando Aéreo. Ahí están llegando, o ahí van a llegar por lo menos esta noche los aviones que vienen, el primer avión que viene de Salvador, y de ahí en aeronaves mucho más pequeñas se trasladará a los aeropuertos del eje cafetero. primera instancia, el aeropuerto del Bonilla Aragón, que sirve a la ciudad de Cali, como ustedes conocen por la cercanía con el país, con ustedes, es la ciudad más grande de Colombia en el occidente. Este aeropuerto al principio, recién sucedió esta emergencia, estuvo cerrado, pero ya han sido habilitadas las pistas, también el aeropuerto de Pereira, allí en la zona del eje cafetero, está funcionando, pero única y exclusivamente para vuelos humanitarios, vuelos de ayudas. Los aeropuertos del eje cafetero están cerrados para vuelos comerciales, como quiera que, como usted mismo lo indica, sí sufrieron algunas alteraciones por justamente el terremoto que se sintió muy fuerte allí en esa zona, que es eminentemente montañosa, está prácticamente sobre la cordillera central, que es uno de los tres ramales en los que la cordillera de los Andes se divide en territorio colombiano.
2: Manuel, estaba revisando cifras. En 1999, el 25 de enero, el sismo de magnitud 6.1 que tuvo una profundidad de 21 kilómetros en Armenia, en la localidad de Córdoba, generó 1.185 fallecimientos, cifra ¿sí? oficial, porque fue a 21 kilómetros de profundidad, pero tuvo otras características y por eso era mucho más destructor. No sé si es que ahora mismo se están haciendo comparaciones allá en Colombia en torno, porque este quizá es el sismo más fuerte antes del de ayer, ¿no?
1: Sí, lo indicaba el Sistema Geológico Colombiano, en lo que va corrido de este siglo es el movimiento telúrico más fuerte que ha sufrido el territorio colombiano, pero como lo indicábamos anteriormente, las ciudades están un poco más preparadas para este tipo de situaciones, especialmente las que están ubicadas sobre la cordillera y las que quedan hacia el occidente colombiano, que como tú mismo lo indicabas, pues tienen una influencia bastante fuerte del cinturón de fuego del Pacífico y son zonas pues muy propensas a estos movimientos. Lo indicábamos que luego de ese terremoto del 99, el gobierno, el Estado colombiano, hizo un poco más fuertes la normatividad en lo que tiene que ver con la construcción, que tienen que ser sismo resistentes, por lo menos es lo que está en el papel, y por supuesto, para obras construidas como conjuntos de habitacionales, como edificios, esas obras pues de gran escala, por supuesto, tienen que acatar toda esa normatividad. Eventualmente lo que pasa, y hay viviendas que se ven afectadas, son aquellas viviendas unipersonales, viviendas construidas, digamos que como por autogestión de los mismos propietarios, que allí el tema de la normatividad es un poco más difícil de controlar, y justamente son estas viviendas las que terminan siendo más afectadas cuando se dan este tipo de situaciones. Y otra cuestión que hay que tenerlo muy claro, compañero Rommel y Wilson, y es que esa zona del eje cafetero es por la misma connotación de ser una zona que en sus momentos, en las décadas de 60, 70, 80, pues fue bastante, digamos que en términos económicos, con el café como una de sus fuentes grandes, es una zona muy campesina, es una zona donde este ambiente del campo y toda esta parte del desarrollo agrícola, pues hace que las viviendas sean muy de tipos haciendas, de tipos
2: mucho más precarios,
1: guardando un poco más de las construcciones antiguas, de las construcciones digamos que de como
2: de tipo adobe, de colonia, de otros materiales,
1: exactamente en ese tipo de materiales, que fueron algunas de las que se trabajó y que justamente pues terminaron causando pues la cifra de muertos, que como lo indicamos, obviamente cualquier vida que se pierda es dolorosa, pero ante una magnitud y varias ciudades afectadas, 188 víctimas, pues termina siendo doloroso, pero por fortuna no tan grande a una condición como la que tú reseñas en el 99, donde pues en una sola ciudad como Armenia, casi 1.200, 1.300 personas perdieron la vida.
2: Muchas gracias, Manuel, muy amable. Gracias por brindarnos estos minutos y ayudarnos a entender lo que está viviendo Colombia,
0: sí, ¿no?
2: ¿no? Esta desgracia.
1: A ustedes.
2: Lacerante
1: a ustedes
2: para todos.
1: Muchas gracias por querer conocer de cerca la situación que vive el país, que como lo indicamos sigue siendo bastante dolorosa, porque si bien la cifra de muertos, por fortuna, no es tan alta como lo reseñamos, y cientos de familias están en este momento literalmente a la intemperie, en albergues improvisados, en sitios de conjuntos, prácticamente en lo que tiene que ver con con establecimientos deportivos y demás, a donde han sido, han tenido que ser ubicadas, pues sus viviendas quedaron completamente inutilizadas, o muchas de ellas tendrán que ser derruidas, puede ser porque las condiciones sismológicas pues no permiten seguirlas habitando. Muy amable, muchas gracias por el interés de conocer la situación colombiana.
0: Gracias, gracias a Manuel Arias, periodista colombiano, y fue del equipo de La Voz de América, BOA también, Wilson. Gracias a Manuel.
2: Muy amable, una buena jornada.
1: Que esté muy bien, buena tarde.
2: Este terremoto le cae como una gota fría, helada, a Colombia.
0: Claro.
2: Como una gota helada que evidentemente genera una cantidad de desastres.
0: Claro, es eso, ¿no? También agregar que ya el expresidente Gustavo Petro está pidiendo autorización al Congreso colombiano para ausentarse por un año. No dice el destino a dónde va, sino actividades personales, de tipo académicas y todo, pero eso en esta coyuntura. Nada más.
2: Claro, pero obviamente está en su derecho, ¿no? Pero
0: claro.
2: Si es que de pronto la Contraloría o algún entidad de control, sea judicial o de cuentas, requieren su presencia, va a tener que acudir o telemáticamente responder. Donde quiera que se encuentre, si se va a Cuba, si se va a Rusia,
0: México,
2: si se va a México, a donde quiera que se vaya, va a tener que responder. Bueno, vamos nosotros, a propósito de que le cayó como una gota fría, a escuchar un tema musical que popularizó Carlos Vives. Carlos Vives popularizó esta canción que se llama La Gota Fría, pero con unos cambios. Yo escuchaba el fin de semana, a propósito de Colombia, de que Carlos Vives le cambió una palabra. Y el autor original de esta canción no se inmutó, porque no valía la pena. En vez de parada, le puso parranda. Uh-huh. Acordate, Moralito, que aquel día que estuviste en Urumito y no quisiste hacer parranda, dice la canción de Carlos Vives. Pero Guillermo Buitrago, que es el autor original de esta canción, que ya va a escuchar la versión original antes de la de Carlos Vives, él dice, no quisiste hacer parada. Va a escuchar ahora la versión original. Guillermo de Jesús Buitrago Enríquez, nacido en Ciénega Magdalena el 1 de abril de 1920 y falleció el 19 de abril de 1949, fue un compositor y músico cantante colombiano. Es considerado uno de los pioneros de la popularización del vallenato en el país. La Gota Fría, de Guillermo de Jesús Buitrago Enríquez, ya desaparecido. Él es el autor de la letra y entiendo que también el compositor. Muchos de los que le conocían y de sus familiares han tenido la posibilidad de protestar porque le cambió esta palabra, la canción Carlos Vives, pero esto más bien logró popularizar, universalizar, globalizar la canción La Gota Fría. Escuchen la versión original.

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2: Dieciocho horas, señor López. Sobornos como Odebrecht, el caso Gabela y el caso Villavicencio. Refresca la memoria Julio José o José Julio Neira. Repasa casos de corrupción y violencia política y dice que Ecuador no debe volver a ese pasado. Obviamente hay muchos que dicen, el secretario de la Administración Pública de Daniel Noboa se olvida del caso Progen, de este grosero caso de corrupción que al momento se investiga, más allá de las responsabilidades que determine la norma legal en el ámbito judicial. Pero responsabilidades políticas, ninguna. Porque en democracia, en cuerpos colegiados como la Asamblea, los votos mandan y la mayoría se impone. Bueno, quiero que escuchen lo que dice José Julio Neira, secretario de la Administración Pública de Daniel Noboa, que recordó también casos como la refinería del Pacífico, aquella que no existe, que es un terraplén, la reconstrucción de Manabí, y expuso medidas que impulsa el gobierno para evitar que se produzcan nuevos casos de corrupción. Señala aquellos que sucedieron durante el gobierno de la Revolución Ciudadana. Escuchen a José Julio Neira, secretario de la Administración Pública del gobierno de Daniel Noboa.
3: Vamos a crear el Gabinete por la Vida, que con el concurso de los actuales ministros...
2: Estamos en este instante escuchando al perdedor de las elecciones presidenciales en Colombia. Aquí hubo terremoto, ¿no? Un pequeño sismo nomás.
4: Operacional.
2: Un sismo operacional, se aplastó la una tecla cuando tenía que aplastar la otra. Entonces, pero bueno... escuchábamos a Cepeda, a Iván Cepeda, el candidato perdedor en las elecciones presidenciales de Colombia. Pero yo les decía que Julio José Neira, el secretario de la Administración Pública del gobierno del presidente Daniel Noboa, inicia su exposición con el asesinato del candidato presidencial Fernando Villavicencio, ocurrido el 9 de agosto de 2023. A propósito, hace apenas 2 días se celebró un aniversario más, el tercero, de este asesinato. Según Neira, este caso constituye una muestra de cómo estructuras criminales habrían buscado insertarse en la política. En su intervención vincula el crimen con la Revolución Ciudadana y sostiene que las investigaciones de la Fiscalía deben permitir esclarecer la totalidad de los hechos. También menciona el denominado caso Caja Chica, y afirma que se investiga el supuesto ingreso irregular de dinero desde Venezuela para financiar la campaña de la Revolución Ciudadana. Neira utiliza estos casos como parte de su argumento sobre la existencia de vínculos entre estructuras políticas y delincuenciales. En el segundo bloque de su exposición, el secretario de la Administración del gobierno del presidente Daniel Noboa, José Julio Neira, hace un repaso por varios procesos judiciales relacionados con gobiernos anteriores y plantea que estos hechos forman parte de un pasado que a su criterio el país no debe olvidar. Uno de los primeros casos que menciona es el caso Sobornos, al que califica como el primer caso de corrupción que dejó facturas y en el que recuerda la sentencia contra el expresidente Rafael Correa Delgado.
5: 18 horas, 3 minutos, y algo en torno al temblor. ¿Qué dice la ley? Esto, terremoto, perdón, lo que pasó en Colombia. Pero, ¿qué pasa en el Ecuador? ¿Qué dice la ley si en una empresa se impide a los trabajadores abandonar su puesto en un temblor o terremoto? La interrogante. Mucha atención. El fuerte terremoto que sacudió a Colombia el pasado 10 de agosto, que provocó decenas, o quizás centenas de fallecidos, heridos e incontables pérdidas materiales, en este devastador escenario, un hecho indignó en redes sociales debido a la posición de una empresa con sus empleados durante la emergencia. Según las denuncias, una empresa, un centro de servicios administrativos y de atención para el sector salud, amenazó a sus empleados con despedirlos si abandonaban sus puestos de trabajo pese a la magnitud del terremoto. Así lo publica Primicias, que hizo la consulta a especialistas laborales sobre cuál sería el panorama en el Ecuador en caso de que una situación similar se presentara. El Código de Trabajo ecuatoriano no regula expresamente la evacuación por sismos, pero los trabajadores que abandonen sus puestos ante un temblor o terremoto están plenamente protegidos porque un evento

0: pongan en peligro la vida o la salud de sus trabajadores. Por otro lado, hay instrumentos regionales que protegen al trabajador. Uno de ellos es el Instrumento Andino de Seguridad y Salud en el Trabajo, decisión 584 de la Comunidad Andina de Aplicación Directa en Ecuador, que reconoce el derecho del trabajador a interrumpir sus actividades ante un peligro inminente y grave, sin represalias ni consecuencias laborales adversas. Situaciones como la reportada recientemente en Colombia, donde una empresa habría amenazado con sanciones por abandono del puesto a empleados que evacuaron durante un sismo, serían jurídicamente insostenibles en nuestro país. Las 18:06.
1: 18:06. Vamos ahora, esperemos que tengamos ahora sí la suerte de atinar este reporte de BBC News sobre el terremoto en Colombia, de BBC, esta cadena británica que hace una reseña y un análisis sobre lo que sucedió, con elementos informativos y también de análisis. Escuchen con atención el reportaje de BBC News aquí en El Grillo.
2: 7,4 de magnitud, 107 kilómetros de profundidad y una duración de más de un minuto y medio. Colombia vivió su terremoto más fuerte en la última década. Hay más de 160 muertos, por encima de 900 heridos y varias decenas de edificios destruidos, principalmente en el occidente, incluyendo al eje cafetero y la tercera ciudad de Colombia, Cali.
3: ¡Grite o hagan un ruido!
4: Yo creo que si dura 5 segundos más, ya no queda nada. Creo que llegamos al límite.
2: La fuerza del sismo pudo sentirse en todo el país, pero también en Panamá, Ecuador y en Venezuela, donde hace poco más de un mes, un doblete sísmico de 7,2 y 7,5 dejó miles de muertos y desaparecidos. El nuevo desastre ha puesto a prueba al recién iniciado gobierno de Abelardo de la Espriella, que menos de 72 horas antes había tomado posesión como presidente casualmente en una ceremonia en Cali. ¿Por qué fue tan intenso este terremoto en Colombia? ¿Cuáles son las regiones más afectadas? ¿Y cómo está reaccionando el nuevo presidente? Te lo contamos acá. 7:34 a.m. hora local del lunes 10 de agosto. En ese momento exacto, la tierra empezó a temblar con fuerza en Colombia. El epicentro se registró en un área remota del municipio de San José del Palmar, en el departamento del Chocó, una zona conocida por su intensa actividad tectónica, y sobre esto te cuento algunos detalles más adelante. El Servicio Geológico de Estados Unidos apuntó una profundidad de 107 kilómetros. El Servicio Geológico Nacional informó que la mayor intensidad se reportó en los departamentos del litoral pacífico, como el Chocó, Valle del Cauca y Cauca, y también en el eje cafetero, donde se ubican Risaralda, Caldas y Quindío. En Risaralda y Valle del Cauca, cuyas capitales son Pereira y Cali, respectivamente, se ha registrado hasta ahora el mayor número de víctimas mortales. Cali es la tercera ciudad de mayor peso económico y demográfico de Colombia, y es uno de los puntos donde más daños a infraestructura se han registrado. En el caso de Pereira, los videos difundidos en los primeros minutos de la catástrofe dieron cuenta rápido del fuerte impacto que tuvo el terremoto en esta zona. Y mientras las imágenes de las ciudades afectadas se viralizaban, el país se preguntaba por el estado de poblados menos visibles. Varias zonas del Chocó, donde fue el epicentro, por ejemplo, son completamente inaccesibles por tierra. La gobernadora de este departamento, Nubia Córdoba, advertía el día del sismo que la red de atención estaba colapsada y pidió apoyo del gobierno central para que los organismos de emergencia pudiesen llegar a zonas aisladas. También la Aeronáutica Civil Colombiana confirmó que más de 10 aeropuertos fueron impactados por el terremoto. 7 suspendieron sus operaciones, entre ellos los de Cali, Manizales, Quibdó, Armenia, Cartago, Buenaventura y Pereira. Este último es el video que justo estás viendo. Como lo indicamos, la magnitud del sismo fue de 7,4 y es uno de los más potentes que ha registrado Colombia en su historia reciente. Y muchas personas se están preguntando por qué fue tan fuerte si no se trató de un sismo superficial, como sí lo fueron, por ejemplo, los terremotos recientes en Venezuela. Lo primero es entender la geología del lugar. El epicentro ocurrió frente al Pacífico, donde está la placa de Nazca, que avanza hacia el este y se introduce por debajo de la placa suramericana. Los geólogos estiman que ese desplazamiento es de unos 65 milímetros por año. Lo que explica el Servicio Geológico Colombiano es que el epicentro estuvo justo dentro de la placa tectónica oceánica ya hundida bajo el continente, lo que contribuyó a que se sintiera a gran distancia pese a la profundidad de 107 kilómetros. Otra de las particularidades más mencionadas por los testimonios es cuánto duró el sismo. Lo que también explicó el Servicio Geológico Colombiano es que las estaciones de monitoreo más cercanas al epicentro registraron aproximadamente entre 90 segundos y 2 minutos de movimiento significativo. significativo, pero también

0: Bien explicaron los expertos que la duración se puede medir en tres formas: en el tiempo que sienten las personas, el que registran los instrumentos y lo que dura el movimiento de la falla que lo origina. Y en cada uno de estos tres factores, el tiempo puede variar. Como te decía antes, el de este lunes fue el sismo de mayor magnitud registrado en esta región en la última década. En el pasado han ocurrido allí varios terremotos importantes, como el del 25 de enero de 1999, de magnitud 6,2, donde murieron 1.185 personas y se le considera hasta la fecha el más mortífero en la historia de Colombia. 72 horas antes de este desastre, Abelardo de la Espriella tomó posesión en una ceremonia en Cali como el nuevo presidente de Colombia. El inicio de su mandato fue puesto inmediatamente a prueba por un desastre natural que dejó más de un centenar de muertos. El presidente, que se encontraba en Barranquilla, una ciudad que él designó como sede alterna de su gobierno, canceló su agenda y regresó a Bogotá.
1: Lo primero es el rescate de las personas que se encuentran bajo los escombros.
0: Convocó un puesto de mando unificado en la Unidad Nacional para la Gestión del Riesgo de Desastres, desde donde declaró la emergencia nacional. Esa declaración le da potestad como presidente para tomar medidas excepcionales al tratarse de un desastre de carácter nacional. Con esa medida, el gobierno puede, por ejemplo, expedir decretos legislativos dirigidos a la gestión de la crisis. En el mismo día viajó a Chocó y a Cali y sostuvo reuniones con gobernadores, alcaldes y otras autoridades locales. Y también agradeció el apoyo de gobiernos extranjeros. Varios países, entre ellos Estados Unidos, Ecuador, Brasil, El Salvador, incluso el gobierno de Venezuela, ofrecieron enviar equipos de rescatistas para ayudar en las labores de búsqueda de sobrevivientes y de asistencia a las víctimas.
2: Bueno, y en nuestra página web, en bbcmundo.com, hay varios artículos publicados en este momento que tienen que ver justamente con la explicación, detalles de la explicación científica de cómo se produjo el terremoto, pero también sobre los testimonios y lo que cuentan los sobrevivientes. 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Nos vemos en el próximo video. Chao.
3: Ahí está este completo reportaje de BBC News, que tuvimos la oportunidad y la suerte de escuchar en atención a la magnitud, las consecuencias y algunos elementos adicionales de la reacción de las autoridades, sobre todo de un presidente que acaba de inaugurarse en el poder y que dos días después, casi tres, tiembla la tierra y se produce una catástrofe de proporciones muy grandes, ¿no? Con destrucción y con muerte, porque se habla ya casi de 200 personas fallecidas, hombre.
4: Claro, y esa cifra indudablemente va a seguir en alzada por la situación, edificaciones, en los videos que ustedes de seguro han podido observar en redes sociales y en los canales de televisión tradicionales, en torno a lo que vive Colombia después de este terremoto.
3: Vamos ahora a escuchar a José Julio Neira. Lo anticipábamos hace pocos minutos. Él dice que no deben volver los casos de corrupción, sobornos, el caso sobornos, el caso de Brecht, el caso Gabel, el caso Villavicencio. El secretario de la Administración Pública, de Daniel Loboa, recordó también casos como la refinería del Pacífico y la reconstrucción de Manabí, y expuso medidas que impulsa su gobierno para enfrentarlos. Obviamente se olvida de casos de corrupción como el que les decía, el de Progen aquí, pero Él habla desde su punto de vista y obviamente lo que quiere es bloquear casos de corrupción de la oposición y sobre todo de la RC5. Escuchemos a Julio José Neira.
5: La historia de un país se construye sobre hechos, no sobre narrativas. Por eso, hacer un repaso de los acontecimientos de los últimos años en el Ecuador nos permite no repetirlos, porque para salir de donde estábamos hemos tenido que luchar contra muchas estructuras y muchas fuerzas ocultas tras sombras políticas, mediáticas y delictivas. Primero, hablemos sobre las estructuras criminales insertadas en la sociedad, tomándose el poder a través de la política. Empecemos por un proceso que nos debe interpelar como país: el asesinato de Fernando Villavicencio. Porque es una radiografía de cómo una organización criminal se refugió en un partido político, la Revolución Ciudadana. No hace falta más que mirar a los autores materiales e intelectuales e escuchar en primera persona a dos víctimas de ese magnicidio, sus propias hijas, y revisar todas las pruebas recabadas por la Fiscalía a lo largo del proceso, para que la historia se cuente sola, nítida, transparente y completa. En esa misma línea, el caso Caja Chica, ¿lo recuerdan? cómo el dinero de la delincuencia organizada ingresó desde Venezuela de manera irregular. Sí, para financiar la campaña de la Revolución Ciudadana. Continuemos con los casos de corrupción que tanto han luchado por desaparecer de la memoria colectiva. 1. Caso Sobornos. El primer caso de corrupción que dejó facturas e incluyó a un expresidente, Rafael Correa, cuya sentencia fue corroborada por una decena de jueces y ahora vive prófugo echando lodo desde un ático. Pero no se preocupen, ya están judicializados los chats en los que Correa vociferaba desesperado por saber cómo se habían filtrado los archivos verdes. Ya ni siquiera se preocupan en desmentirlos. 2. Caso de Brecht. Una trama millonaria de sobornos de una empresa brasileña, ¿la recuerdan? Fue un escándalo continental en el que afortunadamente hubo varios videos grabados por ellos mismos y que delataron a Jorge Glas y a su tío Ricardo Rivera, a Alexei Mosquera, a Carlos Poli y otros funcionarios y empresarios de cuello blanco. 3. Caso Reconstrucción de Manabí. Ver cómo se utilizó el dinero que donamos los ecuatorianos y el que se recaudó por medio del IVA para reconstruir esa provincia en contratos inútiles, sobrevalorados y direccionados por réditos políticos y económicos nos causa indignación. El infaltable Jorge Glas y Carlos Bernal fueron sentenciados por esos hechos. No lo olvidemos. 4. Caso Refinería del Pacífico. 1.200 millones de dólares destinados a aplanar un terreno que más parecía un complejo de pistas clandestinas para el narcotráfico. 5. Caso Pedro Delgado, el primo de Rafael Correa, con título falsificado que manejó el millonario fideicomiso No Más Impunidad. ¿Qué creen? Lucró de esos bienes, se enriqueció y huyó al ser descubierto. Hoy también está prófugo. Y concluyamos por ahora esta sección con el caso Comecheques. El ex ministro de Deportes del correísmo, Raúl Carrión, que tiene 7 sentencias acumuladas por delitos contra la administración pública, es decir, por malversar el dinero de los ecuatorianos. Hoy, como la mayoría de sus compinches revolucionarios, también está prófugo. Continuemos haciendo memoria. La libertad de prensa no era lo que es hoy. En años anteriores, cuando los comunicadores querían expresarse con libertad, ¿qué era lo que sucedía? Vamos a poner un ejemplo muy claro. Rafael Correa entabló contra los periodistas Juan Carlos Calderón y Cristian Zurita, autores del libro El Gran Hermano, una demanda de daño moral por haber denunciado contratos millonarios de su hermano Fabricio con el Estado. La jueza María Mercedes Portilla condenó a los periodistas a pagar 2 millones de dólares al mandatario y 100 mil dólares a sus abogados. Un fallo muy criticado por organizaciones de derechos humanos y analizado en profundidad por revistas jurídicas. ¿Y qué pasó con El Universo en la misma época? Tuvo un proceso judicial iniciado en el 2011, cuando Correa demandó por injurias calumniosas al diario, a sus directivos y al entonces editor de opinión, Emilio Palacio, tras la publicación del artículo No a las mentiras, sobre los eventos y responsabilidades del 30 de septiembre. ¿Recuerdan ese bochorno público que terminó en tragedia para muchos ecuatorianos? ¿Recuerdan que bloquearon las señales de radio y televisión para que los ecuatorianos no supieran lo que en verdad sucedía?
3: Ahí está. Escuchábamos una parte de esta larga intervención del secretario de la Administración Pública del Gobierno del presidente Daniel Noboa, José Julio Neira. Recordando, refrescando la memoria de casos que son repudiables, de casos que son condenables bajo todo punto de vista. Pero eso no nos debe poner una venda en los ojos para no ver lo que sucede en la actualidad. Porque hay cosas muy buenas que hace el gobierno y hay que aplaudirlas y hay que festejarlas y hay que resaltarlas. Pero cuando hay cosas que son condenables, ya la justicia se encargará de establecer responsabilidades, aunque en lo político le sacaron el cuerpo. Pero bueno, tenemos ya las 18 horas con 20 minutos. Vamos a compartir otro tema musical, si le parece, señor notario, un tema musical de los que acostumbramos a ponerlos en escena. Uno de los temas que también nos evoca una cantidad de recuerdos. Y a propósito de Colombia, usted debe haber escuchado esta esta canción.
4: ¿Qué dice?
3: Marbella.
4: Marbella. No me recuerda mucho, varias, a menos que se venga el ritmo y ahí sí ya.
3: Hay varias versiones de la cumbia de Marbella y esta únicamente Marbella, pero es el mismo ritmo, un ritmo cadencioso que, por ejemplo, Gustavo el Loco Quintero, con una de las orquestas más importantes. Ya, Gustavo el Loco Quintero también fue cantante de aquí, de Don Medardo y sus Playas, en un momento.
4: De él era de los graduados.
3: ¿Esa? Los graduados, exactamente. Usted tiene buena memoria, señor López. Pero también Joe Arroyo, me dicen que fue un momento fugaz cantante de Don Medardo y sus Playas, para que vea. Joe Arroyo, que integró una orquesta, que después fue solista, pero él, al igual que todos los músicos, andaban con su instrumento de lado a lado. Esta cumbia, la cumbia de Marbella, es un ritmo que con seguridad debe haber escuchado usted. Y lo ponemos porque Colombia está viviendo una situación bastante desgarradora. Hemos visto imágenes. La Catedral de Manizales, no sé si vio usted.
4: Sí, claro.
3: Una de las torres.
4: La torre.
3: Derribada. Varios edificios cayeron. Y la gente desesperada no podía mantenerse en pie porque estaba caminando, estaba en la calle, pero no podía mantenerse en pie porque.
4: No había tierra firme donde temblaba, pararse, ¿no?
3: La tierra tiembla. Marbella. ¿Le escuchamos, señor López?
4: Vamos a adelante, vamos a escuchar.
3: Marbella, cumbia de Colombia.
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1: Y en las otras noticias, señor López y amigos oyentes que están conectados a la señal del grillo, ¿cómo activar la alerta sísmica en celulares Android e iPhone para anticiparse a un temblor? ¿Hay cómo anticiparse a un temblor? ¿Con qué tiempo? Escuchen Correcto. Con atención esta noticia, señor López. Usted arranque con la información.
2: Mucha atención, las alertas tempranas de sismos en celulares se han convertido en una herramienta fundamental en seguridad pública, permitiendo a las personas ganar segundos valiosísimos para buscar refugio o evacuar antes de que las ondas sísmicas principales sean perceptibles.
1: A diferencia de los dispositivos Android, que integran esta función de forma nativa mediante la red de Google, los usuarios de iPhone y iOS deben recurrir a aplicaciones de terceros para recibir avisos similares en tiempo real.
2: Los teléfonos con sistema operativo Android cuentan con un sistema nativo desarrollado por Google. Esta utiliza los acelerómetros integrados en los dispositivos para detectar vibraciones iniciales, convirtiendo los teléfonos en una red global de mini detectores que procesa información mediante algoritmos para emitir avisos automatizados en eventos de magnitud superior a 4.5.
1: Ingrese a la configuración o ajustes de su teléfono, dice el procedimiento. Seleccione la opción seguridad y emergencia. Presionen alertas de terremotos y active el interruptor. Ese es el procedimiento para activar este sistema para que usted tenga unos minutos, ni siquiera creo que varios, ¿no? Una decena de minutos.
2: Segundos, te dicen. Segundos, ¿no? Repítele los pasos, por favor, Wilson.
1: Vamos a repetir los pasos para que usted esté atento, porque a propósito de las otras noticias, ingrese a la configuración o ajustes de su teléfono. Segundo paso. Seleccione la opción seguridad y emergencia.
2: Muy bien.
1: Tercer paso, presione en alertas de terremotos y active el interruptor. Y ustedes pueden ingresar, por ejemplo, hay una publicación en este instante en diario La Hora que determina en torno a cómo activar operativamente ese sistema en Android. Pero luego va a las opciones en iPhone. Ahí va usted.
2: En iPhone o sistema iOS, dado que iOS no integra el sistema de alertas de Google, por defecto los usuarios de Apple pueden descargar aplicaciones gratuitas en la App Store especializadas en el monitoreo notificación temprana. Paso 1. Earthquake Network o red sísmica. Sistema de alerta temprana en tiempo real basado en redes de detección ciudadana y oficial ofrece notificaciones inmediatas según la ubicación del usuario.
1: My Earthquake Alerts and Fit, no sé si lo pronuncié bien, proporciona un mapa en vivo de la actividad sísmica mundial, datos de profundidad, distancia exacta del epicentro y alertas personalizadas.
2: El punto 3, AccuWeather, aunque está orientada al pronóstico meteorológico, permite activar avisos de emergencia sobre fenómenos naturales severos, incluidos eventos sísmicos.
1: Ahí está, al recibir una alerta sísmica es indispensable mantener la calma, dirigirse a los puntos de encuentro previamente identificados y contar siempre con un kit de emergencia a la mano. Ahí está, usted puede tener unos segunditos.
2: Segundos, pero te da, puede que sea casi un minuto, dependiendo donde detecta la onda sísmica, porque es lo que se entiende.
1: Pero superiores a una magnitud de 4.5.
2: 4.5, claro.
1: Porque si son de menor intensidad o magnitud, digamos, no se puede.
2: Menor intensidad, no se produce catástrofes como las de Colombia.
1: Claro.
2: Pero si pasa eso, pues detecta y una detección de esta puede salvar muchas vidas. Así que ponga la atención, vaya, investigue y active esas alertas en sus celulares.
1: Bueno, estamos terminando, señor López. Tenemos ya las 6 de la tarde.
2: Con 29 minutos. Viene.
1: Viene el señor Fernando Cajo y 90 minutos con información de última hora, información de la jornada, con
2: lo de Colombia,
1: buena música,
2: supuesto.
1: Lo de Colombia, por supuesto, y con música que le va a tener pegado al auricular.
2: Así es, con eso nos despedimos en este martes, iniciando la semana después
1: semana de feriado, corta, ¿no? Martes 11, semana corta.
2: Sí, claro, cómo no.
1: Martes 11 y tenemos apenas 3 días adicionales de trabajo, normalmente, porque por ejemplo, claro, usted, señor López, va a trabajar el sábado o el domingo, estoy seguro. No porque usted quiere, sino porque está obligado. Y porque además no le vayan a pasar acción de personal, ¿no? Le
2: claro,
1: pasan acción de personal, Dios, y multado con el 10% de su sueldo. Y como su sueldo es bien jugoso, el 10% le va a pesar, le va a pesar. Nos despedimos. Gracias, amigos. Gracias,
2: buena
1: amigas.
2: Buena tarde y buena noche.
1: Gracias a Cristian Bastidas. Gracias a Andrea Revelo, que han estado con nosotros en cámaras y sonido. Que tengan una buena noche.
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4: Son las 18 horas con 35 minutos. Muy buenas tardes. Hoy soy Priscila Romero, quien los acompaña aquí en 90 minutos en RCN Católica en tu corazón. Muy buenas tardes, muy buenas noches ya. Qué gusto poder acompañarlos, acompañarlas en este horario, en este programa, en este resumen informativo, este martes 11 de agosto. Con mucho gusto reemplazo a mi querido Fernando Cajo, quien se ha tomado unas merecidas vacaciones. Él me estuvo ayudando la semana pasada también. Hicimos un intercambio de programas. Gracias, como siempre, a todas las personas que ya me escuchan a esta hora, que nos escuchan en RCN Católica en tu corazón. A esta hora tenemos importante información nacional, importante información internacional. Por supuesto, somos un noticiero, una revista informativa. Vamos a tener también la entrevista de hoy, música, noticias positivas. La verdad es que es un programa muy completo y yo feliz de poder estar junto a ustedes. Recuerde que estamos en 94.1 en Pichincha, estamos también en Imbabura en 104.7 FM, estamos en Santo Domingo de los Áchilas en 101.7 FM, llegamos también a Manabí a través de 88.9 y en El Oro en 99.9 FM. Estamos también en nuestra página web www.rcncatolica.com. A todas las personas que nos están escuchando, un abrazo, un saludo fraterno, quédense conectados, conectadas, porque estamos hasta las 20 horas. Después nos acompaña ya Daniel Borja, pero mientras tanto nosotros le contamos todo lo que ha pasado en nuestro país y en el mundo. Hay que hacer un balance también, por supuesto, de lo que está pasando en Colombia, cuál es el saldo de lamentablemente fallecidos después del terremoto de 7.4 grados que sacudió a nuestro país vecino. Tenemos información también del Ecuador, por supuesto. Y vamos a escuchar en la voz de mi querido Fernando Cajo, gracias a quién llega, a qué marcas hacen posible que 90 minutos esté con ustedes.
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4: Seguimos aquí en 90 minutos, son las 18 horas con 40 minutos. Gracias a mi querido Fer Cajo por contarme quiénes son esas marcas que hacen posible que lleguemos a ustedes. Y como siempre, ya sabe, tenemos buena música para arrancar nuestra revista informativa este martes 11 de agosto. Estamos un poquito románticos, también hay música en inglés, así que quédese en compañía de buena música que regresamos con la información.
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1: Y vamos a escuchar a esta hora a Elton John con Sacrifice. Vamos a escuchar a este gran artista británico.

0: Estamos de vuelta y escuchamos a Elton John, Sacrifice. Yo digo que hoy estamos románticos, hoy martes 11 de agosto. Y vamos ahora con Chayanne. Lo dejaría todo. Vamos a escuchar a este artista latino que, por supuesto, nos trae buena música.
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0: Estamos de regreso este martes musical y yo me había olvidado de contarles que hoy, 11 de agosto, se celebran varias fechas en el mundo. Hoy es el Día del Nutricionista, se celebra la labor de los profesionales de la salud alimentaria en varios países de la región. Y también a nivel mundial es importante contarles que hoy es el Día de las Montañas. Hay feriado en Japón, fue feriado en Japón por el cambio horario, por supuesto, para fomentar el aprecio por los paisajes naturales y sus beneficios. Día del nutricionista o de la nutricionista y el Día de las Montañas. Y con ese...
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1: Estamos de vuelta ya, son las 18 horas con 57 minutos y es momento de actualizar cómo está la movilidad en la ciudad de Quito. Sí. Seguramente hay mucho tráfico, la gente está regresando de un feriado a pesar de que estamos en vacaciones, pero es momento de conectarnos con el EQ911 y saludamos a esta hora con Rachel Guevara. Rachel, muy buenas noches, gracias por estar hoy aquí en 90 minutos en RCN Católica en tu corazón. ¿Qué novedades nos tienes?
2: Buenas noches, estimada Priscila y queridos oyentes que nos sintonizan a esta hora en Radio RCN en sus diferentes plataformas informativas. Desde la central EQ911 estamos listos para compartir las últimas noticias. Iniciamos siendo las 6:58. El Servicio Integrado de Seguridad EQ911, en coordinación con las entidades de primera respuesta, atendió 39.235 emergencias del 8 al 10 de agosto, durante el feriado por el primer grito de la independencia, siendo el Distrito Metropolitano de Quito el que concentró el mayor número de novedades. A través de la línea única 911, la aplicación móvil EQ911, cámaras de videovigilancia y botones de auxilio, se atendieron emergencias en la Sierra, Costa, Amazonía y Galápagos, detalladas a continuación: 27.401 por seguridad y ciudadana, 4.062 por gestión sanitaria, 3.837 tránsito y movilidad, 1.488 servicios municipales, 1.144 gestión de siniestros, 677 servicios militares, 626 gestión de riesgos. Los cantones con mayor incidencia de alertas fueron Quito, con 8.294, Guayaquil con 7.600, Cuenca con 2.008, Santo Domingo 1.249, Ibarra 1.244, Loja 865 y otros cantones que suman 18.509 llamadas que fueron gestionadas de forma oportuna, con cerca de 6.000 cámaras ubicadas en lugares estratégicos en todo el territorio nacional. 3.100 servidores canalizaron emergencias y coordinaron recursos logísticos con las respectivas entidades de 18 centros nacionales y operativos a nivel nacional, con especial seguimiento en lugares de concentración masiva de personas como sitios turísticos, terminales aéreos y terrestres, rutas de acceso, balnearios, plazas y parques. Se ejecutó también el monitoreo a través de 99 dispositivos en el perfil costero, 163 cámaras en terminales aéreos y terrestres y 178 puntos del sistema de alerta temprana SAT, que forman parte de la operatividad y logística para la atención ante posibles incidentes. El Servicio Integrado de Seguridad reitera la responsabilidad permanente de atención a la ciudadanía de manera ágil y